Esta historia de la formación de España que termina en Granada, donde empieza, y siempre lo diré, la historia de Hispanoamérica. Atrás de la catedral está la cripta de los Reyes Católicos. Vamos a hablar un poco de Isabel y Fernando, porque tanto en España como en México vale la pena saberlo. Isabel de Castilla y Fernando de Aragón son los reyes gracias a los cuales este país se llama España y no Portugal. Hubo un momento de la historia en que toda la península pudo haber sido Portugal. Recordemos que estamos hablando de un contexto de Guerra Santa, este conflicto entre cristianos y musulmanes, donde se van formando diversos reinos cristianos al norte de la península, el reino de Asturias, del que surgirá León, del que surgirá Galicia, del que surgirá eventualmente el condado y luego reino de Castilla. Y poco a poco, bueno, y Portugal, evidentemente, ¿no? Y estos reinos cristianos que van conquistando la península siempre tuvieron la idea de que toda la península ibérica debería de ser un solo reino. A ver, aquí hay un problema. Tienes varios reinos, tienes varios reyes. Todos están de acuerdo en que la península debe ser un solo reino. Pero claro, cada quien piensa que debe ser suyo, ¿no? Lo interesante cuando tenemos a Isabel y a Fernando, vamos a ubicarnos antes de 1469, que es cuando se casan teniendo 17 años de edad. Quedan cinco reinos en la península ibérica. Al norte, en los Pirineos, Navarra, muy chiquito. Luego tenemos Castilla y Aragón. Bueno, Portugal, desde luego. Y al sur, Granada, esta que conquistarán los reyes católicos. Llega un momento en que el rey de Castilla se llama Enrique IV. Enrique IV pasó a la historia, pobrecito, pero así es la vida cuando tienes mala prensa, es Enrique el Impotente. Y Enrique el Impotente tenía un pequeño defecto, no sé si te imaginas cuál es, pero le decían Enrique el Impotente. Entonces el problema de Enrique el Impotente es que tenía una hija. Y uno diría, bueno, pero ¿cómo va a tener una hija si tiene aquel pequeño defecto, no? Bueno, Enrique el Impotente, Enrique IV de Castilla, tenía un ministro, Beltrán de la Cueva, que decían que era un muy buen ministro, que ayudaba a su majestad en cualquier cosa que se le complicara, cualquiera. Y entonces, claro, Enrique reconoce a una hija llamada Juana, a la que todos le decían Juana la Beltraneja, porque entre más crecía, más evidente era que en realidad era hija de Beltrán de la Cueva. ¿Cuál es el tema? Que el rey Enrique IV no tiene ningún otro heredero, entonces su heredera será Juana. Pero Enrique IV de Navarra tiene una media hermana, Isabel, Isabel la Católica. Ella no es la heredera al reino a causa de esta hija Juana. ¿Qué va a pasar entonces? Que Isabel va a decir, yo no reconozco a Juana. Juana no es realmente la hija de Enrique. Y entonces el planteamiento es, si el rey, en este caso Enrique, no tiene descendientes, entonces sí la corona pasa a la hermana. Entonces, si Juana la Beltraneja de verdad es la Beltraneja y no es hija del rey, entonces Isabel se convertiría en la heredera. Esto generó muchos conflictos. En algún momento, el rey Enrique IV pactó con su media hermana Isabel reconocerla. Le dijo, bueno, está bien, Juana no es mi hija, tú eres mi hermana, tú eres la heredera al trono. Y se firmó un acuerdo, el acuerdo de los Toros de Guisando, la villa de los Toros de Guisando, donde Enrique IV reconoce como heredera a la corona de Castilla a su media hermana Isabel con una condición. La condición es que será Enrique, su hermano, el que va a determinar el matrimonio de Isabel. Tal vez es lo poco que le queda de hombría a Enrique el Impotente, es que él va a decidir con quién se va a casar Isabel. Y toma una decisión que pudiera parecer muy inteligente. Enrique IV decide que su hermana Isabel debe de casarse con el rey de Portugal. Hablemos del rey de Portugal. Alfonso V de Portugal, de pronto es un gran candidato. Tiene 36 años. Es rico. Es viudo. Lleva 30 años en el trono, es un monarca consolidado porque es rey desde que tiene 6 años. Y sería la unión de Castilla con Portugal, porque estamos buscando unificar la península, aunque sea a través de alianzas matrimoniales y no de guerra, ¿no? Era muy buena idea casar a Isabel con Alfonso de Portugal. Un es Castilla, un reino muy poderoso, un es Portugal, en este momento quizás el más poderoso de Europa por sus navegaciones por el Atlántico, en fin. Y ya luego conquistarían Aragón. El acuerdo de los Toros de Guisando es básicamente lo que plantea. Yo, Enrique, te reconozco a ti como heredera, pero yo decido con quién te casas y te vas a casar con el rey de Portugal. E Isabel tomó la decisión de que ella quería casarse con Fernando de Aragón. Aragón era un reino que ya había pasado sus mejores tiempos, era un reino de marinos principalmente, llegaron a dominar casi todo el Mediterráneo, ya no está en su mejor momento, Fernando es el heredero, tiene 6 meses menos de

Aragón viene ya en un proceso de decadencia en aquel momento, pero tiene tropas que van a ser necesarias porque en el momento en que Isabel dice que se quiere casar con Fernando, su medio hermano, el rey Enrique IV, se lo prohíbe. Y entonces, cosa fascinante, en 1469 los reyes católicos se casaron en secreto. Tuvo que entrar Fernando a Castilla disfrazado de arriero, escondido en una carreta, llegar hasta el templo y casarse con Isabel. En cuanto Isabel se casa con Fernando, Enrique IV dice, bueno, tú has roto tu parte del trato, yo rompo mi parte del trato. Y entonces vuelve a nombrar heredera a su hija Juana, aunque para este momento todos tienen claro que no es su hija, pero la palabra del rey no puede ser puesto en duda, mucho menos si tiene que ver con su virilidad, por supuesto. Y entonces comienza una guerra civil, conocida como la Guerra de Sucesión Castellana. En 1474 muere Enrique IV de Castilla, de inmediato Isabel se proclama reina de Castilla y Juana la Beltraneja también. Ojo, Isabel tiene 17 años, Juana tiene 12. El rey Alfonso de Portugal ya se había visto con la corona de Castilla, está muy molesto de no haberse casado con Isabel y se casa con Juana, con la niña de 12 años. Claro, si se casa con Juana, él definitivamente va a ser el rey consorte de Castilla. Bueno, entonces tenemos una guerra, la Guerra de Sucesión Castellana, donde son los seguidores de Juana la Beltraneja, casada con el rey de Portugal, y los seguidores de Isabel, casada con Fernando de Aragón. Cuento corto, después de casi 5 años de guerra, se firma la paz. Y al firmar la paz, se establece las fronteras de Portugal con Castilla. No hay ganador ni perdedor. Al final se reconoce que va a ser la reina de Castilla, Isabel, la que será llamada Isabel la Católica. Si hubiera ganado el partido de Juana la Beltraneja, esto se llamaría hoy Portugal. En una de esas hablarían portugués aquí. En una de esas hablaríamos portugués todos los hispanoamericanos, que no seríamos hispanoamericanos, sino lusoamericanos. Pero bueno, el tema es que ganó Isabel, esto se consolidó como Castilla, la unión con Aragón termina de consolidar España, y así es como comienza toda la historia de Hispanoamérica. Aquí termina la historia de la formación de España, 1492, cuando estos reyes católicos finalmente toman Granada. Es el mismo año que tenemos el descubrimiento de América, que fue fundamental, porque entonces los guerreros cristianos de Castilla, en lugar de ir a perseguir moros al norte de África donde hubieran perdido, se desviaron a Hispanoamérica y crearon la hermosa, perfecta, maravillosa, folclórica, colorida, preciosa civilización que somos nosotros.

0: Volvemos a unas tierras asombrosas, llenas de tesoros por redescubrir, y lo hacemos en muy buena compañía para comprobar que es un lugar asombroso. Programa especial hoy, de nuevo, desde este Teruel mágico. Una emisión única del programa que nos traerá invitados que nos hablarán de leyendas como la del gigante de la cueva, la ruta de las cárceles o la cruz de los helados. Hablaremos también de aeropuertos casi secretos que hoy albergan sorpresas. Y de monasterios que miran al cielo, entre otros muchos temas preparados para esta emisión exclusiva. Desde un flamante teatro de la ciudad de Teruel, ya estamos listos para volver a abrir un espacio en blanco lleno de temas apasionantes. Y vosotras y vosotros sois nuestros invitados especiales.
1: Comenzamos con nuestro primer argumento de hoy. Saludar a nuestro primer invitado, Pablo Perruca.

0: Hola, buenas noches, ¿qué tal?
1: Un placer que estés con nosotros.
0: Muchas gracias a vosotros.
1: Soy de la editorial W.
0: Sí.
1: Tenéis una revista turística que se llama Verde Teruel.
0: Correcto.
1: Y llevéis años y años y años trabajando con la cultura.
0: 25 años de revista turística y unos cuantos de edición de libros. Sí.
1: Y sabes mucho de leyendas, ¿verdad?
0: Alguna que otra.
1: Vale. Te pido que seas, si puedes, lo más concreto y sintético, porque vamos a tratar de averiguar cosas que pasan en esta tierra después de esa introducción.
2: Estas tierras que hoy visitamos están preñadas de leyendas, esos ecos del pasado que reflejan una realidad que hoy estamos olvidando. Quizás la más conocida de la ciudad que hoy nos acoge sea la de los amantes de Teruel. Pero hay muchas más. El canal Las Rutas de Mike nos muestra una de ellas.
3: A principios del siglo XIV, cuando Teruel era un crisol de culturas y el arte mudéjar florecía como los almendros en primavera, dos arquitectos musulmanes, Omar y Abdalá, eran reconocidos por su talento. Eran amigos, compañeros de oficio y compartían algo más que planos y ladrillos. Ambos estaban enamorados de la misma mujer, la hermosa Zoraida. Zoraida, que no era de decisiones fáciles, se encontraba dividida entre los dos. Así que su padre, con más sentido práctico que diplomacia emocional, propuso un reto digno de los dioses del ladrillo. El que construya la torre más bella en menos tiempo ganará la mano de mi hija. Y así comenzó la petición. A Omar se le encargó la torre de San Martín y a Abdalá la torre del Salvador. Durante meses, las torres crecieron envueltas en andamios y lonas ocultas bajo el ojo curioso. La ciudad entera murmuraba, esperaba ver cuál sería la obra maestra que conquistaría el corazón de Zoraida. Finalmente, Omar terminó primero. Orgulloso, retiró los andamios y mostró su creación. Pero el júbilo duró poco. Al observar, desde lejos, notó que la torre estaba ligeramente torcida. Un fallo imperceptible para muchos, pero imperdonable para él. Desesperado y humillado, Omar subió los escalones de su torre como alma que lleva el viento, y desde lo más alto se lanzó al vacío. La ciudad quedó en silencio. La torre torcida, pero majestuosa, se convirtió en un símbolo de su pasión y su tragedia. Días después, Abdalá terminó su torre. Recta, elegante, perfecta, Zoraida cumplió su promesa y se casó con él. Juntos subieron al campanario de la Torre del Salvador y contemplaron la ciudad. Al fondo, la Torre de San Martín. ¡Qué hermosa es!, susurró Zoraida. Aunque torcida. Sí, respondió Abdalá, pero está torcida por amor. Desde entonces, las dos torres se miran en silencio, como testigos de una historia que mezcla arte, amor y destino. Y si paseas por Teruel y alzas la vista, quizás aún sientas el suspiro de Zoraida flotando entre sus ladrillos.
2: Leyendas de amor y tragedias. Hay una larga lista. Así que vamos a conocerla en compañía de nuestro invitado.
1: Qué bonito eso de las leyendas, ¿verdad, Pablo?
0: Pues sí, tiene su leyenda y su parte de historia, ¿por qué no?
1: Y leyendas de amor, que hay muchas aquí en Teruel. Teruel bien merece varios viajes para conocerlo, primero como ciudad, como región, y sobre todo descubrir, o quizá lo que estáis haciendo vosotros, rescatar las leyendas, que es una manera de enraizarse o no perder el pasado.
0: Efectivamente, nosotros como divulgadores turísticos y culturales de esta tierra, y como ha contado antes el presidente de Diputación, es muy variada, muy diversa de paisaje, que ocurre que tiene pues multitud de hechos históricos que a veces pasan desapercibidos y no vas preguntando, porque son territorios un poco despoblados. ¿Y qué ocurre? Pues, por ejemplo, siempre decimos que esta tierra es mágica y, como decimos en Aragón, mágica. Tiene las dos acepciones. Y también tiene hechos sorprendentes y a lo mejor tiene otros un poco más dramáticos. Concretamente, la Cruz de los Helados es un hecho luctuoso.
1: ¿Ya vas a empezar con ello?
0: Sí,
1: por favor. Vale. No. Ha venido para contarnos leyendas que seguramente muchos turolenses y mucha gente de esta zona no conoce. La Cruz de los Helados, ¿qué es eso?
0: Pues mira, concretamente, salvando las distancias de las montañas, la orografía de la provincia es bastante montañosa en determinadas zonas. ¿Y qué ocurre? Que las estribaciones de la Sierra de San Just y el puerto de las Traviesas, ahí, bueno, la altura media puede ser entre 1.200 y 1.600 metros, el puerto de Manjalinos. Pues bueno, había dos hermanos que bajaban de la tierra, de sus masías, de la Cañadilla, de estos sitios, de la Mezquitilla, bajaban hacia las tierras del Bajo Aragón en determinadas fechas del año a hacer acopio de víveres, ¿no? Sobre todo vino y aceite, que eran materias primas. ¿Qué ocurre? Que van con sus machos, dos burros, ¿no? Dos machos y sus botos, ¿no? Sus recipientes para coger el aceite y el vino. ¿Qué ocurre? Que era un 6 de enero y ya venían contentos para volverse a sus casas, a subir a su sierra. ¿Y qué ocurrió? A la altura de Estercuel, una localidad que estaba a unos 800 metros, les dijeron, no vayáis porque el temporal que se avecina es muy grande y lo podéis pasar mal. Pero bueno, como ellas tenían, bueno, el hermano mayor se llamaba Miguel y el otro creo que se llamaba Manuel. Bueno, esto es un hecho histórico, o sea, no es una leyenda, es verdad. Se empeñaron en que, bueno, conocían el terreno y no hay ningún problema, y los animales y tal, y querían subir porque era el Día de Reyes, además, para dar las novedades a su familia. ¿Qué ocurrió? Que de esos 600, 800 metros de Estercuel, esos 1.400, 1.200 metros que subieron, empezó el temporal. Con tanta desgracia, tan mala suerte, que al ser antiguos, esto fue en 1942, es decir, en plena posguerra, y en zonas de interior de la provincia, con lo cual te puedes imaginar que las vías principales, es decir, no había saneamiento público, no había alumbrado, el teléfono, ni pensarlo. Entonces, ¿qué ocurre? Que perdieron la pista del camino, porque llegaron a unas alturas que son planicies, muy dispersas, sin vegetación, y perdieron referencias. ¿Qué ocurrió? Que tuvieron la desgracia, bueno, fue también una ola polar de frío en España, y las tierras turonenses son especialmente frías, como puedes comprender, y esas alturas más, entonces les sorprendió la nieve y el frío. En Aragón, la palabra helado, cuando se ha quedado helado, se ha muerto por el frío. ¿Sí? Antiguamente se decía eso, se ha quedado helado. Y les pasó efectivamente eso, que los pobres desgraciados subieron con sus víveres, pero se quedaron en un ventisquero, no pudieron salir de ahí y quedaron enrunados y no descubrieron sus cuerpos hasta pasados 15 días. Bueno, solo se libró uno de los machos, que pudo llegar a una masía próxima a 3 kilómetros de línea recta, y de alguna manera pues ellos quedaron allí fallecidos y descubiertos mucho más tarde. ¿Qué ocurrió? Que posteriormente levantaron un monolito, una cruz de hormigón, que con el paso del tiempo se deterioró y se fue perdiendo un poco la fisonomía del sitio, hasta que el bisnieto de uno de ellos elaboró una cuna, con un herrero hicieron una cruz de forja y la pusieron en el sitio, que por cierto se puede pasar porque está muy próximo a una carretera.
1: Esto es decir, se puede ver, ¿no?
0: Sí, se puede ver. Está en pleno monte, en la sierra de Majalinos, en el muerto de Majalinos, y bueno, es totalmente, es un paisaje muy agreste, ¿no? Y de alguna manera, pues bueno, pasó eso, ¿no?
1: Pablo, tú no me hagas caso de las señales que hago, si te pido que sea sintético. Esa es una de las no leyendas. ¿Te queda algo más por decir?
0: Sí, bueno, tanto es así que la toponimia del gobierno de Aragón lo registró en su nomenclátor como un hecho de interés público. Es decir, porque aparte de ser un hecho histórico, lógicamente mucha gente se refería a la Cruz de los Helados, y efectivamente al final quedó como toponimia también en el sitio, simplemente eso, ¿no?
1: Perfecto. No hay que olvidar o hay que recordar que este era el antiguo reino de Aragón, que era uno de los reinos más poderosos antes de que España fuera todo unida, etcétera, ¿verdad?
0: Efectivamente.
1: Con lo cual que había mucha tela que cortar. Había un gigante.
0: Sí, esta es también es historia, no es leyenda. Esto ocurrió...
1: No te había traído para contar leyendas, pero bueno, vale, historia.
0: Podemos hacer leyenda, pero sobre todo historia también. En este caso concreto, el gigante de la Cueva Muñoz o Cueva del Ermitaño está cerca también de la localidad de Julve, en lo que llaman las Masías de Julve. Eso está, podríamos decirlo, bueno, aquí mucha gente de hoy lo conoce, hay un monumento natural que es de una riqueza geológica extraordinaria, que son los órganos de Montoro, que está en pleno maestrazgo. De hecho, es un geoparque de la UNESCO, con lo cual tiene su relevancia a nivel internacional. Y está justo en la parte trasera de lo que son los órganos de Montoro, muy desconocida. Pues ahí hay una cueva gigante, nunca mejor dicho, es muy grande, que son como dos cuevas juntas, porque allí precisamente vivió una persona que debió padecer, esto fue a principios de siglo, hacia 1920. Ahí no tengo muy documentado el tema, estoy siguiendo la pista a ver si me dan nombres y datos, pero debía ser una persona pues que, o bien por la hormona de crecimiento o lo que fuera, tenía una desproporción en las formas. También es cierto que en aquella época, en los años 20, la gente tampoco sería muy grande, y una persona de 2 metros llamaría la atención, y posiblemente tuviera algún tipo de deformidad, por lo que es el hormona de crecimiento, ¿no? Bien de narejas o mandíbula prominente, etcétera. ¿Y qué ocurrió? Que vivió en una cueva durante toda su existencia. No se sabe cuándo se perdió la pista de él. De hecho, seguimos investigando a ver si nos enteramos de algo. Esa cueva es muy poco accesible porque está en un valle muy intrincado, en las hoces del río Guadalope, y está tan intrincado que, bueno, hay un sendero de hecho, un itinerario turístico que se puede andar, que son 4 kilómetros, y es un paseo, y por allí hay que ir con calzado de monte porque en algún tramo hay piedra suelta y es un barranquete. Este hombre, bueno, fíjate si era habitable aquella cueva, que era gigante, valga la redundancia, era gigante como él, que tenía hasta horno y tenía también número de vivienda. El cartero, no sé si en bicicleta o cómo, acudiría o andando. Sí. Es más, cambió 2 veces de número. No sabemos si el gigante vivió en esas 2 veces o no. Una fue al principio, posiblemente los años 30, años 40, y otra posteriormente por el tema del maquis. Entonces cambiaron, o sea, Correo sí que debía llegar ahí, pero no tenía relación social con el vecindario, por lo visto, solo con alguna masilla próxima, porque hacían economía de trueque. esa zona no es de cultivo porque es una zona muy abrupta, y este hombre lo que hacía era cazar, hacía caza silvestre, cazaba sobre todo cabra montesa, por ejemplo, que es lo que suele haber por ahí. En esa cueva hay una especie de losa y hay un desnivel de casi 10 metros de altura, 10-12 metros, y lo que hacía era ponerle una tabla con un salero, con sal. Y con los animales, los rumiantes, tienen que digerir tomando o chupando sal, pues conseguía que se aproximara al tablón. Y los primitivos prehistóricos saben lo que hacían, ¿no? Con flechas y arcos achuchaban a los animales. Pero este hombre, con esa técnica, consiguió que los animales cayeran sin caer al barranco, porque tenía un murete que los guardaba. Entonces, se proveía de proteínas, lógicamente, y luego hacía intercambio con alguna masía próxima, imagino que por fruta, verdura o lo que fuera o fuese. Pero no tenemos documentación de nombre, aunque sí que sabemos que hay constancia de ello.
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1: Y con Pablo Perruca en esta primera parte del programa. Contigo estaría haciendo un programa de 3 horas, pero todo eso, te pido, porque ahora nos vamos a ir a un aeropuerto, casi nada. La ruta de las cárceles, supongo que por aquí en ese Reino de Aragón ha debido haber leña, y cárceles. Dime una o dos.
0: Sí, ha salido al principio de los comentarios, el Matarraña. La segunda marca del Matarraña tuvo la suerte de que, como quedó tan cerrada y tan aislada de lo que es la parte de la costa, que tiene un clima muy mediterráneo, todas las casas consistoriales de los siglos XV y XVI tenían sus sótanos, sus plantas bajas, unas mazmorras, que era la prisión civil de los consistorios. ¿Qué ocurre? Que antiguamente, bueno, eran unos sillares que ya querría el conde de Montecristo poder salir de ahí, no podría salir ni en pintura, vamos. Unos sillares tremendos y unos hierros de forja tremendos. Son visitables, una ruta que está muy bien planteada.
1: ¿Desde aquí o...?
0: Sí,
1: ¿hay que ir a Matarraña?
0: Hay que ir a Matarraña, pero hay como 10 pueblos, te puedo decir Ráfales, te puedo decir Fornoles, te puedo decir Peñarroya, yo creo que realmente entran varias, pero una da realmente claustrofobia. Son habitáculos bastante pequeños en los que apenas caben las personas, y la de Peñarroya Trastevins conseguí meterme de una dependencia a otra por un estrecho pasillo que está además al lado de la roca y casi no puedo salir, con lo cual de hecho hoy no volvería a entrar porque seguramente no entraría y menos salir. Pero recomiendo encarecidamente la visita porque te das idea de, bueno, falta de luz, falta de ventilación. También había en Ráfales las cárceles de pozo. Las cárceles de pozo eran planta baja, primer sótano y segundo sótano. Entonces, al que era más malo, una trampilla, había un agujero, que era un sumidero, y el que era más malo iba bajado del todo. Y de hecho, entonces imagínate, sin ventilación y sin luz, pues bueno, si no se moría antes del juicio, pues...
1: Tardaba poco en ponerse malo.
0: Y de hecho, la forma de prisión en aquella época, no había código penal, por supuesto, entonces que era una detención preventiva, pero no era prisión, no era una pena de prisión. Se esperaba un castigo ejemplarizante. O sea, el preso estaba con el estrés de saber qué me va a pasar cuando me saquen de aquí, porque lo más posible era que fuera un castigo corporal ejemplar, ¿no? Hasta el 19-20 prácticamente no llegó los primeros códigos penales a España.
1: Pablo, yo estaría contigo, como te digo, un montón de tiempo. Te agradezco todo el trabajo que estáis haciendo por dignificar la cultura desde un sitio como este, Teruel, haciéndose revista, dejando que conozcamos un montón de lugares. Lo que te decía, no hablemos demasiado de ciertos sitios, que luego se nos llenan de gente que va a hacerse un selfie. ¿Forma de contacto contigo?
0: A través de Verde Teruel. Verde Teruel, la revista...
1: Verde Teruel.
0: Sí, o Editorial W, cualquiera de las dos.
1: Pido un aplauso para él. Gracias y discúlpame que tenga tan poco tiempo.
0: Gracias.
1: Gracias.
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1: Y seguimos con temas, más temas e invitados. Y este nos va a llevar a un lugar que a mí me ha dejado sorprendido, como hacía mucho tiempo que no me sorprendía las cosas. Ya veréis esa introducción.
2: Teruel posee muchos tesoros antiguos, restos de una historia aún por redescubrir. Sus tierras han sido holladas en la antigüedad por dinosaurios y cerca de sus huellas actualmente se levantan complejos que miran al futuro como galáctica. Pero si cuando estamos llegando a la ciudad observamos con atención, veremos aviones, muchos aviones. Teruel también tiene aeropuerto, pero no uno normal, sino muy singular. Gabriel González, en su canal, nos adelanta sorpresas de este singular aeropuerto.
5: Bienvenidos al aeropuerto de Teruel, el más grande a nivel industrial de toda Europa.
6: Aerolíneas como Etihad, Lufthansa o British Airways vienen aquí para estacionar sus aviones. Aquí te encuentras los más grandes del mundo, desde los A380, 350 y los míticos Boeing 747. Hemos recorrido este aeropuerto por dentro. Aquí se han instalado dos multinacionales que no paran de recibir pedidos. Tarmac se encarga de hacer el mantenimiento de las aeronaves y cuando ya han llegado al final de su servicio, recicla hasta el 94% de los aparatos. De hecho, se dice que este también es el mayor cementerio de aviones de Europa. Muchas aerolíneas también vienen aquí para pintar los aviones que acaban de comprar o que necesitan un nuevo look.
5: Y algo que no se sabe tanto de este aeropuerto es que tiene una plataforma de lanzamiento de cohetes,
6: donde se prueba el Miura, el aparato español diseñado para viajar al espacio.
2: Descubramos algo más de este original lugar en compañía de uno de sus responsables.
1: Este responsable está hoy con nosotros, Alejandro Ibrahim Pereira. No sé si le conocíais a este señor del aeropuerto, os pido un aplauso para él.
7: Gracias.
1: Me ha pasado contigo, con mucha otra gente de aquí de Teruel. Yo no le conocía, hablamos por teléfono y dije, joder, qué tío. Olvídate de todo lo que traes por ahí preparado. No vamos a dar datos porque hay cantidad de esto.
7: No me has pasado las preguntas, o sea que a ver cómo improviso aquí ahora.
1: Tenemos muy poco tiempo.
7: Me estoy quedando en blanco, que lo sepas.
1: Es donde, como te tienes que quedar, estando donde estamos. estuvimos, nos permitió ir al aeropuerto y te digo, me he quedado absolutamente alucinado. ¿Desde cuándo está el aeropuerto?
7: Yo llevo en el aeropuerto 14 años, desde que empezó la actividad aeronáutica. Pero bueno, el aeropuerto se gestó hace 20 años, se formó el consorcio del aeropuerto de Teruel, formado por el gobierno de Aragón y el ayuntamiento de Teruel. Yo quería dar las gracias primero a ti por invitarme al programa, si me permites un segundo, y a Marta San Mamet, que fue la que creo que te engañó para que yo viniera. Porque habíamos hecho una entrevista en el...
1: Fue una de las culpables, tiene mucha culpa Marta.
7: Una Marta cosas. Que siempre está por ahí entre temas de cementerios y tal, pues va haciendo cosas también mundanas. Y bueno, pues...
1: También he de decir que David Gutiérrez también me ha
7: podido... Y David,
1: los dos
7: sí,
1: son los culpables.
7: Sí, David también es muy culpable, y tú también, por supuesto.
1: Vale, te digo, a mí, afortunadamente me siguen sorprendiendo muchas cosas, ¿no? Pero cuando estuve ayer o no sé cuándo fue.
7: Ayer. Como te pasa el tiempo, ¿eh? O sea, tienes el tiempo relativo, ¿no?
1: Que absolutamente.
7: Sí.
1: Él es ingeniero aeronáutico. Os he contado antes, yo de pequeñito, cuando me preguntaban, claro, ¿qué quieres ser de mayor? Yo decía ingeniero aeronáutico para hacer naves y cohetes y tal.
7: Bueno.
1: ¿Cómo un tío como tú se mete en esta historia, en esta aventura?
7: Buena pregunta.
1: Espera, que te han hecho, no sé si... el no sé qué del año, habéis recibido un montón de premios en el aeropuerto. Sí. ¿Y a quién se le ocurre en Teruel montar esta historia que habéis montado? Pero vale.
7: Sí.
1: Dale.
7: Sí, bueno, ingeniero del año, quieres decir. Y bueno, ¿a quién se le ocurre? Buena pregunta. O sea, hace 20 años se pensó que era una buena oportunidad convertir un antiguo aeródromo militar en un aeropuerto civil. Y es verdad que al principio la idea original era ser un aeropuerto convencional, porque era el modelo que existía en Europa y en España.
1: ¿Pero quién va a venir en avión a Teruel?
7: Exactamente, ese era un poco también el dilema, ¿no? Y había que inventar algo más novedoso, y ahí está el aeropuerto industrial aeronáutico más importante de Europa.
1: Más importante de Europa,
7: y bueno, y en algunos aspectos somos número uno en ciertas tecnologías, y bueno, pues eso se ha conseguido en apenas 15 años.
1: Si vierais un poco, cuando estando con él nos pasó unas cuantas diapositivas, y increíble la cantidad de cosas que hay ahí. ¿Cuántos metros cuadrados, hectáreas tenéis del aeropuerto?
7: Tenemos 5,5 millones de metros cuadrados, y vamos a ampliar otro millón de metros más, es decir, ya vamos por la tercera ampliación. Se nos va quedando, que es una de las ventajas competitivas que tenemos, los grandes espacios que disponibles que tenemos gracias a lo mejor a la despoblación también que hay en Teruel y a esas zonas oportunas. Y somos el mayor, el más alto de España en altitud, el aeropuerto que, bueno, tiene esas singularidades, y nos dedicamos, estamos focalizados en la actividad del uso de la vida útil completa del avión.
1: A mí me sorprendió porque había cantidad de aviones, sobre todo de la parte de Arabia, donde está ahora mismo el follón. ¿Han traído esos aviones, Etihad, por ejemplo, a aparcarlos en Teruel?
7: Sí, bueno, son clientes de hace muchos años, compañía efectivamente de Oriente Medio, pero al final esto es un negocio mundial, con lo cual los aviones, como tú comentas, vienen de esta zona, pero vienen de cualquier parte del mundo, de grandes clientes que son compañías aéreas o son empresas de leasing, propietarios de aviones. En realidad lo que hacemos es darles un servicio que complementa lo que es la vida, el glamour, ¿no? Que es estar en los aeropuertos, ir con la maleta, pero al final tienes que tener detrás un avión, que es una máquina, que necesita muchos cuidados, mucho mantenimiento, pintarse, elaborar, transformarse, cambiar y evolucionar, ¿no? Como hacemos todos en la vida, pues las máquinas también, y detrás de eso hay muchas personas que lo hacen.
1: Todo eso se hace en Teruel, parte de eso se hace en Teruel.
7: Grandes de eso se hace en Teruel.
1: Nos enseñó también hangares donde estaban pintando un avión de... ¿Era austriaco?
7: Era, sí, Austrian Airlines.
1: Austrian Airlines.
7: Sí.
1: Increíble el trabajo que estaban haciendo.
7: Eso es.
1: Un nicho de negocio que para es absolutamente misterioso y que está ahí.
7: Es un nicho de negocio que es necesario. Pintar un avión, pues aunque nos parece una cosa natural, tiene un trabajo de 2 semanas y por tanto, perdón.
1: Bebe un poquito de agua.
7: Bebe un poquito de agua.
1: Un poquito de música.
7: Y claro, esto es lo que pasa de hablar en directo.
1: Espera que pongas un poquito de música.
7: Vale.
1: ¿Será Alejandro que te pone nervioso? Te han hecho muchas entrevistas, ¿no?
7: Impones un poquito. Sí, pero me han puesto muchas entrevistas, pero estuve analizando y digo, de estas de misterio,
1: pocas. Vale.
7: Igual que tengo un componente más técnico, pero sí es cierto que para mí la vida en sí es un misterio. O sea que.
1: Luego, casi antes de que te vayas, te voy a preguntar sobre eso.
7: Vale.
1: Vimos también que había un montón de aviones, un Boeing, por ejemplo, y ese avión que tiene 2 pisos, no sé qué, como. ¿Qué avión?
7: El 380, el Airbus 380, que llegamos a tener 23 durante la pandemia en el aeropuerto. La empresa Tarmac Aragón es la que mantiene estos aviones. Y bueno, la verdad es que hay dos hangares, para ser más concretos, que tienen 3 posiciones de este avión, que es único en España. No existe otro tipo de hangares con estos tamaños y estas tipologías.
1: Y hay empresas, no sé si son o son varias, que se dedican a desguazar el avión y aprovecharlo absolutamente todo.
7: Sí, tenemos ahora 2 empresas que se dedican al desmantelamiento y reciclado. Recuperar un porcentaje de piezas que se utilizan de segunda mano y luego a reaprovechar todo el material que cuando acaba la vida útil, es decir, cuando muere el avión, ya termina su vida completa, pues es necesario recuperar. El 95% de esos materiales se acaban reciclando y van a otro tipo de industria.
1: ¿Y eso se hace en muchas partes del mundo o solamente aquí en Teruel?
7: Bueno, pues aquí somos pioneros porque ya llevamos, como digo, 15 años y bueno, pues evidentemente en otras partes del mundo se hace, pero en Teruel con mucha intensidad y mucho desarrollo.
1: Ya te digo, yo me quedé asombrado. Si estáis creciendo constantemente, ¿vais a hacer otra pista de aterrizaje ahora?
7: Vamos a hacer otra pista para uso militar. Y tenemos...
1: ¿Eso se puede decir lo que hacen los militares?
7: Sí. Bueno, lo que se ha anunciado, lo que ha anunciado la ministra, se puede decir, ministra de Defensa, que estuvo en agosto, y bueno, es una inversión de 42 millones para hacer el Centro Integral de Entrenamiento Movilidad Aérea del Ejército del Aire y del Espacio, que se hará en el aeropuerto de Teruel.
1: Un poquito de agua otra vez, si quieres. Bebe, si quieres.
7: ¿Eh? No, tranquilo.
1: ¿Cuántos aviones tenéis aparcados ahí ahora? Que estén volando.
7: Ahora mismo hay unos 90, llegamos a tener 140. Estamos hablando de widebody, son aviones de doble pasillo, son los más grandes del mundo. Y cada avión de estos tiene unas dimensiones similar a lo que es un campo de fútbol. La gente cuando lo ve por la 23 ve aviones, pero claro, parecen casi de juguete, ¿no? Por la distancia, pero son inmensos. Caben en algunas configuraciones 800 personas en un solo avión.
1: Increíble. ¿Conocíais la gente de aquí ese aeropuerto, parte de la historia? Menos mal. Estamos dándolo a conocer a toda España y a todo el mundo.
7: Muy bien, muchas gracias.
1: ¿Cuánta gente? Porque aparte del aeropuerto, y fíjate que nosotros no hacemos este tipo de programas hablando de estas cosas, hay otras empresas que hacen otras cosas. No me cuentes ahora todavía lo del espacio. ¿Cuánta gente está empleada ahí?
7: Que estáis dando. Estamos en torno a 1000 personas ya en todas las 15 empresas que están de forma permanente en el aeropuerto.
1: Y ya te digo, estuvimos allí y es increíble cómo lo tenéis todo. Empresas punteras números uno en muchas partes del mundo.
7: Cierto, sí. Eso es.
1: Tenéis también otra empresa que está haciendo pruebas con cohetes.
7: PLD Space. Es una empresa española que lleva con nosotros ya 13 años. Tienen 10 bancos de pruebas de motores, 155.000 metros cuadrados. Es el mayor centro de pruebas de motores de avión de empresa privada de Europa. Y están desarrollando el Miura 5, que es un avión, es una aeronave, en este caso un cohete, lógicamente, que tiene dos etapas para vuelos orbitales. Está terminando ya las pruebas. Allí, por ejemplo, notamos que tiembla el suelo por las noches.
1: Sí.
7: No es misterio, es realidad, cuando hacen las pruebas. Claro, estamos hablando de una potencia, porque hay que probar completamente el cohete antes de lanzarlo. Todas las pruebas de hidráulica, de los motores, que tiene 6 motores, es necesario hacerlo y varias veces. Y luego se llevará a la Guayana Francesa, que es de donde se lanzará. Y bueno, pues la verdad es que para nosotros es un orgullo tener esa oportunidad de ser pioneros. Solo hay 10 países en el mundo que fabrican cohetes, y uno es España, y pruebas en Teruel.
1: Que se estén haciendo estas cosas. Te decía que había que poner en valor todo eso. Dirigibles, drones.
7: También estamos con ellos, sí.
1: Increíble.
7: Lo de los dirigibles es una cosa bastante asombrosa, porque vamos a hacer, de hecho estamos ya haciendo un hangar de una inversión de 40 millones, que parece una barbaridad, pero es que nos vamos a convertir en el único centro europeo de lanzamiento de dirigibles para toda Europa, que ya esto existe en Estados Unidos, ya están volando allí con 12 días, 15 días de vuelo, y vuelan en la estratosfera a 20 kilómetros, por encima del vuelo normal de los aviones comerciales. Es algo único, nuevo, y que va a permitir a Europa pues tener ese nivel que nos faltaba tecnológicamente, cuando hablaba el coronel Paños de que teníamos que seguir avanzando en la tecnología. Pues desde Teruel vamos a ser pioneros en la tecnología aeroespacial.
1: Antes de que te vayas, perdón que te meta prisa contigo, también estaría un montón de tiempo. Mucha gente está preocupada con este follón en el que nos han metido de la guerra, que ha subido. ¿A cuánto costaba el queroseno antes de los aviones?
7: 0,7, yo creo que está al doble ahora.
1: 0,7
7: euros el litro, podría ser, o sí.
1: Y está al doble.
7: Está subiendo, sí. Vamos. A ver, eso es una realidad, y bueno, a ver cómo se va igualando, ¿no?
1: ¿Vamos a poder viajar en verano o sí, vamos a quedar sin queroseno?
7: Para el verano no hay problema, tenemos que estar todos tranquilos. Hay aviones de sobra, se puede volar, y yo creo que las compañías no lo, porque tienen contratos anuales. Esto lo que se puede complicar es a medio o largo plazo, si no se soluciona un poco el problema, ¿no?
1: Luego le preguntaremos al coronel Baños, que va a estar otro momentito a ver cuándo acaba esto. ¿Has visto algún ovni siendo canario como eres?
7: A ver, yo lo que...
1: objeto volante no identificado.
7: Objeto volante. Yo lo que he visto es, haciendo cosas un poco extrañas, algunos...
1: Espera, ¿qué cosas extrañas?
7: Vuelos extraños y cosas de este tipo sí he visto. Pero, quiero decir, el que los haya visto no quiere decir que no interprete lo que pueden ser.
1: ¿Y qué podían ser? ¿Armas, pruebas de armas?
7: Pues sí, por ejemplo.
1: ¿Dónde lo has visto? ¿Aquí en
7: España? He visto en España y en algún otro país.
1: ¿Sabes lo que he echado en falta de ese aeropuerto de Teruel? Preparar una base de extraterrestres para cuando lleguen. Es casi lo único que os falta.
7: Bueno, eso...
1: Lo demás lo tenéis ahí.
7: Bueno, ¿quién dice si los que estamos ahí somos ya extraterrestres? Eso no se sabe.
1: No estoy convencido de ello. Tú eres uno de ellos.
7: Igual yo vengo de otro mundo.
1: Seguro que sí. Alejandro, ha sido un placer conocerte. Alejandro Ibrahim Pereira.
7: Muchas gracias.
1: Si quieren, que creo que deberíamos de tener más información sobre todo eso, dónde se puede conseguir, y te doy las gracias por todo el trabajo que habéis hecho en tan poco tiempo, dignificar esta tierra, dar trabajo a esta tierra, y sobre todo toda esa cantidad de investigaciones que estáis haciendo. Te doy las gracias, gracias a ti, que eres un tipo, sí, extraterrestre tenías que ser. Forma de contacto, por si quieren saber más.
7: Bueno, a ver, nos pueden contactar en la página web del aeropuerto de Teruel, que no es de www.aeropuertoteruel.com, o sea, no tiene mayor pérdida, y encantado de colaborar con cualquier persona que le guste algo de lo más increíble o el más allá, en el universo incluso, estamos trabajando en él ya.
1: Para mí o para nosotros era una cuestión de más allá, por eso tenemos que hablar de ello. Te doy las gracias, espero que hayas disfrutado estando en el programa.
7: A vosotros también.
1: Y muchas gracias por estar aquí.
7: Gracias por estar aquí.
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1: Y seguimos con más temas especiales diferentes en este programa que estamos haciendo en el Teatro Marín de Teruel. Vamos con otra historia que no tiene nada que ver con aeropuertos. Tras esa introducción os lo ofrecemos y saludamos a un ser muy especial que ha llegado aquí con nosotros.
2: Otro de los lugares que deseamos compartir con vosotros es el Monasterio del Olivar. Busquemos los orígenes. El canal El Historiador Moderno nos introduce en parte de su historia.
8: Los orígenes del monacato cristiano se remontan a los primeros siglos de la era cristiana, cuando un grupo de hombres y mujeres, atraídos por la búsqueda de una vida más espiritual, comenzaron a retirarse a lugares solitarios. Estos ermitaños, que se establecieron en los desiertos de Egipto y Siria, buscaban escapar de las distracciones del mundo y dedicarse a la oración y la contemplación. Su vida austera y su compromiso con la fe se convirtieron en un modelo para aquellos que deseaban profundizar en su relación con Dios. A medida que el cristianismo se expandía por el Imperio Romano, la idea de la vida monástica comenzó a tomar forma en Europa. En el siglo IV, figuras como San Antonio de Egipto y San Pacomio sentaron las bases del monacato, estableciendo comunidades que combinaban la vida en común con la búsqueda individual de la santidad.
2: De toda esta corriente monacal surgió el monasterio que hoy queremos daros a conocer, un lugar muy singular que no solo mira a la tierra, sino que alza su vista hasta las estrellas.
1: ¿Tú buscas también la santidad?
9: Por supuesto que sí, para mí lo más importante.
1: Sí.
9: Sí, porque santidad es felicidad, santidad es amor y santidad es que los que están a tu lado puedan experimentar también a Dios la paz y el amor. Uno no puede ser santo solo.
1: Les pido un aplauso para el padre superior del monasterio, que es Fernando Ruiz Valero. Te he pedido, como a todos los invitados, que sea, si puedes, breve. ¿Eres fraile, eres monje, eres sacerdote? ¿Qué sois?
9: Somos frailes mercedarios, los que construimos este monasterio en 1260 y que tiene carácter de monasterio por lo solitario que es, pero que en realidad es una de las casas de una orden de vida activa. Y además, yo creo que de vida muy activa, demasiado activa. Pero esta casa estaba más retirada, servía para tener tiempos de oración y de descanso, y por eso sobrevivió como monasterio. Y actualmente pues ofrece esta hospedería monástica, esta paz, contando con la pequeña comunidad que continuamos allí. Pero somos frailes y frailes de vida activa y sacerdotes.
1: ¿Cuántos sois?
9: En la comunidad somos seis frailes. ¿Seis? Sí.
1: El monasterio es increíblemente grande, ¿no?
9: Bueno, sí, tenemos bastante espacio, bastante belleza y las tierras que hemos ido pudiendo recomprar después de la desamortización. Así que tenemos bastante trabajo con los olivos, con los almendros, con todo el terreno.
1: ¿Trabajáis la tierra también?
9: Sí, sí, sí. Vale, somos frailes labradores.
1: Qué bonito, ¿no?
9: Uh-huh, por supuesto.
1: ¿Qué te han dicho de nuestro programa para que vinieras a estar con nosotros?
9: Que ibais a hablar de Teruel y el misterio.
1: Uh-huh. Vale. Dices que desde 1200 está construido ese monasterio.
9: 23 de septiembre de 1260 es la entrega a los primeros mercedarios que llegan allí. Los edificios actuales tienen solamente vestigios de la primera época, pero el templo es de 1510 y el claustro, el único claustro barroco que existe en Europa, doble, que sea doble.
1: ¿Europa?
9: Sí, el único claustro doble que existe en Europa. Con la decoración arriba, entre las columnas, pues es de 1628 a 1632, obra del general de la orden, que en aquel momento era turolense y, bueno, pues se preocupó de su tierra.
1: ¿Te puedo...? ¿Hay que...? ¿De padre o cómo se...?
9: No, Fernando.
1: ¿Pero padre es como...?
9: Sí, o Fray Fernando, si quieres.
1: Vale, yo quiero estar en el... Luego me cuentas que es una hospedería donde se puede estar también, pero yo quiero entrar con vosotros una temporada.
9: Pues encantado. Tenemos colaboradores de distintos tipos, desde gente que ha dejado la banca y está viviendo con nosotros luchando a brazo partido en todas nuestras aventuras, hasta gente que ha salido de la cárcel y está pasando una temporada con nosotros resituándose frente al mundo, porque es un poco nuestro carisma, la redención de cautivos, y bueno, allí...
1: Te iba a preguntar también fines. Ahora, yo dicen que ya tengo la mitad del camino porque me llaman Fray Ventisca, soy muy nervioso... Tengo que contar esa historia. En México, con una serie de chamanes y de gente, ¿no? Había un individuo que, donde nació Quetzalcóatl, que es una laguna, iba, hacía así y te daba el nombre. Y a mí me dio el nombre de Dios del Viento.
9: Bueno.
1: Pero la gente, alguna gente que del equipo me han rebajado un poco y me llaman Fray Ventisca. O sea, bueno, que la mitad...
9: Viento impetuoso.
1: Sí, Fray ya soy, entonces. Uh-huh. ¿Cuál es el trabajo que hacéis? Y aparte, los frailes, decías recuperar a gente que ha estado en la cárcel, drogadictos quizá también.
9: Sí, bueno, se llega a la cárcel por muchos motivos. En nuestra casa no es la tarea principal, esto está destinado en otras casas. Tenemos casas de acogida en Zaragoza, en Valencia, en Barcelona. Aquí nosotros hacemos fundamentalmente pues la vida de comunidad, y desde esta vida de comunidad, labrando la tierra, cuidándonos de los frailes mayores y cuidando también de las tareas de las parroquias de alrededor, pues procuramos abrirla en la hospedería y el cuidado del monasterio.
1: Vale. Es muy grande el sitio.
9: Sí, más o menos, sí. Habitaciones por castigo, 40 habitaciones.
1: Supongo que también cultiváis el silencio, pero era lo que hacían los primeros...
9: Sí. Es lo que podemos ofrecer. Las habitaciones no tienen televisión, no hay cobertura de teléfono, nos iría bien que hubiera, pero no hay. Y se ruega silencio en la zona de habitaciones, y luego el resto, como es campo, ya es la naturaleza la que te impone la tranquilidad.
1: Alguien dice, o algunas de las personas que han pasado por nuestro programa, dicen que el silencio es la mejor manera de comunicarse con Dios. No sé si tú estás de acuerdo con esto.
9: Es una de las maneras. Quizás para mí no es la más importante.
1: ¿Cuál es la otra? ¿El rezo?
9: Los Hola. Ojos de las personas que te aman.
1: Toma ya. ¿Has paseado por la noche por allí? O espera, te digo de otra manera. ¿Aceptas el reto de que vayamos un día con Aldo Linares y algunas otras personas sensitivas a ver qué? Te hago la pregunta de otra manera. ¿Has sentido alguna vez cosas extrañas cuando ibas por el monasterio? ¿Presencias? Porque con tanta historia debe haber ahí tela marinera.
9: Sobre todo fuera, en los alrededores, ¿sí? Bajo el cielo. Sí. Dentro, pues antes sí. Cuando teníamos todavía ovejas y teníamos el perro del pastor que se paseaba por dentro y había murciélagos dentro de la casa, entonces y crujían los suelos, era bastante bastante tenebre.
1: No estoy hablando de eso, estoy hablando de algo más. Esos eran ruidos normales.
9: No,
1: ¿Sentías alguna otra cosa como...?
9: No.
1: ¿Aceptarías que estuviéramos allí un ratito?
9: Sí, encantado.
1: Dándonos una vuelta.
9: Sí. Y seguramente sentiréis energía.
1: Mucho seguro, ¿no?
9: Seguro, sí.
1: Vale. Estos señores, no sé si lo sabéis, aparte tienes una hospedería. ¿Cualquier persona pudiera pasar un fin de semana o un...?
9: Cualquier persona que se adapte a un ambiente de tranquilidad, silencio por la noche, respetar a los otros huéspedes y luego mesa única y muchas veces mesa corrida para compartir. Porque no solamente el descanso es estar solo, sino que estar con otras personas que también están buscando paz.
1: ¿Dais buena comida?
9: Muy buena.
1: Sí,
9: te lo digan los que han estado.
1: ¿Tenéis calefacción ahora que pasa, cuando hace tanto frío o hay que estar...?
9: La hemos vuelto a encender estos días, sí.
1: Sí, un poquito. Calefacción.
9: Sí.
1: Vale.
9: Pero fuera, frío. Ven a Teruel en invierno, sonreirás.
1: ¿Y a quién se le ocurrió, padre? Fíjate que hemos dicho en la introducción... Un lugar muy singular que no solo mira la tierra, sino que alza la vista hacia las estrellas.
9: Sí.
1: ¿A quién se le ocurrió de montar eso que habéis montado de mirar a los astros por la noche? Supongo que tiene que haber unas noches increíbles, ¿no?
9: Sí, en todo Teruel Tenemos muy poquita gente y eso es muy triste por muchas razones, pero tiene algunas buenas. Una es la tranquilidad y la soledad, otra es la naturaleza y otra es la poca contaminación lumínica. Entonces ya sabíamos que teníamos unos cielos excelentes y ya cuando íbamos de campamentos pues hacíamos una costumbre que es muy propia de los pueblos de aquí, que es salirse a un lugar despejado, muchas veces es la era, y tumbarse a ver las estrellas. Especialmente para las Perseidas encontrarás en muchos pueblos gente, jóvenes, que se van allí fuera y se tumban a ver las estrellas. Entonces, eso lo hacíamos, y yo recuerdo campamentos de joven con las cabezas puestas así hacia el centro en círculo, mirando hacia el cielo, hablando o durmiendo, hasta que nos entraba mucho el frío y luego salíamos. De ahí salió la propuesta de compartirlo con otros.
1: ¿Y tenéis telescopios o...?
9: Claro, sí.
1: ¿Sí?
9: Sí. Hemos aprendido a través de la Fundación Starlight. En Teruel hay una profunda tradición de astroturismo, que tiene ya varias comarcas con certificación Starlight. Yo fui a un curso en el 2019, enero del 2019, a Liaga, y allí me enseñaron a usar un puntero verde láser, a aprender las estrellas, a utilizar un telescopio, y ya no hemos parado.
1: ¿A quién se le ocurrió la idea de hacer eso de las estrellas? ¿A ti? ¿Tienes cara de muy, muy, muy inteligente?
9: No, el que se mete en esto no es muy, muy inteligente porque va a dormir poco.
1: Déjame que suba un poco de música. No se está diciendo que la noche del eclipse, una vez que termine el eclipse, son las Perseidas,
9: claro,
1: que es uno de los espectáculos más increíbles que nos puede regalar el cielo, ¿verdad?
9: Claro que sí, y se pueden contemplar desde los misterios antiguos o desde la ciencia moderna, y son igualmente mágicas y maravillosas.
1: ¿Cuánto tiempo llevas siendo monje?
9: Pues casi este año cumplo 40 años.
1: Tenemos 30 segunditos. ¿Por qué decidiste ser monje? ¿Hay que decir monje o fraile?
9: Fraile.
1: ¿Por qué?
9: Por amor. Sí. Porque sentí el amor, un amor muy grande.
1: Me quedo sin palabras. Fernando Ruiz Valero, forma de contacto con vosotros para conocer algo más.
9: Pues nuestra página web, monasterio.
1: Mira, tomad nota, porque se lo estoy diciendo a toda la gente que nos escucha en muchas partes del mundo. Tomad nota porque es un sitio que hay que conocer.
9: Sí, pues la web es monasterioelolivar.com, que ahora estamos poniendo las actividades ya del verano, estarán dentro de poco, y en nuestro Instagram, donde ponemos también las fotos que hacemos con los huéspedes o las fotos de las galaxias, de los cúmulos globulares que vemos.
1: Ha sido un placer que hayas estado con nosotros, espero que hayas disfrutado. Resérvame un espacio que vamos para allá enseguida.
9: Pues esperamos pronto en Noche de Luna Menguante.
1: Un abrazo y un aplauso. El abrazo te lo doy ahora y al...
2: Este año nuestra Tierra ha sido premiada por los cielos con un acontecimiento que no se repite habitualmente. Tienen que pasar entre 200 y 300 años para poder asistir a este magno suceso. Nos referimos al eclipse total de sol que vamos a poder vivir el día 12 de agosto de este mismo año. Y para adentrarnos en este extraordinario evento, tenemos con nosotros a invitados muy especiales.
1: Invitados a los que ya vamos a saludar. Vuelve a la mesa el presidente de la Diputación de Teruel, Joaquín Juste.
10: Juste.
1: Gracias de nuevo por estar aquí.
10: Muchas gracias a ti.
1: ¿Has visto alguna vez un eclipse?
10: Pues no. Por lo menos total, no.
1: ¿No?
10: Parcial, sí.
1: Vale. Y saludamos a alguien de la familia. Jesús Callejo, buenas noches, Jesús.
11: ¿Qué tal, Miguel? Placer.
1: Otra aventura más aquí, ¿eh?
11: Bueno, ya sabes que nos gustan las aventuras y sobre todo nos gustan las experiencias que tienen siempre un poco de consciencia.
1: Director de La Escóbula de la Brújula, escribe libros a tutiplén y eres especialista. No, no sé si. ¿Has visto algún eclipse?
11: No, total, no lo he visto tampoco, es verdad, ¿no? Porque es difícil verlo, y sobre todo en la misma zona geográfica. Hay una media de unos 337 años para que un eclipse total de sol se produzca en el mismo lugar. Fíjate que en este caso vamos a ser privilegiados, porque un 12 de agosto va a ser aquí, en la parte del hemisferio norte de la península ibérica. El año siguiente será en el hemisferio sur donde se va a ver, y al año siguiente, el 2028, también tendremos la ocasión de ver un eclipse, en este caso anular. Pero es cierto que ver un eclipse total de sol es un privilegio que solo tienes la oportunidad de verlo una vez en la vida y a veces ninguna.
1: Se lo tenía que haber preguntado al padre, ¿qué está pasando que tenemos tantos eclipses y tanta historia en estos años? ¿Es un símbolo, tú crees también que busca simbolismos de que el mundo está cambiando y nos están dando señales?
11: No, porque los eclipses tienen una periodicidad, es un poco lo que llaman el ciclo de Saros, que tiene que ver con 227 lunas y tienes en esas 47 eclipses solares y 47 eclipses lunares en distintas partes del mundo y sigue un ciclo determinado. De hecho, uno de los objetos que tú también buscas, quieres y admiras, que es la máquina antiquitera, ya reflejaba en el siglo II antes de Cristo este tipo de eclipses. O sea, que los eclipses se pueden predecir y no es que haya más ahora porque estemos en el final de los tiempos. Sencillamente es una cuestión astronómica.
1: Algunos conspiranoicos dirían que sí, que todo eso está pasando. O sea que no habéis visto ninguno total todavía.
11: No, todavía no. Así que tengo la oportunidad y además ya tenemos un sitio especial y reservado con Juan Gómez, precisamente.
1: No digas dónde, tiene que ser en Teruel.
11: No lo voy a, no lo voy a decir.
1: Tiene que ser en Teruel.
11: Tampoco puedo decir dónde, porque, pero sí te puedo decir que va a ser en un sitio privilegiado y con ese toque monacal que antes uno de tus invitados ha destacado.
1: Se lo tiene que haber preguntado el padre, ¿por qué tantos eclipses? Yo tenía la oportunidad, lo contaba, de ver dos en diferentes partes del mundo, uno en Jordania y otro en el Amazonas. Quiero venir a Teruel a ver el tercero. No hay dos sin tres.
10: Muy bien. Estás invitado, por supuesto.
1: ¿Y recomendaciones para la gente que venga? Y luego nos metemos en profundidades con Jesús.
10: Bueno, pues sobre todo que reserve, que nos llame previamente, porque más
1: todavía tenéis sitio.
10: Sí, sí.
1: Déjame que diga una cosa. El año que viene hay uno en Egipto, en Luxor. Se va a ver durante 5 minutos, creo. Desde hace 2 años no hay nada. Está todo pillado. Sobre todo por extranjeros, que creo que aquí está pasando también. Ellos que son más listos que nosotros, al parecer, los españoles debemos ser medio tontos con nuestras propias cosas, perdón por lo que digo, reservan y reservan el parador entero a americanos, y llegas aquí y un españolito quiere, no, ya está reservado.
10: Sí, la verdad que aquí tenemos incluso castillos reservados para americanos, porque debe ser que ver el eclipse para un americano
1: desde un castillo,
10: wow, debe ser lo más.
1: Eso no lo tienen ellos allí, menos mal.
10: Y luego tenemos el pico de Javalambre, el observatorio que tenemos en Gudar Javalambre, que expertos de todo el mundo van a venir a Teruel.
1: Galáctica.
10: Galáctica.
1: Qué lugar tan increíble. El año pasado hablamos con ellos. Qué sitio tan increíble. Sí, perdón.
10: Pues lo van a ver desde allí. Pero como muy bien decías, sí, pues la gente que quiera venir, para recibir el mejor trato, el mejor sitio, para que todo sea ordenado, es mejor que reserven previamente. Tenemos explanadas grandes que cabe todo el mundo, que no va a haber problema, y otras de reserva por si esas se llenan.
1: ¿En dónde?
10: Pues a lo largo de la A23 se han habilitado unas cuantas, pues por parte del gobierno de Aragón, a través de Protección Civil, que va a haber baños, que van a estar ordenadas, pero hay que reservarlo previamente. Porque la reserva previa lo que nos dará es la necesidad de organizar más terrenos como ese. Tenemos en Monreal, tenemos en Calamocha, tenemos en Cariñena, que ya está en la provincia de Zaragoza. Lo hemos hecho a lo largo de la autovía, de la A23, por dar el mejor servicio y la mejor comunicación. Pero eso, si nosotros vemos que eso se llena, tenemos otros en reserva y podríamos tener más. Porque otra cosa no, pero territorio tenemos mucho.
1: Un montón.
10: Y lo que queremos es ofrecer el mejor servicio. Que la gente lo vea, que lo disfrute, que se lo pase bien y luego vuelva.
1: Vale. ¿Están reservando ya?
10: Sí.
1: ¿Dónde tienen que hacerlo? Para tomar nota.
10: Bueno, pues se puede.
1: Espera, daos un poquito de prisa, porque un acontecimiento como ese, Jesús, cada 200 o 300 años, es por el mismo lugar, ¿no?
11: Exactamente.
1: Vale, ¿en Teruel dónde?
10: Bueno, a través de Diputación Provincial, de la página web de Diputación, pueden hacerlo, o a través del propio Gobierno de Aragón. Se han habilitado dos fórmulas, pero bueno, que se dirigen a la Diputación Provincial, que nosotros los canalizamos.
1: ¿Tenéis ahí una,
10: sí,
1: una paginita? Hay que apuntar nombres y apellidos.
10: Claro, y reservar el sitio.
1: ¿Reservar qué significa? ¿Que tienen que pagar o...?
10: No, pero es por tener la entrada reservada.
1: Vale. sabéis, si queréis disfrutar de esa fiesta del sol, ahí están esas páginas para que lo hagáis aquí en Teruel. Vamos con ello, Jesús. Yo contaba, lo he dicho antes, estando en el Amazonas, yo iba con con unos indígenas, los piaroas, que nos acompañaban, una cascada increíble en medio de la selva. Ellos no sabían que iba a haber un eclipse, supongo que no lo sabrían, ¿no? Pero de repente, fue curioso porque el sol empezó a oscurecerse, algunas aves que había en los árboles se marcharon, se hizo un silencio absoluto en la selva, y los indígenas, al ver aquello que se hacía de noche con las flechas, empezaron a disparar al cielo. ¿Es una costumbre?
11: Es una costumbre, sí, eso se hacía mucho más en la antigüedad, ahora ya por suerte se conoce cómo es este fenómeno astronómico y por lo tanto ya no genera ese malfario, por lo menos esas supersticiones, pero evidentemente en lugares donde todavía la ciencia o la tecnología pues no ha llegado a desarrollarse, sí que sigue teniendo ese tipo de costumbres ancestrales. Y normalmente, fíjate, en Mesoamérica se producía una costumbre muy llamativa, que además ya viene de los aztecas y de los mayas, que era cuando había un eclipse, sobre todo de sol, pero también de luna, y ellos sabían cuándo iban a venir estos eclipses porque tenían tablas astronómicas. Lo que hacían era meter mucho ruido porque consideraban, ellos pensaban, el eclipse significa ocultamiento, pensaban que había un tipo de monstruo que estaba devorando el sol en ese momento y que si tú hacías ruido, lanzabas flechas, en fin, armabas una algarabía, al final ese sol volvía a relucir y ese demonio, esa entidad negativa, oscura, pues se iba de rositas. Pero también, aparte de eso,
1: Joaquín, aquí tenéis costumbre de hacer unas tamborradas del copón. ¿Por qué no juntas a unos cuantos para darle al tambor y que se vaya ese monstruo que se come el sol?
12: Bueno,
1: sé si habéis tenido esa idea.
12: No,
1: Javier Sierra ya os ha dado un montón de ellas.
12: No, pero no se puede ir, si no perdemos el recurso turístico.
1: Perdón, entonces no he dicho nada. Sigue.
11: No, y te contaba que alrededor de eso también hay supersticiones. Por ejemplo, ya te digo, en esas latitudes las embarazadas tenían casi prohibido ver ese eclipse porque pensaban que el niño podía tener malformaciones genéticas, por ejemplo, que saliera con el labio leporino o sencillamente que saliera con un tipo de manchas en la piel, y lo asociaban directamente al haber estado expuesto, bueno, en ese tipo de radiación durante el tiempo que duraba el eclipse, que como bien sabes puede ser entre 4 y 7 minutos. Bueno, pues ese tipo de supersticiones existían, pero también existen las positivas, diciendo que aquel que tuviera una verruga durante un eclipse, tú le soplas a la verruga y desaparece la verruga, o sea, como que también esas radiaciones tienen este efecto taumatúrgico. En fin, hay muchas cosas alrededor de los mitos, de ciertas costumbres, ciertos rituales y, por supuesto, supersticiones, casi siempre asociadas a que el sol es devorado por un jaguar o por un lobo o por un demonio, y luego que hay que hacer ritual, normalmente con sonido, con ruido, con gongs, también muy llamativo, porque muchas veces se utiliza también sonido metálico, porque sabes que el metal ahuyenta estos demonios oscuros de bajas vibraciones. Con el metal creas una protección de alta vibración y evitas que sus influjos sean más perniciosos. Así que todo eso tiene que ver dentro de esas costumbres ancestrales que, por suerte, yo creo que van desapareciendo a medida que toda la gente sabe que los eclipses es un fenómeno astronómico sin mayores consecuencias para la salud humana.
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1: Y hoy en esta parte del programa con Joaquín Justé y Jesús Callejo. No sé si fue en el 96 o 99, voy a contarte otra historia de eclipse. Acaba, Jordania, frontera ahí abajo. Íbamos con muchos árabes, por aquello de las supersticiones. Ellos, cuando empezó a oscurecerse el sol, dijeron, es el fin del mundo. Cogieron los coches y se largaron para Amán, para la capital, porque querían estar con la familia y nos dejaron allí. ¿Todavía se sigue pensando que los eclipses traen malfario?
11: Y tanto, de hecho, ese eclipse de agosto de 1999, que además era el último eclipse del milenio, generó también mucha expectación, por una parte positiva, porque efectos astronómicos y de ciencia te da posibilidades de ver la corona solar y de ver un poco, pues en fin, todas esas eyecciones solares que de otra forma es más complicado de observarlas, pero también para los supersticiosos, pues bueno, soltaron todo pábulo de leyendas, siempre apocalípticas, entre ellos siempre recurriendo, como te puedes imaginar, a San Malaquías, a Nostradamus, pero apareció otro profeta ahí de la nada, que su profesión era modisto y hacer cosméticos y sobre todo perfumes, que era Paco Rabanne, y le dio por decir que justo ese año, en ese momento que se iba a producir el eclipse, la estación Mir, la estación espacial, iba a caer y se iba a desplomar directamente ante la Torre Eiffel, ni más ni menos, ¿no? Claro, cuando pasó el día, mucha gente se concentró en las tiendas de Paco Rabanne, un poco pues como burla, riéndose, y dice, bueno, tío, ¿por qué nos has metido este miedo innecesario cuando no venía a cuento? Pero claro, eso hay que conocer un poco la vida de Paco Rabanne, diciendo que ya había tenido apariciones de Dios, en fin, que había sido personajes importantes en distintas reencarnaciones. Tenía una visión mística y mira tú por dónde, a partir de ahí, es verdad que no ocurrió el fin del mundo, pero de alguna manera sí ocurrió el fin del mundo para él, porque cayó en un desprestigio donde las ventas también sufrieron las consecuencias.
1: Pero cambiaron muchas cosas a partir de ese día, ¿no?
11: Cambiaron muchas cosas, pero claro, cambiaron muchas cosas porque se dieron cuenta, sobre todo a nivel, ¿no?, de profecías, porque se dieron cuenta que se estaban utilizando a veces de una forma torticera y a veces también de forma crematística, porque se empezaron a vender muchísimos productos para protegerte del eclipse, bueno, un poco como se hacía antes. Eso también pasaba con los cometas. El cometa, por ejemplo, de 1910, se vendían pastillas para protegerte de los gases tóxicos que la cola del cometa te podía producir, ¿no?, que lo llamaban el cianógeno y que pensaban que también iba a ocurrir el fin del mundo por ese cometa, ¿no? Y entonces, pues bueno, pues mucha gente hizo el negocio para vendiendo cosas.

0: De profecías, y me aventuro ya a decirlo, es que todas fracasan, todas fallan. Los hechos algún día ocurrirán, pero las fechas siempre son bastante desastrosas.
1: Más cosas que me puedas contar de los eclipses, Jesús, si quieres.
0: Sí, a ver, te cuento, porque además está relacionado con dos de los invitados que has tenido anteriormente, en la primera hora, y que me llama mucho la atención, porque los eclipses están relacionados con efectos astronómicos, con efectos lumínicos o no lumínicos, pero siempre como señales, como presagios, casi siempre interpretados de mal agüero, es decir, como pronósticos de guerra, de epidemias, de calamidades, de malas cosechas, de muertes, por ejemplo, de dirigentes. Cuando murió Carlomagno, por ejemplo, en el año 814 hubo un eclipse. Cuando muere Ludovico Pío, que era su hijo, en el 840 hay otro eclipse. Qué curioso que además se termina el Imperio Carolingio en ese momento. Es decir, que siempre han sido un poco determinados en este sentido, ¿no? Observar los astros, observar las estrellas. De hecho, desastre, etimológicamente del latín, viene de mala estrella. Es decir, que cuando alguien se dice qué desastre, es porque o has nacido bajo una mala estrella o hay una mala estrella que te está influyendo determinados acontecimientos sociales, históricos y a veces también psicológicos, cómo no. Entonces, bueno, a lo que iba, Miguel, cuando estaba escuchando a estos dos invitados, uno era hablando sobre las leyendas de Teruel y luego este fraile que has tenido, Mercedario. Bueno, pues las dos curiosamente están relacionadas con Jaime I, el conquistador, de lo que yo me acordaba en ese momento y que ahora te cuento y lo comparto con todos los oyentes. Bueno, con Jaime I, el conquistador, que sabes que fue ese gran rey del reino de Aragón en el siglo XIII, tiene una leyenda que está relacionada con Teruel, porque él, cuando está en el asedio a Valencia, el campamento militar lo tenía aquí en Teruel, entonces un día se pone malito, en fin, no sabe qué le pasa, y hay una mujer que pasa por allí y dice, nada, esto con unas sopas de ajo, esto te lo arreglo yo. Entonces esas sopas de ajo turolenses, bien preparadas, con ajos tiernos, el hecho es que se las comió, se sintió como muy restablecido, y desde ese momento a Teruel le da la categoría de villa y luego una serie de privilegios reales. O sea, que las sopas de ajo de Teruel no sé qué tendrán, pero te hacen que vivas mucho más y que sobrevivas a muchos eclipses.
1: Yo probé el otro día una sopa de ajo y fuera potente, potente.
0: Pues Jaime I, el conquistador, te podría asegurar lo mismo. Y segundo, relacionado con el monje mercedario, es que cuando ya está también en esa conquista de Valencia en 1237... resulta que hay unas luminarias, una vez más el efecto solar y también las estrellas, son unas luminarias que inciden directamente en un lugar determinado. Ellos están en la batalla del Puig, cerca ya de Valencia, y ahí está con su confesor personal, que es San Pedro Nolasco. San Pedro Nolasco es el que crea la Orden de los Mercedarios. Sabes que la Orden de los Mercedarios es una orden que se crea para liberar esclavos dentro de las mazmorras de Sarracena, sobre todo de la zona de Berbería, del norte de África. Bueno, pues justo unas luminarias concretas, algunos dicen que una especie como de columna de siete estrellas incidiendo durante varios sábados consecutivos en un lugar determinado. En ese lugar excavan porque consideran que es una señal divina, y ¿qué es lo que encuentran? Ni más ni menos que un icono de la Virgen María con el Niño Jesús debajo de una campana de bronce, y ese icono es el que considera que es una señal sagrada, de tal manera que a partir de ahí gana la batalla del Puig y luego les abren las puertas para ya entrar en Valencia. Desde ese momento la Virgen del Puig, la Virgen de Santa María del Puig, se convierte, como no, en la patrona del Reino de Valencia.
1: En un momento vamos a hacer una mesa redonda con Antonio Pampliega, Sebastián Álvaro, que anda por ahí, y con el coronel Baños, al que nos vemos. Me ha dicho que venía enseguida. Si estás por ahí, mi coronel, te acercas un poquito para acá adelante. Sí, yo creo que está ahí arriba. Consejos para ver bien este eclipse. No sé si tienes alguno histórico que darnos.
0: El consejo es que te protejas bien los ojos. Yo ya me he comprado mis gafas homologadas, no por una empresa china, sino por
1: española.
0: Por una
1: empresa española, ¿no?
0: Española, evidentemente, y bien homologada, porque el problema que puedes tener ahí, pues eso, es sufrir algún tipo de problema en la vista si no lo haces correctamente. Pero desde luego yo creo que es vivir un momento único, vivir un momento irrepetible y vivirlo pues con plena conciencia de que lo que estás viviendo muy posiblemente no lo vas a volver a vivir en lo que te quede de vida.
1: ¿Algún consejo?
2: Nosotros desde Diputación vamos a mandar gafas a los 236 municipios y suficientes.
1: ¿De las buenas?
2: De las buenas.
1: No, vale.
2: Para que todo el mundo pueda tener esas gafas.
1: Sí. Sí, sí. ¿Puedo repetir la forma de conectarse con vosotros para...?
2: Bueno,
1: claro. Yo si vengo igual me traigo un tambor, ya te aviso. Un tambor de los gordos para darle ahí...
2: Bueno, las tamborradas yo creo que en Semana Santa y en el Bajo Aragón mejor, ¿no? Digo yo.
1: Vale, dime...
2: Sí, en la página web de Diputación pueden llamar y, bueno, nosotros distribuiremos... porque

0: final la responsabilidad nuestra es llegar a los 236 municipios. Y tenemos esas superficies que decía yo antes, pero lo que queremos es que la gente pueda llegar a todo el territorio de la provincia de Teruel.
1: Que
0: se dirija a diputación.
1: Jesús, ¿querías decir algo?
2: Sí, el hecho de que la gente observe el eclipse de sol desde Teruel tiene un plus añadido que a mí me parece que lo hace mucho más fascinante, porque Teruel es la ciudad de la estrella, y del toro. Es decir, que es una ciudad que ya desde 1171, cuando aparece esa famosa estrella en la testud del toro, que es cuando Alfonso II de Aragón decide construir aquí este asentamiento, pues hombre, ya está designando desde el cielo con esa estrella que este es un lugar bendecido, que este es un lugar con alma, y por lo tanto observarlo desde aquí es como decir, evidentemente, ten los pies en la tierra siempre, pero la mirada en el cielo, la mirada en la estrella, porque todo lo que ocurre aquí es extraordinario.
1: Por algo estamos aquí. Y además es curioso porque después del eclipse va a haber unas lluvias de estrellas, las Perseidas, que yo no sé, ¿las has visto alguna vez, Joaquín?
0: Sí, hombre, yo como soy de un pueblo pequeño me he tumbado en la carretera, que gracias a Dios no pasaba nadie, y ahí tranquilamente en el mes de agosto, pues viendo esas Perseidas.
1: Qué espectáculo tan increíble, ¿eh?
0: Total.
1: ¿Tú lo has visto?
2: Sí, claro, las lágrimas de San Lorenzo, cómo no, es un espectáculo. Lo que pasa es que hay que ir a sitios que no haya una contaminación lumínica. El problema desde Madrid es que es complicado. Pero
1: Teruel, claro, es un buen sitio para verlo.
2: Está totalmente, pero tengo que Teruel está bendecido precisamente porque es la ciudad de la estrella.
1: ¿Forma de contacto contigo, Jesús?
2: Pues jesuscallejo.es, y luego pues a través de mi página web de la Escóbula de la Brújula, donde ya sabes que cada semana pues intentamos también repartir, compartir y disfrutar de estos misterios que tanto nos apasionan.
1: Joaquín, ¿forma de contacto?
0: La Diputación Provincial, la web de Diputación Provincial.
1: Os pido un aplauso para ellos dos y gracias por haber estado en el Espacio en Blanco.
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1: Y seguimos con este programa especial que estamos haciendo desde el Teatro Marín, aquí en Teruel. Y vamos con una mesa redonda con personajes que son leyenda, casi todos ellos. Tras esa pequeña introducción nos lo presentamos y atentos, tiene que ver cómo muestra el mundo y cómo va a seguir esta historia en la que estamos.
4: Aprovechamos la presencia en este congreso al que asistimos de dos personas que conocen muy bien algunos lugares del mundo que hoy están en crisis. Nos referimos a Oriente Medio, esa tierra llena de conflictos, guerras y muerte. Y junto a ellos vamos a intentar conocer algo más de lo que ocurre en esta zona convulsa que está arrastrando a todo el planeta a una crisis mundial.
1: Decíamos en esa introducción dos personas, tres se nos han juntado, que son leyendas, porque y no solamente vamos a hablar de Oriente Medio, sino que vamos a hablar de muchas otras cosas, partes del mundo. Os pido un aplauso para estos tres monstruos en el buen sentido de la palabra. Saludar al coronel Pedro Bañas. De nuevo, buenas noches, coronel.
5: Sabes que este tema de los eclipses también tiene su parte geopolítica.
1: No me digas.
5: Porque es que España se va a convertir el 12 de agosto en el epicentro de la oscuridad mundial, pero va a traer a miles y probablemente cientos de miles de personas de todo el planeta. Yo soy de León, como bien es conocido, y León dice que es uno de los sitios donde mejor se va a poder observar el eclipse.
1: Cuidado, que estás en Teruel. Y ahora, León es uno de ellos.
5: Sí, pero no, es que lo digo porque me imagino que aquí en Teruel será exactamente igual. Se están vendiendo, alquilando los balcones a unos precios absolutamente desproporcionados. Me han dicho cantidades, y solamente van a ser dos minutos, pero cantidades, o sea, cifras astronómicas, ya que estamos hablando de eclipses. Que, por cierto, es que España va a tener 3 eclipses seguidos, que eso no se sabemos si es un mal presagio o un mal augurio, porque el año que viene hay otro el 2 de agosto, también total. Y al año siguiente, en enero, hay un eclipse anular. Esto es algo excepcional que probablemente no haya sucedido nunca a lo largo de la historia, que pase en un país en concreto. Recordemos que el anterior fue en el año 1905. Y esto, ya os digo, me imagino que en Teruel igual, pero en León, cuando me lo contaron ahora en Semana Santa, me dejaron asustado, porque va a ser algo que va a traer, ya está ya todo cubierto, los balcones para verlo, y viene gente literalmente de todo el planeta.
6: Ahí tenéis agua, por si queréis. El coronel Baños, lo he dicho antes, estuvo en el programa la semana pasada, se fue a República Dominicana, llegó el viernes, el sábado está aquí con nosotros, va a hacer el programa y luego se marcha. Yo no sé dónde sacas esa energía, con todas las críticas que te meten y toda la caña que te meten. Pero
5: a lo mejor por eso.
6: Vale, déjame que salude a otro invitado, Antonio Pampliga. Buenas noches.
7: Buenas noches, Miguel, ¿cómo estás?
6: Muy bien, ¿y tú?
7: Muy bien.
6: Un placer de que estés aquí en nuestro programa, con tu familia, disfrutando de tu gente. Y déjame que salude a otra leyenda, Sebastián Álvaro. Buenas noches, ¿cómo estás?
8: Buenas noches, muy bien. Mi madre no estaría de acuerdo contigo.
6: ¿Por qué?
8: Porque yo era el peor de la familia.
6: Buah, pues ¿cómo será el mejor?
8: No, los otros son buenos, de verdad.
6: Un aplauso os pido para ellos tres.
9: Muy bien.
6: Y voy contigo primero, Antonio. Tú has estado, conoces muy bien esa zona, has estado como reportero de guerra. ¿En qué países? ¿Irak?
7: He estado en Irak, Afganistán, Siria, Somalia, en unos pocos.
6: Habíamos hablado alguna vez cuando presentaste tu libro, sí. Iba a decir una palabrota. No lo digo. ¿Cómo ves la situación en Oriente Medio? ¿Tiene solución que Siria vuelva a la paz? Que Irán, ya no te pregunto, le voy a preguntar de nuevo al coronel.
7: Es complicado.
6: Sí,
7: es muy complicado. Que Siria vuelva a la paz, bueno, dependerá obviamente del presidente, luego de las facciones que hay dentro de Siria. ¿Tienes
6: un presidente que lo han querido quitar y sigue estando ahí?
7: Bueno, a ese sí que se lo quitaron. Ahora el nuevo presidente, ¿sí?, es el que era jefe de Al Qaeda. Pero bueno, se ha cortado la barba, se ha puesto un traje y entonces ahora es más moderado. Sí.
6: ¿Y tú crees que tiene solución? Bueno, ¿por qué nos peleamos? ¿Por qué se pelean en esas zonas?
7: Geopolítica, dinero, petróleo, pero luego lo envuelven todo con religión, cuando eso no es lo realmente importante.
6: ¿No?
7: No, esa es la excusa.
6: ¿Lo pasaste jorobado?
7: Un poquillo.
6: ¿Sí?
7: Sí.
6: Sí. ¿Has sido capaz de superarlo?
7: Yo creo que una cosa como un secuestro no se acaba de superar del todo. Intentas convertirte en una persona normal, intentas sobrevivir, sobrellevarlo, pero olvidarlo nunca.
6: ¿Te has preguntado alguna vez por qué a ti? ¿Te tuvo que pasar eso?
7: Bueno, porque estábamos en el momento...
6: Justo en el sitio equivocado.
7: Correcto, sí. Era un momento bastante complicado. El país estaba cerrado a cal y canto. Nosotros queríamos entrar para hacer una serie de reportajes. No había ningún otro periodista del mundo salvo mis dos amigos y yo. Entonces sacamos todas las papeletas y nos tocó.
6: Y era... ¿Ibas con alguien, alguien tu guía? Y era... Fue una trampa, quiero decir.
7: Sí, nos vendió el traductor y el...
6: ¿Os vendió?
7: Y el conductor, sí, sí.
6: ¿Y no sabes cuánto pagaron por vosotros?
7: ¿Cuánto pagó el gobierno?
6: No. ¿Cuánto pagaron a esa gente?
7: No lo sé. No lo
6: sabéis.
7: No lo sé.
6: ¿Hacen ese tipo de cosas a menudo cuando con extranjeros, reporteros de guerra?
7: Sí, no somos el primer caso. Tengo otro compañero al que le vendió también el traductor en Somalia. Tengo otros dos compañeros que lo secuestró Estado Islámico en Siria y a esos directamente se los dio la unidad militar rebelde con la que estaban. Les pararon en un checkpoint, Estado Islámico, y los que les tenían que defender le dijeron: los extranjeros para vosotros y no nos dejáis marchar. Sí, es habitual.
6: Y cuando tienen una presa como vosotros, ¿la venden unos grupos a otros? Es decir, ¿hay comercio con los...?
7: En nuestro caso sí. O sea, nosotros no nos secuestró directamente Al Qaeda, sino que fueron grupos yihadistas que fueron comerciando. ¿Cuál era el gran problema que teníamos nosotros en el momento del secuestro? Que había dos grandes grupos terroristas en Siria: Estado Islámico y Al Qaeda. ¿Quién tiene el dinero y quién tiene el poder? Estado Islámico. Si nos secuestraba Estado Islámico, estábamos muertos, porque ya habían ejecutado más compañeros. Entonces, nuestro miedo siempre fue en acabar con ellos. Pero para llegar a ellos tienes que tener contactos. Por suerte, las facciones que nos secuestraron tenían más afinidad con Al-Qaeda que con Estado Islámico.
6: ¿Supisteis que nos había secuestrado?
7: Sí, al final sí. Al final eran grupos muy pequeños, el secuestro era, digamos, casi de andar por casa, pero los últimos 7 meses que yo pasé en una celda de aislamiento...
6: ¿Tú solo?
7: Sí, yo solo.
6: Eso debe ser jorobado, ¿eh?
7: Un poquillo.
6: Bueno, es como el silencio que decía el ¿no?
7: Bueno, el silencio, sí, lo que pasa es que ahí me daban una mano de hostias.
6: ¿Todos los días?
7: Sí. Durante cinco meses, sí.
6: ¿No serían hostias pequeñitas, no?
7: No eran de para confesarte esto, ¿no?
6: Te dejo ahí un segundito, ¿vale? Luego vuelvo contigo, coronel. Sebastián Álvaro ha recorrido un montón de montañas en el mundo. ¿Cuántas?
8: Muchas.
6: ¿No llevas la cuenta?
8: No.
6: Vale, no. Desde aquí estamos siempre tratando de reivindicar que se vuelva a poner al filo de lo imposible en televisión española. Luego,
8: está muy bien.
6: Luego vamos con ello.
8: Y estaría demasiado bien.
6: Vale, luego vamos con ello. Te he traído, aparte de que es un honor que estés en el programa, por el cambio climático. Tú has estado en un montón de montañas allá arriba, que supongo que has visto un montón de glaciares. ¿Qué está pasando? ¿El cambio climático es verdad? ¿Es una mentira? ¿Nos están metiendo un cuento o realmente el planeta se está calentando?
8: Bueno, eso es una evidencia científica. Y donde más y mejor se está viendo es en los grandes hielos del planeta.
6: ¿Dónde los has visto que se extienden?
8: En todos los lugares. En España prácticamente ya no quedan. Yo cuando nací, recuerdo y empecé a hacer montaña, una de las grandes escaladas glaciares era la escalada de la cara norte del Monte Perdido, porque había un glaciar allí. Hoy en día ya no queda. Pero los grandes glaciares se están derritiendo en todo el planeta.
6: ¿Eso es bueno o es malo?
8: Yo creo que es malo en general, pero yo lo que no sé es a dónde nos lleva esto. Creo que no lo sabe nadie directamente. Lo que sí que creo y percibo es que el derretimiento de los glaciares se ha puesto en marcha desde hace aproximadamente 15 años, simplemente por lo que yo observo, se ha acelerado. Y, por ejemplo, la mitad de la población mundial, aproximadamente 3.000 y pico millones de personas, dependen del agua de las montañas. Lo cual quiere decir que si tocamos cualquier cosa ahí, es muy probable, calculo, percibo, que las consecuencias sean catastróficas.
6: Ahí me has dejado un tema para el coronel que vamos a entrar enseguida. Has estado en un montón de lugares, sobre todo en Pakistán, por ahí. Sí. ¿Cómo ves la situación por allí? Porque además creo que te vas a Pakistán ahora dentro de poco.
8: Sí, dentro de poco. Bueno, y hace mes y medio estaba allí y directamente nos echaron.
6: ¿Sí?
8: Sí, teníamos un grupo haciendo varias cosas en total. Me parece que éramos 12 personas.
6: ¿En Pakistán?
8: En Pakistán, sí. Tenemos un proyecto de ayuda y cooperación al desarrollo en una aldea que un día ya te lo contaré.
6: Por favor.
8: De las mejores cosas que está haciendo España en ese lugar, ¿no? Y que además el coronel sabrá mejor, pero eso es geoestratégicamente ahora mismo prácticamente el centro del mundo.
6: ¿Sí?
8: Porque ahí están las fronteras de Afganistán, Irán, China, la India, Pakistán, moviendo todo lo que mueve el mundo. Y entonces mi gente fue antes a escalar una montaña que no pudieron escalar por las condiciones de la pared. Pero también teníamos un proyecto de formación de guías. Estamos desarrollando un proyecto de conservación del leopardo de las nieves, de los últimos leopardos de las nieves que quedan en libertad. Y ellos llegaron antes. Pero yo llegué 2 días después del bombardeo de Estados Unidos a Teherán y la muerte y el imán Jamenei, ¿no? En la zona norte de Pakistán son chiitas. La gran mayoría en Pakistán son sunís, pero la zona norte de Pakistán son chiitas y se levantaron. Y entonces hubo saqueos, quemaron hoteles y las autoridades de Pakistán nos hicieron saber con claridad que deberíamos de irnos a casa. Así que recogí a mi gente con mucho cuidado, sin ruido. En términos militares, el coronel diría, nos replegamos con sentido y sin bajas. Y entonces volvimos a casa.
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6: Y como digo, con Pedro Baños, Antonio Pamplica y Sebastián Álvaro. ¿Has visto morir a mucha gente contigo, Sebastián?
8: No mucha, montaña? Pero he visto morir y es muy duro.
6: Sí.
8: Sí, sí, sí.
6: ¿Cómo es la muerte? Antes hablábamos en la mesa redonda acerca de la muerte. ¿Tienes miedo a la muerte?
8: No, a la muerte no, y esta mañana yo creo que lo habéis dejado claro, ¿no? Tengo miedo al dolor, al sufrimiento, a una muerte larga, pero a decir verdad, hace poco me operaron de una variz y me operó un buen amigo, el que está llevando el proyecto de sanidad en la aldea de José, y me dijo, me presentó al anestesista, me dijo, tan importante como el cirujano es el anestesista, y el anestesista, que tiene aproximadamente mi edad, que sigue trabajando y tal, según me ponía la vía, me dijo, Sebas, hoy en día las drogas que tenemos son cojonudas, no te vas a enterar. Y total, que...
6: ¿Te enteraste?
8: Según me lo estaba diciendo, le digo, me estoy como mareando. Dice, claro, Sebas, túmbate, échate para atrás. Y en lo que me pareció 2 segundos, esto, ¿no? Me desperté y estaban hablando. Y dice, pues ha quedado todo bien, pero ¿ya habéis terminado? Sí. Y me levanté con una sonrisa de oreja a oreja. Y cuarto de hora o 20 minutos más tarde estaba caminando por la calle, celebrándolo con mi mujer en un restaurante, y dije, morirse debe de ser así, o debería ser así.
6: Ojalá. Voy con el coronel. Dicen que la próxima guerra va a ser por el agua, por la falta de agua. Decía Sebastián que nos estamos quedando sin esos glaciares. 3.000 millones de personas no van a tener agua. Aquí en España también se está diciendo que nos preparemos para una sequía. ¿Puede ser eso cierto, que la próxima guerra va a ser por el agua?
9: Ya ha habido guerras por el agua. Una guerra terrible, de estas que pasan desapercibidas para Occidente, que fue Darfur, en Sudán, donde murieron más de 300.000 personas. Y fue una guerra por el agua. Una guerra entre agricultores y ganaderos que luchaban precisamente. Los ganaderos necesitaban el agua para su ganado, los agricultores no se la querían entregar, esos pozos, y ahí empezó una guerra absolutamente salvaje y despiadada. Claro que sí. Y ya hay enfrentamientos en muchas partes del mundo por el agua. Uno de ellos precisamente es Pakistán. No olvidemos que el Cachemira es una región absolutamente esencial para un Pakistán, que es donde nace precisamente todos los afluentes del río Indo, que es la columna vertebral de la que se nutre, de la que vive Pakistán, y hay planes, por ejemplo, de India, de divertir parte de esas aguas, llevarlo a su territorio, cosa que esto es una guerra total. También en Cachemira también está implicado China. Y China, si hablamos del Tíbet, el Tíbet es el agua, porque ahí están las cabeceras de ríos vitales que prácticamente suministran a todo Asia, que son el Indo, el Ganges y el Brahmaputra. Es decir, que la tensión por el agua ya existe. Y además, enlazado con lo que decía Sebastián, por cierto, vaya lujo tener a Antonio y a Sebastián como compañeros.
6: Y a ti.
9: Me siento un privilegiado.
8: Que va.
9: Pero mira, claro, estaríamos hablando del Ártico. Y enlazado con el Ártico, de Groenlandia.
8: Eso es.
9: Porque nada es por casualidad ni por azar. Ya llevamos 2-3 años donde buques de gran tonelaje pueden ya transitar durante todo el año por el Ártico, por el paso del Ártico, de los dos que hay. El de que controla Canadá es más complicado, el que controla Rusia es mucho más sencillo. Rusia tiene rompehielos de más de 75.000 caballos de potencia, rompehielos de propulsión nuclear, y está desarrollando rompehielos que van a llegar a tener hasta 150.000 caballos de potencia, precisamente para que durante todo el año puedan pasar por allí buques de gran tonelaje. Este calentamiento está transformando completamente el panorama mundial, tiene muchísimas repercusiones, Y unas, por no extendernos más, son precisamente estas guerras por el agua y también todo lo que significa el Ártico.
6: El otro día, como estuviste en el programa, pregunté si la guerra de Irán, esta que nos está machacando, afortunadamente nos han dicho nuestro experto en los aeropuertos, Alejandro, que hay queroseno y no vamos a tener problemas para, por lo menos, las vacaciones de este año. ¿Tú crees que parará pronto? ¿Que ahora que acaba de salir, o han estado juntos esos dos amiguitos, han hecho algún tipo de acuerdo o no ha habido nada de nada? Y si uno dice, a mí
9: Ya más allá incluso del ámbito geopolítico, hay que tener en cuenta la personalidad de Donald Trump. Una personalidad narcisista, egocéntrica, soberbia. ¿Cómo convencemos a esta personalidad que dé marcha atrás y que se retire como perdedor de esta guerra? Pero luego no olvidemos que detrás tenemos a Israel. Un Israel, y hay que decirlo claramente, ¿verdad, Antonio? Tú sabes mucho de esto.
6: Ahora te quiero preguntar, Antonio, también.
9: Que desde el año 96 lleva pidiendo, casi suplicando, a los presidentes estadounidenses que entraran en guerra contra Irán. Que tiene muchísimo interés, incluso hasta personal, porque no sabemos lo que puede ser de su vida, incluso, y no solo política, una vez que termine de estar en guerras Israel. ¿Y va a dar marcha atrás Netanyahu? ¿Va a dar marcha atrás el gobierno israelí una vez que ha convencido a un presidente estadounidense de que entre en guerra contra Irán sin conseguir su objetivo, que es destruir completamente Irán? Pero claro, aquí hay que tener en cuenta que hay países que son invencibles. Desde el punto de vista militar, hoy por hoy, Estados Unidos es invencible. Pero hay países que son indestructibles. E Irán es un país indestructible. Porque además, incluso aunque hubiera una fuerte oposición que la había contra el gobierno, el régimen de los ayatolás, al ser un país atacado, teniendo en cuenta su mentalidad, su sentido nacionalista, su sentido del martirio, que precisamente es una de las características del chiismo, se ha convertido en un país indestructible. Con lo cual, el problema está servido. No creo que esto pare aquí. Por más que detrás esté China, también está Rusia, que China tiene sus intereses particulares, y además teniendo en cuenta que Donald Trump no ha conseguido ninguno de sus objetivos en esta visita a Xi Jinping. Al contrario, en cierto modo ha quedado ridiculizado, ha quedado ninguneado y además se ha demostrado que está en una posición ya secundaria con respecto a China en si hablamos del dominio mundial.
6: Nos quedan 4 minutitos porque quiero hoy, en vez de poner música que ponemos de vez en cuando como final, que venga el líder de una banda que va a actuar aquí en Teruel, 500 Noches Banda, a tocarnos una cancioncita y ya veréis qué cosa tan bonita va a ser eso. ¿Tiene solución? ¿Qué podemos hacer los seres humanos? ¿Tiene solución la guerra en esos sitios donde tú has estado?
10: No tiene.
6: Espera, se nos olvida además decir, coronel, Líbano. Yo conozco, he estado muchas veces en Líbano, un país súper bonito, de repente lo machacan. Vuelven a reconstruirlo, lo vuelven a machacar y ahora lo han vuelto a machacar otra vez.
9: En las últimas 72 horas, casi 300 niños asesinados. De esos dramas que nos pasa muchas veces totalmente desapercibidos. Pero es que si hablamos de Gaza, y si me lo permitís, yo muy brevemente, si hablamos de Gaza, solo niños, han muerto casi 30.000. ¡Qué salvajada!
6: Coronel, yo pregunto, te pregunto a ti también, ¿y no hay una justicia que diga a toda esa gente que está machacando parar ya de hacer estas cosas que no va a ningún lado? No sé si justicia divina... No...
9: Lo tenemos que hacer los ciudadanos, y no nos atrevemos. Lo tenemos que hacer los ciudadanos.
6: ¿Cómo?
9: Primero eligiendo a líderes sensatos.
6: Los hay.
9: Que ya no es poco. Pero, y cuando no, y cuando veamos sus insensateces, protestar, quejarnos y quitarlos, siempre pacíficamente, pero quitarlos del medio porque nos pueden llevar al desastre absoluto.
6: Déjame que te diga una cosa. Yo respeto. Yo respeto todo lo que le gusta a la gente, ¿no? Salen cientos de miles de personas porque un determinado equipo gana un partido o no sé qué, y sin embargo no protestamos porque nos están jorobando, porque no hay casas, porque no hay futuro para los jóvenes, porque... ¿Qué nos está pasando? Te pregunto a ti, Antonio, nos vamos casi enseguida. No pregunto al público, ¿estáis a gusto? Ya estamos a punto de terminar. Vale.
10: Yo creo que lo que ha pasado es la falta de empatía. Lo contaba muy bien Pedro. Han matado 30.000 niños en Gaza, pero en total han sido 200.000 personas.
7: Cuando empezó la guerra en Irán, lo primero que hicieron fue bombardear una escuela, 180 niñas. O sea, quiero decir, hasta que no nos toque a nosotros, no vamos a ser conscientes de lo que es una guerra. Y yo espero que nunca seamos conscientes. Y si no, le podemos preguntar a nuestros mayores cómo fue la guerra. Y más, por ejemplo, aquí en Teruel.
6: Ya. Ahora te vuelvo a preguntar, coronel. ¿Hay solución? Te pregunto a ti, Sebastián. Tú que andas por todos esos países también.
8: No, me gustaría ser optimista, pero primero necesitaría más tiempo. Esta parte del mundo se lleva matando durante siglos, desde los tiempos de Alejandro. La pregunta que habría que hacerle a Pedro Baños es: ¿quién fue el insensato de los militares del Pentágono que aconsejó a Trump meterse en Irán? Pues supongo que los cesaría a todos y luego se metió.
11: Te puedo responder. Han cesado, justo desde antes de empezar la guerra, a 25 generales en Estados Unidos, claro, incluyendo al jefe del Estado Mayor del Ejército de Tierra y al secretario de la Marina, porque estaban todos en contra de esta guerra, que sabían que no podían ganar y que iba a llevar a un desastre, no solo a Estados Unidos, sino a todo el mundo, porque estamos viviendo, para mí, la primera guerra económica mundial, que ya estamos sufriendo las consecuencias, y si esto se alarga a partir de junio o julio, veremos a ver lo que va a pasar para todos nosotros, y más especialmente para una Europa que tenemos muchísimas debilidades, muchísimas vulnerabilidades, y donde nos falta la sensatez a muchos de nuestros políticos.
6: Decir nada, ¿vas a volver al programa? La última, nos queda un minuto para despediros.
8: Sí.
6: ¿Quieres decir algo? ¿Hay solución? ¿Irse a las montañas?
8: No, claro que no podemos dejar de luchar. La vida, vosotros lo contáis, el misterio de la vida consiste permanentemente en estar vivo y luchar por la vida. ¿Tendrá solución? Pues a lo mejor no la vimos, pero desde luego vamos a luchar.
6: ¿Forma de contacto contigo, Antonio?
7: Pues a través de Instagram, @apampliega.
6: ¿Forma de contacto contigo, mi coronel Usía? Saludo.
11: Sabes que estoy en todas las redes sociales. Geoestratego, Pedro Baños, Coronel Baños, me pueden encontrar en todas las redes.
6: Y fijaros cómo es, acabo de venir de América, ha estado aquí, se va a estar ahora mismo de nuevo para Madrid. Qué increíble. Sebastián, vamos a meterle mano a ver si nos ponen otra vez al filo de lo imposible.
8: Sí.
6: ¿Forma de contacto contigo?
8: Pica Sebastián Álvaro en las redes y ya está.
6: Las leyendas son así. Gracias, os pido un aplauso para ellos y nos vamos a seguir a con
8: muchas gracias.

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0: 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Para ello, nos acompañaremos de uno de los directores de documentales más prolífico e interesante de nuestro país. En una de sus rutas lándicas nos descubre algo como esto.
1: Al sur de Koh Samui se encuentra la isla de Teán.
2: Es bonita, ¿eh?
1: Hace años, una plaga acabó con la mayor parte de los cocoteros y casi todos sus habitantes se fueron de aquí. Pero la historia de este lugar tiene un episodio inexplicable. En la isla de Teán no sobreviven los perros. Nadie sabe por qué. Hace 20 años llegó el último a la isla. Nada más pisar la orilla, se echó a correr sin parar y murió 3 días después. En Koh Samui, a solo 2 kilómetros de esta isla, hemos visto perros vagando por la playa. Pero aquí se vuelven locos. Así de sencillo. Algunos habitantes de Teán creen en el dios Cobra y aseguran que a su dios no le gustan los perros.
0: Esta vez vamos a viajar junto a él para revelar misterios, lugares mágicos y algo más. 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

0: hoy tenemos el lujo de tener aquí, en nuestro estudio, a uno de los creadores mejores del planeta de documentales que se realizan en el mundo, periodista, viajero, director, don Daniel Landa. ¿Cómo estás?
1: Muy bien, un placer estar aquí, Miguel.
0: No sabes, para mí.
1: es mutuo, desde luego.
0: Palentino, además, que eso da mucha...
1: Hombre, claro, claro.
0: Me acuerdo mucho en ese sitio que ahora, desgraciadamente, en Palestina, en Belén, hay un sacerdote, Artemio Vítores, palentino también.
1: Sí, lo conozco.
0: Sí, que siempre me dice que cuando vamos ahí que hay que llevarle queso del cerrato. Queso del cerrato. Habría que hacer algo de Palencia, que es muy desconocido eso, ¿eh?
1: Pues mira, en ello estamos, ¿eh?
0: Sí.
1: Porque yo siempre miro hacia mi querida tierra palentina y después de recorrer pues todo el mundo contando historias, al final uno tiene que contar la suya, que es la más difícil, ¿eh?
0: Claro.
1: Porque contar cómo somos y qué somos, ¿no? En Palencia, en España, pues a veces es un desafío mayor que irte a Papúa, ¿no?
0: Es la gran desconocida. ¿Con quién hay que hablar? ¿A quién hay que decirle? ¿A qué político hay que decirle? ¿A quién hay que decírselo?
1: Bueno, no, ya están informados y yo espero de verdad que pueda salir ese proyecto para contar Palencia desde un punto preciosista, bonito,
0: ¿cómo tú lo haces?
1: Intensa. Bueno, lo intentaremos.
0: Diles que escuchen el programa, esta parte que estamos haciendo, porque...
1: Yo se lo paso.
0: Palencia es la gran desconocida,
1: sí.
0: Parece que se la conozca en todas las partes del mundo,
1: sí.
0: Porque hay lugares absolutamente increíbles. No habría que hablar mucho de ellos porque se va a llenar de turistas, pero bueno, es lo que tiene esta historia nuestra, ¿eh?
1: Es verdad, Palencia, la verdad, tenemos el privilegio de que no está masificada. Tú te vas a la montaña palentina, estás prácticamente solo. Bueno, cada vez hay más paseantes, ¿no? Por suerte también. Pero es un sitio tranquilo, ¿no? Que te da paz, que yo creo que inspira una gran serenidad. Y a lo mejor, si lo masificamos mucho, pues vamos perdiendo ese encanto también.
0: La montaña palentina, bueno, todos los sitios, es increíble. Este es nuestro invitado. Si queréis preguntarle o decir algo, de Blanco Radio RNE, nuestra red social abierta, y que le vamos a descubrir un montón de lugares. ¿Te das cuenta que eres un tipo muy...? Bueno, te lo pregunto ahora, espera, vamos a escuchar antes algo.
2: Hoy queremos comenzar creyendo en la magia. Y para ello nos visitará un invitado muy especial que viaja y viaja. Y uno de sus periplos empezaba así.
3: Créeme, la magia está por todas partes. También en la gran ciudad. Basta con buscar ese momento. Esa hora donde todo está aún por empezar. Sal a estrenar el día. Aprende a perderte. Y encontrarás espacio incluso para la serenidad. Daniel Landa se ha pasado media vida viajando a los confines del mundo. Pero en Madrid consigue desconectar. Porque aquí hay lugares donde uno puede sentirse aislado.
2: Esta noche, de nuevo, desde Madrid, queremos poner en marcha una expedición a la búsqueda de la magia y la aventura.
0: Supongo, Daniel, bueno, creo que no. Te darás cuenta que eres un tío con mucha suerte.
1: Soy un privilegiado, sí.
0: De los lugares que has visitado.
1: Es verdad.
0: Que has vivido.
1: Es verdad. Yo creo que soy un privilegiado por haber visto lo que he visto. Es verdad que la suerte también a veces
0: hay que
1: buscarla con pico y pala. Y a veces tarda en llegar esa suerte. Pero cuando uno echa la vista atrás, se da cuenta de lo que ha visto, lo que ha vivido, y la verdad, yo me siento un afortunado, un privilegiado, sí.
0: Pero ¿sabes lo que me da la sensación? Que no eres un tío muy valorado. Desgraciadamente en este mundo, me refiero a nivel profesional, ¿eh?
1: Sí.
0: Porque si alguien como tú estuviera en América, en Gran Bretaña o en Alemania, estarías haciendo documentales. Yo no he visto a nadie, déjame que te deje, y lo digo de corazón, no he visto a nadie, yo veo muchos documentales, me gusta mucho. Que tengas esa sensibilidad tan especial para contar las cosas. Eres un tío mágico, no sé si lo sabías.
1: Bueno, yo te lo agradezco. Desde luego, los trabajos que hacemos son artesanía, en el sentido de que le ponemos todo el mimo del mundo. Cuidamos la fotografía.
0: Las músicas, wow.
1: Con la música de Iván Palomares, ¿no? Que es siempre el acompañamiento, el complemento perfecto para estas historias.
0: Ahora aprovecho, dile a ver si nos hace una sintonía a nosotros.
1: Sí, Iván, ya escuchas, ¿no? Tienes propuestas por aquí. Es un fenómeno, además, amigo Iván Palomares. Y a veces a mí, yo escucho la música para escribir el guión. Y luego veo la fotografía, por ejemplo, de Vincent Modino, que es el último director de foto, que es ahora mi dire de foto, ¿no? Que me llevo ya a todas partes. Ahora en Murcia hemos estado grabando con él. Y al final cada uno tiene su lenguaje. Y lo que uno tiene que hacer es armonizar todas esas sensaciones para hacer un producto audiovisual, ¿no? Que llegue a emocionar. Al final nosotros trabajamos en el mundo de las emociones. Tú, lógicamente, vas informando, vas abriendo ventanas al mundo. Pero si no hay un momento donde le pones los pelos de punta al espectador, es que algo no haces bien, ¿no? Y yo, por ejemplo, en el guión trato de ser también, pues seguir esa misma frecuencia que te dan las imágenes, las historias, la fotografía. Intentamos por eso hacer, componer algo muy, muy artesano, que lleva mucho tiempo, es a fuego lento. Y quizá por eso yo creo que el mercado de alguna manera rechaza las cosas que no tienen esa inmediatez o que no se hacen de una forma más automatizada, ¿no? Que no encajan en una plantilla. Nosotros intentamos hacer algo, yo personalmente intento darle todo un valor que a mí me guste, que yo me sienta cómodo, que yo como espectador me gustaría. Y a veces el mundo va demasiado rápido, ¿no? Y no encajas en esa velocidad que piden hacer las cosas, además, que encajen en un molde. Pues, oye, nosotros vamos sin molde, quizás ese es el problema.
0: Qué pena. No sé si esta introducción que hemos puesto era cuando estábamos en la pandemia, lo hablábamos ahora.
1: No,
0: eso fue después, ¿no?
1: Eso fue justo lo que hablaba de Madrid, era el comienzo del arranque.
0: Vale.
1: Lo que pasa es que la pandemia acaba también haciendo otra referencia a la magia también, ¿no? Después de, sí, de aquel desastre que vivimos todos.
0: Pon la carne de gallina. Yo he utilizado varias veces esa introducción, con tu permiso, sí, siempre nombrándote. Sí, claro. Y a mí me has hecho llorar varias veces cada vez que escucho eso, la sensibilidad que había ahí y cómo nos hemos olvidado de la pandemia, que ha sido, yo digo, no sé, 5 años ha sido la pandemia, 5 años.
1: Mira,
0: me dicen que sí, yo soy muy malo por las fechas.
1: 5 años. Pero yo recuerdo que nosotros estábamos viajando por África, tuvimos que volver, interrumpimos el viaje. Nosotros teníamos un compromiso de hacer 13 capítulos y llevábamos 8 capítulos, volvimos. Y yo escribí la parte de la pandemia durante la pandemia. Y claro, tú lo escribes con el corazón, lo estás viviendo, lo estás sintiendo, ¿no? No tienes que recordar, ni que leer, ni que... Simplemente estaba relatando lo que estaba viviendo, que daba miedo. Y nosotros salimos un día por Madrid, Vincent y
0: vacío,
1: yo...
0: Vacío, absolutamente.
1: Absolutamente desierto, ¿no? Viendo la Gran Vía.
0: La Gran Vía.
1: Que no había nadie en la Plaza Mayor, ¿no? Solamente los sin hogar, ¿no? Que luego hicimos un documental hablando de eso también. Eran los únicos que eran visibles y audibles en aquellos tiempos, ¿no? Y daba mucho miedo, daba mucha pena. Yo ahora cuando lo lees parece que fue una pesadilla, nadie quiere hablar de eso. Eso también ha sido, por ejemplo, una merma para el documental, porque al final la gente no quiere oír hablar de esas desgracias, ¿no? Cuando en realidad yo creo que es una lección que deberíamos recordar, ¿no? En muchos sentidos.
0: ¿Cuántas series has hecho? Últimamente yo estoy viendo, y además que no me la pierdo, intento no perdérmela, en la otra de Telemadrid.
1: En la otra de Telemadrid.
0: Que han puesto Atlántico y están poniendo Pacífico.
1: Y Pacífico,
0: ahora
1: están poniendo las dos, sí.
0: Y aquí en nuestra casa también han puesto varias veces, ¿no?
1: Sí, aquí, la verdad es que Televisión Española sí que ha apostado en el pasado por, primero por Un Mundo Aparte, luego Pacífico, luego Atlántico. Yo antes de eso, en el comienzo de los tiempos, hice una serie muy modesta, pero también hecha con todo el corazón, que se llama Palencia Singapur, que cogimos un Ford Mondeo en Palencia y nos fuimos hasta Singapur. El viaje de los tres océanos se llamaba, porque íbamos desde el Cantábrico, el Atlántico, al Índico y al Pacífico. Y mira, luego he estado haciendo los diferentes océanos por separado. Y bueno, recientemente he hecho una serie de la costa de Murcia preciosa, que se llama Murcia Azul. Al final, hablando de la magia, hablando de los lugares que merecen la pena, antes hablamos de Palencia, ¿no? Como un posible destino para documentarlo. Tenemos cerca muchísimos lugares maravillosos, ¿no? Lo que pasa es que cuando más te alejas, más inédito es todo y a lo mejor lo vives con una emoción diferente, pero creo que también hay que mirarse un poco de puertas adentro y vas a descubrir cosas fascinantes también.
0: ¿Cuántas series has hecho? ¿Atlántico, Pacífico?
1: Pues Atlántico, Pacífico. Yo hice una serie de La Rioja también hace muchos años. Ahora he hecho la de Murcia, pues 5 o 6 series documentales. Vale. 4 series, digamos, grandes y 3 de ellas internacionalmente ya con proyección.
0: ¿Y qué pasa que no se ven o no se van a seguir viendo en nuestra casa, aquí en televisión española?
1: Bueno, a mí la verdad me da pena que el formato, no te hablo de mis series, lógicamente a mí por lo que me toca me encantaría no poder seguir haciendo series documentales y este formato de viajes. El problema es que al final todo lo que te decía, ¿no? Se están buscando un A y B y C y no se sale de ahí y entonces se están quedando fuera formatos de los viajes, ¿no? O sea, la gente ya no quiere conocer las tribus o nos dicen que no interesa, que esa es otra, ese es otro tema, porque luego yo venía hoy con un taxista, Fernando, que le encantaba los viajes, me ha dicho, oye, yo he visto tus series, me quiero ir a Noruega, me quiero ir a Marruecos, y le estaba animando ahí a Fernando, y como él hay muchísima gente que le gusta, y que además, fíjate, hay un patrón común cuando ven las series, y es que te lo cuentan como, joder, que me ponen los pelos de punta ver esto, ¿no? Y la música, y te hablan un poco de eso. Y digo, coño, pues yo creo que está llegando, ¿no? Yo creo que emociona. Pero bueno, pues al parecer hay decisiones que hacen que descartan este tipo de programas, por desgracia.
0: Señores ejecutivos de las televisiones, aquí hay algo que deberían de utilizar más. Nos tenemos que dar prisa, porque quiero ir a muchos lugares contigo. 1:23. 12 y 23 en las Islas Canarias. Nos vamos de viaje con este señor y si no habéis visto sus series, se pueden ver por ahí, que las busquen. Hay un montón de ellas, la última que se está poniendo en Telemadrid, y que las busquen en Google, que supongo que saldrá.
1: En Amazon también está Pacífico, en el canal Buen Viaje también.
0: Vale,
1: está.
0: Pues que aprovecharlo si podéis. Nos vamos de viaje con él.
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2: Uno de nuestros destinos es China. Daniel Landa y su equipo nos guían por algunos de los lugares más extraños y enigmáticos.
5: Esta puerta anuncia que hemos llegado a Huashan, otra montaña sagrada del taoísmo. Y vamos a conocerla muy de cerca.
6: Take a look. Oh, there's nothing. Breathe.
7: Very dangerous.
6: No, it's dangerous. Not yet.
5: Aún no hemos visto nada. La aventura comienza mucho más arriba y el teleférico es solo un paseo comparado con lo que nos espera.
8: Este es el momento de calma antes de la gran aventura. Aquí paseando un bosque precioso, pero nos tiemblan las piernas.
5: Estamos a punto de recorrer el que han bautizado como el camino más peligroso del mundo. A partir de este punto es obligatorio utilizar unos viejos arneses. Pero la verdad, no nos sentimos muy seguros. Algunos deciden darse la vuelta antes de tiempo.
9: Está impresionante, pero tengo mucho miedo a las alturas, ya no puedo.
10: No quiero mirar. Ay, ay.
2: En China, en el camino más peligroso del mundo. Y será solo uno de los muchos lugares que hoy queremos visitar junto a nuestro compañero.
0: Yo cuando veo tus documentales me da mucha envidia. Soy un poco viajero, pero yo no sé cómo eres capaz de llegar a tantos sitios, siempre con permisos.
1: Pues, sinceramente, no siempre con
0: vale,
1: permiso.
0: Vale, aquí le puedes contar que no nos escuchan. China, ¿qué tal es para moverse? ¿Es fácil ir a los lugares?
1: Bueno, nosotros contratamos una fixer, Eco, se llamaba.
0: ¿Eso qué es de fixer?
1: Mira, un fixer es como un productor local, vale. Que es algo más que un guía, porque conoce el oficio de producción, entonces te ayuda mucho. Entonces, para China es indispensable llevar pues un producto local, una productora en este caso, que te eche una mano porque te ayuda con el tema de los permisos y demás, ¿no? En China sí que intentábamos ir con todo en regla y nos costaba porque es...
0: Supongo que sería del gobierno, ¿no? Que controlaba lo que hacíais, ¿o no?
1: Bueno, intentábamos escapar un poquito de eso, ¿no? Al final también tienes tus trucos si intentas hacer todo de forma oficial y rigurosa, al final no te mueves, ¿no?
0: Yeah.
1: Entonces, oye, nosotros no hacíamos locuras, respetábamos las leyes, pero bueno, también te sales un poquito del camino para poder llegar a los sitios.
0: Vale, llegasteis a ese lugar que es el camino más peligroso del mundo. Yo cuando vi la... Increíble, ¿no? ¿Qué sitio tan...?
1: Una locura. Nah, es una locura porque esto... Mira, en realidad es un camino que lleva a un templo taoísta que está en una de las montañas sagradas de China. Hay como 5 montañas y Huashan es una de ellas, con unas paredes verticales de más de 300 metros de desnivel, vamos, no de desnivel, de caída en vertical, ¿no? Y a 300 metros de altura hay un caminito de madera donde, bueno...
0: Que si no tendrá un metro o 50 centímetros.
1: No, menos. O sea, mi pie le salía las puntas del pie si lo podía, sobresalían hacia ese abismo absolutamente vertiginoso. O sea, era una sensación, la verdad, bueno, tremenda, ¿no? Y encima estábamos caminando para ir al templo, había unos arneses. A ver, en China todo se hace un poco a lo bestia, ¿no? Entonces ahí meten un montón de turistas pasando por las tablas. A mí me parecía que aquello no tenía un rigor mínimo. Ibas con unos arneses, que yo los veía ahí oxidados y demás. Y encima en esas tablas eran de ida y vuelta. Es decir, en menos de 30 centímetros tenías que coordinarte con el que venía de frente para que el que iba hacia allá tenía que salir a poner las puntas en la punta de la tabla y mirar.
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1: Trabajo, ya que era una auténtica locura, ¿no? Pero bueno,

0: cosas que uno hace que cuando llegas al templo luego no vale nada.
1: Eso te iba a decir, ¿qué tarda el templo?
0: El resto de China está masificada y ahí de repente encuentras otra China muy, muy mayor, que estuvo durante un minuto a un metro del suelo levitando. Digo, ¿eso es verdad? Digo, sí, sí, sí, esto aquí lo vi yo, con estos ojos. Y ahí se puso serio, cambió la mirada, ¿no? Y tú ves que ahí hay una persona donde llegan a un estado que uno no puede comprender, pero que pasan esas cosas, ¿no?
1: 1:31, 12:31 de las Islas Canarias. Seguimos.
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3: Seguimos viaje junto a nuestro invitado. En el siguiente destino nos recibe así.
9: No es fácil empezar el día en esta aldea porque todo, absolutamente todo está mojado. Mis zapatos absolutamente empapados por dentro y llenos de barro por fuera. Y no hay manera de evitarlo. Es lo que tiene cuando uno vive al norte de Laos y está en plena época de lluvias.
10: Muy cerca de aquí la historia se cuenta en forma de piedras gigantes.
11: La llanura de las Jarras es un lugar desconcertante. Por un lado, nadie ha sabido dar una explicación clara sobre el origen de estas esculturas. Por otro lado, estamos en un yacimiento arqueológico muy peligroso, porque en esta región de Laos, además de las Jarras, el terreno está cuajado de explosivos.
10: En las afueras de Ponsabán hay cientos de jarras enormes, esparcidas por la llanura sin sentido aparente.
3: En Laos, el sitio arqueológico más misterioso del mundo. Vayamos a conocerlo y algunos otros lugares de este continente.
1: Te doy las gracias por descubrirme ese lugar. Lo titulabas como el sitio arqueológico más extraño o misterioso del mundo. ¿Qué era? En Laos.
0: Pues
1: salías de una aldea que había llovido mucho.
0: Sí, es que, a ver, es desconcertante, ¿no? Laos es un país, para empezar, desconcertante. Pero en Ponsabán, a ver, tiene dos características. Una, ha sido la ciudad más bombardeada de la historia.
1: ¿Sí?
0: La ciudad más bombardeada de la historia. Tiraron 2 millones de toneladas de proyectiles durante la guerra de Vietnam, los estadounidenses, porque era, digamos, la puerta de entrada o de salida de los vietnamitas, entonces lo controlaban muchísimo, ¿no? Y, bueno, es una ciudad que está todo decorado con proyectiles, con obuses, con bombas racimos por todos lados, las macetas son proyectiles. Y muy cerquita de Ponsabán está esta llanura de las Jarras, ¿no? Que es algo que no tiene sentido, porque hay, bueno, pues en total, creo que en todos lados hay más de 2000 y pico jarras. Pues estoy hablando de jarras gigantes, que algunas tienen 3 metros de altura, ¿no? Es como...
1: Bueno, ¿de piedra todas?
0: Todas de piedra, talladas, y además asimétricas, es decir, cada una de un tamaño, de una forma, pero todas jarras, en una extensión. Tú, recuerdo que nosotros alzamos la mirada con el dron, y vas viendo la extensión de jarras gigantes que estaban como desperdigadas por ahí, ¿no? Y nadie sabe su origen, ¿no?
1: No se sabe para qué servían, ni quién las hizo, ni nada.

0: los ataques estadounidenses, claro, porque cada... Y yo llegué a leer que durante 9 años caía una bomba cada 8 minutos, imagínate lo que es vivir ahí, ¿no? Y destrozaron gran parte de ese yacimiento, pero todavía es algo impresionante llegar ahí y verlo.
1: ¿Algún otro lugar de Laos que te haya llamado la atención en ese viaje? ¿O bueno, Camboya? Que...
0: Bueno, claro, te podría hablar de mil sitios, ¿no? Mira, si nos quedamos en Laos, antes había un comentario sobre Losaka, ese pueblo, esa aldea, ¿no?, que vive absolutamente aislada. Es una tribu fascinante. Nosotros llegamos en época de monzones y vivimos la realidad de lo que significa vivir bajo la lluvia durante meses.
1: Constante, ¿no?
0: Constante. Pero las mujeres seguían llevando su tocado de plata decorado con monedas, que no ve nadie, ¿no? Que nadie llega allí para verlas, y sin embargo esa dignidad que tienen muchos pueblos indígenas la tenían los Haka, ¿no? Que es una tribu, por otra parte, que tiene unas creencias curiosísimas, ¿no? Ellos, por ejemplo, aborrecen las ranas.
1: ¿Sí?
0: Sí. Tan es así que no construyen los poblados cerca de los ríos porque hay ranas. Imagínate, ¿no? Con lo que es el agua, sobre todo en época seca. No, no, pues prefieren alejarse de los ríos porque, bueno, pues lo consideran un demonio las ranas, ¿no? Y tienen unas creencias curiosas los... Lo saca.
1: ¿Y esa isla donde los perros, dónde estaba, que hemos puesto antes?
0: La isla de Tean. Está, mira, eso está enfrente de Koh Samui, ¿no? Que es, bueno, todos conocemos Koh Samui, sí. Y además hemos oído las noticias y todo. Un sitio muy turístico. Bueno, pues esta es una isleta muy pequeña que está enfrente, a donde no va nadie.
1: ¿Tailandia o...?
0: Es Tailandia, sí. Uh-huh. Y nosotros fuimos porque escuchamos a alguien que nos dijo, no, pero ahí lo único que si vais no llevéis perros porque se mueren. Y entonces, pum, alguien dijo eso y ya a mí me intrigó. Digo, ¿cómo es esto? Hay que ir ahí y preguntar, ¿no? Y preguntamos a los lugareños y todos nos decían con mucha naturalidad, dicen, no, aquí los perros se vuelven locos y mueren. Digo, ¿y eso? No, y te hablaban de un dios, pero no sabían bien que, bueno, que aquí a lo mejor estaban malditos y demás, ¿no? Esa magia que uno no entiende, pero que resulta que es verdad, que allí no llevaban perro y está prohibido porque mueren.
1: Te habrás encontrado como, un poco, te lo quería preguntar al final, con muchas... tradiciones y rituales extrañas que no te habías imaginado en tu vida, ¿no?
0: Claro.
1: Hay otro capítulo que he visto que se tiraban desde una liana a unos colegas y...
0: Bueno, el Vanuatu, sí. El famoso Nangol, sí.
1: Eso, cuéntamelo ahora si quieres, aunque estamos saltando de un país a otro.
0: Bueno, estaba haciendo un picoteo de cosas interesantes, sí. Del Pacífico, ¿no? Que todas al final tienen un hilo conductor, que son la parte tribal, ¿no? Que es tan exótica en esa parte del mundo. Pues el Nangol es algo así como el precursor del puenting o el jumping, ¿no? Y es una tradición que tienen. Es más bien un deporte, ni siquiera es un ritual de iniciación o algo así que tienen otro, sino un deporte donde, bueno, los habitantes de una isla de Pentecostés, que es una de las islas de Vanuatu, que es un archipiélago, ahí en la Melanesia, país fascinante, bueno, pues construyen una torre de madera desde la que saltan. Alguna de estas torres llegan a 50 metros, estamos hablando de 50 metros, pero saltan de 10, de 20, de 30 metros, hacen unas pequeñas plataformas y solamente saltan atándose unas lianas que en el mes de abril, por eso solo se celebra en abril, tienen una cierta elasticidad. Entonces ellos caen como si fuera, pues eso, la cuerda del puenting. Y tienen que tocar con la cabeza en el suelo, o sea, no creas tú que se quedan a una distancia prudencial. Entonces, lo que hacen es baten un poco la arena y ¡bum! Y tú ves el golpe, lo que pasa es que van frenados, ¡bum! Y caen a plomo, ¿no? Y hay que mostrar la valía y tirarse a ver quién es el que consigue saltar desde más alto, pero siempre tocando al final el suelo en la caída. Es impresionante verlo, es impresionante.
1: Escuchando su maravilloso y entretenido programa desde Panamá, y le dicen buenas noches desde Málaga, gracias por traer a este maravilloso invitado, he visto sus documentales, es increíble, me encanta verlo y escucharlo, mil gracias, es un alma mágica, apúntatelo.
0: Bueno, qué bonito.
1: Te saludan también desde Hallenby en Noruega, desde Weimar, Basauri, Murcia, La Palma.
0: Qué bien.
1: Sin salir todavía de Asia, dime algún otro lugar, aunque nos vamos a ir enseguida a Vietnam y a Filipinas, pero...
0: Mira, yo si tuviera que elegir un sitio exótico donde concentra la magia, la parte tribal, las tradiciones, es la isla de Nueva Guinea, ¿no? Que se divide entre Papúa Occidental, que pertenece a Indonesia, y Papúa Nueva Guinea, que es un país independiente. Y además es una misma isla, pero una parte está en Asia y la otra está en Oceanía. Ambas islas están llenas de fantasía, te diría. Porque entrar, por ejemplo, en el río Sepik, en Papúa Nueva Guinea, ¿no? Tú vas yendo, primero hay unos poblados maravillosos.

0: preciosos, o sea, de una belleza tremenda, entre palmerales, con una naturaleza explosiva y con unas tribus, con unas creencias, con unas tradiciones sobrecogedoras, ¿no? Tú tienes a los Yatmul, que intentan imitar al cocodrilo, que es animal sagrado, y se aplican esas calcificaciones que se hacen cortes por toda la espalda
1: para parecerse a la piel del cocodrilo.
0: Para parecerse a la piel del cocodrilo, ¿no? Y además vienen de ser una etnia guerrera, ¿no? Que presumían de ser cortadores de cabezas a sus enemigos, ¿no? Eso acaba, lógicamente, porque al final, bueno, pues esto evoluciona por suerte, ¿no? Y progresan y ya no tienen ese tipo de... Pero tienen un alma también guerrera, fuerte, ¿no? El honor, y tienen una serie de valores o de cualidades que ellos mismos se arrogan, que tienen mucho que ver con el valor, ¿no? Algo que nosotros nos puede parecer algo lejano, ¿no? Y lo mantienen como muy a flor de piel, y nunca mejor dicho en este caso, con los cortes que se hacen.
1: Luego te preguntaré al final, resumiendo un poco. 1:42, 12:42 en las Islas Canarias, damos un saltito más. Yo pido disculpas a ti y a los oyentes, pero que vean tus documentales, porque simplemente estamos eso, volando, sobrevolando muy rápidamente por diferentes lugares, y quiero que me hables de una religión que se llama el caodaísmo. Escuchamos una introducción.
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3: Cambiamos de escenario y viajamos a otro país. El destino, Filipinas.
4: La tribu de los Kankanaí tiene muy presente a los difuntos. Sus cementerios no se parecen en nada a este. Ellos no entierran a sus muertos. No, ellos prefieren colgarlos de una montaña. Nuestro guía nos va a ayudar a entender esta cultura. Para acabar los días colgados de esta pared, es necesario cumplir tres requisitos: haber nacido en Sagada, tener nietos y morir de causa natural. Así el alma puede fundirse para siempre con el entorno. Sin embargo, en Sagada hay ritos funerarios más siniestros. Este camino conduce a la entrada de una cueva que alberga un secreto inquietante. Muchas más tumbas.
5: En Sagada las tradiciones tribales están muy arraigadas a la muerte. Aquí hay más de 100 ataúdes que llevan siglos apilados en este lugar. Están en la boca de una cueva porque la luz representa la vida, la oscuridad el paso hacia la muerte.
3: Extraños ritos de muerte y algo más, nos lo explica nuestro invitado.
1: Ahí te encontraste con una forma de venerar o de ver la muerte diferente, ¿no?
0: Sí, en esa parte del mundo la muerte se concibe de una forma muy diferente como lo hacemos nosotros, ¿no? O sea, para ellos el ser que se va hay que cuidarlo todavía, ¿no? Y hay que velar por su alma. Por eso los Kankanaí cuelgan los ataúdes para que el alma pueda liberarse mucho más fácil. Si lo entierras es como que le estás poniendo dificultades a ese alma, ¿no? Y tiene su sentido si lo piensas, ¿no? Esto, o sea, enterrar un cuerpo, a lo mejor lo visto así, es muy siniestro. Ellos lo cuelgan en un acantilado o bien lo ponen en la entrada de una cueva, ¿no? Y además estaban todos apilados, es una cueva gigante. Y cuando tú entras ves efectivamente que está como entre el sol y la sombra, como a medio camino entre dos mundos. Y es impresionante, ¿no? O sea, hay todo Filipinas. Mira, hay una cosa que se llama el Triángulo de Coral, que está entre Filipinas, Papúa, Sulawesi, ¿no? Donde la muerte se vive casi como una fiesta, igual que en Sulawesi hacen unas
1: ahí donde hacen sacrificios de bueyes y...
0: Sí, efectivamente. Ese es impresionante también, ¿no? En Sulawesi, que es parte de Indonesia, pero que de alguna manera está muy relacionada con Filipinas en ese concepto de la muerte, y donde, bueno, pues cada funeral es una fiesta, ¿no? Hasta tal punto, y se gastan tal dineral, que tienen que esperar a que muera otro familiar para poder amortizar el funeral. Y por lo tanto, hasta que no muere el segundo familiar o el tercero a veces, amortajan a los que han fallecido y conviven con ese cuerpo hasta que muere otro, y entonces ya pueden hacer un funeral, ¿no? Ellos viven para la muerte, fíjate la paradoja, y le dan una importancia y lo cuidan, igual que también en Filipinas los Sibaloy, que es otra comunidad que vive al norte de Luzón, momifica a sus muertos, y es una tradición muy antigua. Nosotros tuvimos la oportunidad de ir a visitar una cueva donde estaban todos los cuerpos momificados allí, ¿no? Y los ves con sus tatuajes, con todo, y es una tradición que ahora está prohibida, pero a nosotros nos decían casi en voz baja que, bueno, está prohibida, pero todavía... Uh-huh. Ellos hablan de ahumar a los muertos, ¿no? Porque los secan. Y en algunas tribus perdidas yo estoy convencido que todavía siguen haciéndolo hoy día.
1: ¿Y cómo consigue llegar a esos lugares? ¿Qué pues, contactos? Hay que ser muy mágico para poder conseguir eso, ¿eh?
0: Pues, a ver, primero hay una búsqueda de información, como cualquiera, ¿no? En Google, ahora sería con el ChatGPT o lo que sea, tú vas buscando pues con tus herramientas. Pero las buenas historias están siempre mucho más allá de esas herramientas. Nadie te va a decir. Mira, ¿sabes cómo me vienen a mí las mejores historias?

0: Eso nos llevó, por ejemplo, a las Islas Diomedes en un mundo aparte, ¿no? Que alguien nos habló de un sitio que parecía un cuento, ¿no? Parecía una fantasía. Y dije, quiero saber más, ¿no? Corres el riesgo de que luego realmente no haya nada. Pero yo, en mi opinión, las mejores secuencias, las historias más potentes que yo he tenido la oportunidad de ver y de grabar, han surgido siempre hablando con locales, tirando de ese hilo y te llevan. Y si tú realmente muestras empatía y muestras interés, eso se percibe también, ¿no? Igual que el respeto, ¿no?
1: Ya, eso te iba a decir que cuando llegas a esos sitios tan lejanos que muchas veces no han visto a viajeros o turistas, ¿cómo reciben, dirán, esos tíos? ¿Con cámaras, con luces, con drones por ahí funcionando?
0: Claro, hay que desenvainar el equipo o desenfundar el arma después de hablar con la gente, ¿no? Yo creo que hay un tiempo también para poder hablar. Tú siempre conoces un guía que te presenta a alguien, que ese alguien habla con... Mira, eso de las momias que yo te decía, de los Ibaloi, para nosotros poder grabar a las momias, tuvimos que convencer al poblado entero, hablar con el chamán, que nos obligó a pasar un ritual para saber si las momias... pero dependiendo cómo estaban la bilis de los cerdos, si estaban sanas o no estaban sanas, nos dejaban grabar a las momias o no, porque esa era la señal, ¿no? Entonces reunimos a todo el pueblo. Entonces, claro, tú te pasas dos días comprando un cerdo, haciendo no sé qué, pero es precioso, o sea, y me encanta que eso sea así, ¿no? Porque al final tú estás entrando en sus credos, en sus tradiciones, las estás respetando, y al final, pues tuvimos un final feliz y pudimos grabar a las momias. Y la experiencia solo de búsqueda de esas momias, de pedir el permiso y de luego grabarlas y conocerlas, es una experiencia completa, ¿no?
1: Uh-huh. Supongo que te darás cuenta que eres un ser muy favorecido por los dioses, ¿no?
0: Bueno, por lo menos con las momias nos favorecimos.
1: Vale. Sí. ¿Has encontrado alguna tribu que se alimente de las cenizas de sus fallecidos?
0: Uf, esa es una muy buena pregunta. Mira, supimos de una a la que quisimos visitar, que es en Papua Nueva Guinea, que se llama, tiene el nombre de Kukukuku, como cuatro Kukuku, ¿no? Que se alimentan de fluidos de sus antepasados. Y mira, el canibalismo, que es una cosa que se habla a veces con cierta ligereza, ¿no? Nosotros estuvimos con los, por ejemplo, el pueblo de los Asmat, también en esto fue en Papúa Occidental, pero bueno, toda la isla de Papúa, digamos, todos se nutren de los mismos principios, y al final el tema del canibalismo no es un tema de que no comen carne humana pues para alimentarse, no, es algo lógicamente sagrado que tiene que ver normalmente con los o con tus antepasados para poder ingerir un poco el alma, ¿no?, a través del cuerpo de tus antepasados, o con tus enemigos para, bueno, ganarte el poder que ellos tenían, ¿no? Y se comen pues parte del corazón o lo que sea, ¿no? Eso ha sido así, lógicamente. Y nosotros hemos preguntado, y había una persona que nos dijo, no, mis padres comían carne humana. Y solo pregunté varias veces y me decía, sí, pero lo dijo con cierta naturalidad. Y dice, nosotros ya no hacemos eso, pero ellos lo comían, ¿no? Y bueno, de alguna manera ha sido parte de la cultura de muchos pueblos, solo que hay que verlo como algo sagrado.

0: como algo excepcional, no como algo habitual, lógicamente.
1: Vamos ahora con esa religión que yo no tenía ni idea. Oh. Está en Vietnam.
0: En Vietnam.
1: El caodaísmo.
0: Caodaísmo.
1: ¿Estuviste allí grabando? ¿Qué es esa religión? Que...
0: Pues, a ver, es una locura muy interesante. Es una religión que cree básicamente en todo.
1: ¿En todo?
0: En todo. O sea, ellos absorben parte de los dogmas del cristianismo, del islam, del budismo y del hinduismo. Entre otros. Es decir, es una religión de religiones que a mí al principio, pues, me caían bien, porque digo, oye, pues mira, ya puestos a creer, ¿por qué vas a discriminar, no? Entonces me parecía interesante el planteamiento. Y además tienen apóstoles, porque el líder de la religión, pues, por lo visto, tenía sueños y soñaba, pues, con Víctor Hugo, y lo hizo un apóstol, o con John Lennon, ¿no?
1: Sí.
0: Y tú entras a un templo, que es impresionante el templo, ¿eh? Porque es un templo decorado con dragones de colores, todos van con túnicas de colores, es un sitio precioso, como muy muy bizarro, muy interesante, y ahí tienes a Víctor Hugo y a John Lennon pintado en los frescos del templo. Es curiosísimo, ¿no? Lo que pasa es que ya cuando profundizas un poco te das cuenta de que, oye, ellos han absorbido dogmas de todas las religiones, pero también todas las penitencias, los problemas, los castigos de todos. Y dice, pues ya no me interesa, ya no me interesa tanto. Ya dije, pues ya vamos a poner una distancia, ¿no? Porque se toman en serio todas. Y yo dije, hombre, pues un picoteo de religiones, pues a lo mejor, mira, tomando esto y esto, pero luego son muy... Es decir, son muy rigurosos a la hora de interpretar las religiones. Entonces, o sea, tiene que ser duro creer en tantas cosas y asumir tantos dogmas, ¿no? Y de hecho, pues creo que hay 7-8 millones de devotos en Vietnam, ¿eh? No es una cosa residual de una secta, ¿no? No, hablamos de una religión que tiene millones de seguidores.
1: Wow. ¿Alguna otra cosa que quieras contar de Vietnam o...?
0: Pues si quieres pasamos a, bueno, de Vietnam, donde tú quieras.
1: Las mujeres jirafa estaban en...
0: Las mujeres estaban en Tailandia.
1: Islandia.
0: A ver, ellas son birmanas, lo que pasa es que ellas vienen de la etnia Karen,
1: sí,
0: que pasan de... pero hay muchos exiliados, ¿no?, de la etnia Karen, porque hay una guerra terrible que duró muchísimos años, décadas lleva la guerra, ¿no? Y muchos de los refugiados se pasan a Tailandia, y ahí vimos historias también tremendas, ¿no? De pueblos que viven sin papeles, de tribus que intentan asentarse, algunos con mejor suerte, otros con peor. Y entre ellos están las mujeres jirafa, que al final, bueno, pues ellos tienen como una especie de poblado muy turístico.
1: Sí, yo subimos y daba una pena ver aquello, sí, ya.
0: A mí me da pena,
1: sí.
0: Pero yo, fíjate, cometí un error, Miguel, porque yo fui allí y dije, joder, casi con un juicio hecho, ¿no? De esto,
1: yeah,
0: para el turismo y pobrecitas. Y entonces casi te compadeces de algo sin preguntarles primero. Y yo creo que eso también es un error. Y a mí la situación, pues objetivamente me parece una situación un poco incómoda, ¿no? De ver, de presenciar con esos colgantes. Pero fíjate, me pasó una cosa. Yo me olvidé una parte del equipo, no sé si era la funda del trípode, no sé qué. Entonces habíamos acabado la grabación y volví a por ello, y me encontré que estaban todas, ya habían acabado, no había turistas, estaban todas cantando con una guitarra, felices, bailando, y me encontré una estampa que a lo mejor...
1: Todavía con los collares, no se lo
0: quitaban. Sí, no, no se lo quitaban, ¿no? Y entonces ahí hablé con ella sin cámara, ¿no? Digo, ¿pero vosotras cómo estáis? Dice, muy bien. Dice, porque hay mucha gente que lo está pasando muy mal. Digo, ¿pero esto de verdad no es incómodo? Me dijo, no, esta es nuestra tradición. Entonces, de alguna manera, yo vi que me había precipitado en el juicio. No quiero decir que eso sea una cosa que haya que aplaudir o que sea una cosa maravillosa, pero por otra parte tampoco hay que hacer juicios severos antes de preguntar a los propios afectados, y somos muy tendentes a hacer eso.
1: Y a juzgar antes.
0: Y a juzgar antes de preguntar.
1: Vale, antes de que te vayas y te quedas un ratito después de las noticias.
0: Claro que sí.
1: No sé si adelantar, sí quiero adelantar la última parte que teníamos preparada para ti.
2: Comenzábamos hablando de magia y queremos terminar descubriéndola.
3: Solo quien se adentra en las selvas y está dispuesto a subir montañas entenderá dónde reside la verdadera magia de Borneo. Y esa idea es emocionante. A partir de aquí debemos continuar a pie. Necesitamos alcanzar un campamento en la base del Monte Atlas antes de que caiga la noche. Sin embargo, en algún punto del camino, nuestro guía decide detenerse. El resto del equipo continúa hacia el campamento, pero él quiere mostrarnos algo que está fuera de todas las rutas turísticas. Esta es una roca sagrada para los Trin. Nos ha pedido que le sigamos y no hacemos más preguntas.
2: Nosotros sí tenemos más preguntas. Vayamos con ellas.
1: Nos quedan dos minutitos. Teníais que ver, se lo digo a los oyentes, la cara que pone Daniel cuando está escuchándonos. Estamos aprovechando de tus documentales, ¿has visto, eh?
4: Sí, sí, me parece
1: como,
4: muy bien.
1: Como si estuvieras reviviendo todo eso. Sí. Los Trin, en dos minutos y...
4: Los Trin nos dieron una lección. Yo ahí me sentí Indiana Jones, ¿no? Es de esos momentos que sueñas de niño poder vivir algo así, ¿no? Y tiene que ver con lo que te contaba antes de hablar con los guías, ganarte la confianza, el respeto. Y nuestro guía se dio cuenta que nos interesaba de verdad la historia de los Trin y nos desvió por la selva y dijo, os voy a presentar algo si no decís nunca dónde está, ¿no? Las coordenadas, digo, como si supiera yo volver después de aquel caminata. Y nos subió por una roca de cuento con lianas cayendo y demás, y había como una cueva encima de la roca, una cosa curiosísima, y allí encontramos un santuario, un osario lleno de huesos metidos en vasijas de cerámica china que importaban los barcos de Borneo, y era un tesoro tan brutal. Y me dijo, aquí está la historia de mis antepasados, que está oculta en esta selva para que nadie nos la quite, ¿no? Y entonces lo tenían ahí oculto. Nosotros presenciamos aquel tesoro impresionante, ¿no?, que tenía a nuestro guía absolutamente emocionado y a nosotros también, ¿no? Lo cual, ese tipo de experiencias es lo que resume la magia, hablando de la magia.
1: Me río porque la gente del equipo también tiene ganas de ir. Hablábamos de la magia. Y no quiero que te vayas sin que me hables de la magia negra en la Polinesia y luego terminamos con la magia y unas cuantas preguntas que tengo para ti.
4: Pues mira, la magia negra no es sino el en vez de la magia blanca. Es decir, yo no me he encontrado a nadie que me haya dicho, no, yo practico magia negra, ¿no? Eso es algo demoníaco, eso es algo oculto, eso es algo que existe. Lo he visto desde en Benín con el vudú. La gente dice, bueno, hay gente que practica magia negra. Lo he visto también en Papúa, que antes hablábamos, ¿no?
1: En otros sitios te dijeron, te echaron no sé qué cosa, una bruja, y te dijeron que venían tiempos duros y...
4: Sí.
1: Y eso fue la pandemia, nos dejó para...
4: Correcto, eso fue en Costa de Marfil, que visitamos una escuela de brujas, ¿no?, que llaman Kumia. Pero claro, ahí la brujería no está entendida como magia negra. De hecho, ellas se encargan de intentar ayudar, ¿no?, con magia blanca. Y es muy importante porque la gente cuando oye hablar de magia siempre piensa en la parte oscura, que es muy intrigante, que es muy atractiva y que existe, ¿no? Y a nosotros, efectivamente, nos hicieron una premonición en la cual nos dijeron, oye, mira, tu viaje va a sufrir un revés brutal y os vienen tiempos muy, muy convulsos, muy tormentosos. Y menos de 3 semanas después estábamos de vuelta en España por la pandemia, ¿no? Imagínate. Entonces, claro que pasan cosas, ¿no? Y claro que hay... Que además nadie me habla con ligereza de las consecuencias de la magia negra. Nadie que practique la magia, ¿no? O sea, todos diciendo que es magia blanca. Vanuatu, que es un país que antes hemos mencionado lo del Nangol, es un país muy famoso por practicar la magia, ¿no?, en todos los sentidos. Y como anécdota te diré que allí juega mucho al rugby y tienen fama de que nadie, pues yo qué sé, de las Islas Salomón, de Fiji, de todas de la Polinesia, la Melanesia, ningún equipo quiere jugar con Vanuatu porque son conocedores del poder de su magia, ¿no? Entonces dices, nos van a lesionar, va a pasar algo. Y realmente tienen esa fama y hacen cosas curiosísimas, ¿no? Como desviar ciclones, y dirás tú, bueno, vale, sí, como... Bueno, pues en una isla de ese archipiélago que es Espíritu Santo, hay un grupo de expertos, digamos, magos, por decirlo así, chamanes, que se reúnen Y tuvo lugar cuando nosotros fuimos uno de los mayores ciclones de la historia del hemisferio sur, el ciclón Pam. Y ellos nos contaban que se reunieron, hicieron un conjuro para desviarlo. Y mira, yo no sé si es verdad, si no es verdad, lógicamente esto siempre, ¿no?, lo dejo a la opinión de cualquiera. Pero sí te puedo decir que visitamos Pentecostés, visitamos la isla de Tana, estaba todo devastado. Y Espíritu Santo, que está en el medio del archipiélago, no tenía ningún tipo de desperfecto. Y ellos te decían, no es que lo desviamos nosotros, ¿no? Es impresionante.
1: Supongo, Daniel, que después de haber dado tantas vueltas por el mundo, te habrás dado cuenta. Tuvimos un día una conversación de que ya existe otro mundo, un mundo espiritual oculto por ahí, poco conocido, que nosotros aquí en el programa tratamos de sacarlo. Lo has visto ya cara a cara.
4: Sí.
1: Porque tú parecía que eras muy racionalista, no creías en esas cosas.
4: A ver, yo soy escéptico de ciertas cosas, pero no, yo creo, yo de hecho quiero creer, y yo he visto cosas, nos han pasado algunas cosas. Hemos visto, pues mira, desde lo de que te cuento del ciclón, o con las Cumia, que nos dijeron que estaban, dice que habíamos llegado tarde y que se estaban enfadados los espíritus, ¿no? Una cámara delante de mí se cayó con el trípode puesto, que ese trípode no se cae, no, ya puede haber un ciclón como el de Vanuatu que no se cae, pues cayó, boom, y se reventó en plena grabación de la... ella sola, y no hubo explicación. Hay mil cosas, tienes sensaciones. Yo, por ejemplo, la magia la identifico mucho con las sensaciones, ¿no? De repente llegas a un sitio y dices, aquí hay unas energías tremendas, y yo eso lo viví con los Trin, eso lo he vivido en el Santo Sepulcro, por ejemplo, que no hay, ¿sí?, que irse a las tribus, sí, sí.
1: ¿Santo Sepulcro?
4: Sí, sí, sí. Yo cuando fui a Jerusalén y entré allí, yo, a mí me vibró todo, ¿no?
1: ¿Para bien o para mal?
4: Para bien, era una sensación cálida, pero de una intensidad potente, brutal, ¿no? Entonces, si al final abres un poco, digamos, los poros, la mente, el alma, al final sientes cosas, ¿no? No soy como tú, posiblemente no me pasan tanto, no tengo esa visión, a veces, panorámica, que hay que tener para ver también el mundo interior, que a veces yo lo busco, y a veces con menos éxito del que quisiera, pero sigo buscando, ¿no? Que eso, creo que también en eso radica la magia, ¿no? O creer en cosas. Yo creo, y sinceramente he visto suficientes tribus, culturas, y todos creen y lo creen con una gran naturalidad, ¿no? Con lo cual no me parece que haya imposturas en eso, y por lo tanto algo hay.
1: Vale, y cuando te has encontrado esas tribus libres, esos últimos hombres, ¿qué te han dicho? ¿Quieren seguir viviendo ahí o...?
4: Siempre.
1: Sí.
4: Siempre. Nosotros, en un mundo aparte, el final de Un Mundo Aparte, que era el documental sobre la vuelta al mundo, a cada uno de los miembros de cada tribu, desde los esquimales, los de las islas Kuna, los mongoles, de los nómadas de las estepas, a todo el mundo le hicimos una pregunta, es, oye, si tú pudieras cambiar de un lugar, y algunos lugares eran a nuestros ojos inhóspitos y muy muy muy complejos, ¿no?, de tú cambiarías, de, y todos antes de acabar la frase te decían, no, de ninguna manera, y la contundencia, la felicidad, la mirada, ¿no?, que ellos tenían, porque ellos asocian su mundo, su vida, a su entorno también, a la naturaleza, y eso también hay que aprenderlo de los indígenas, ¿no? Y todos tenían claro que no, que su lugar en el mundo era en el que ellos habitaban, ¿no? Y eso a mí me da también cierta esperanza, porque al final son custodios de un mundo donde el resto no vamos, pero ellos se quieren quedar, ¿no? Con lo cual ahí, en ese sentido, hay esperanza, y por eso hay que proteger también a las comunidades indígenas, porque ellos son los protectores de ese entorno que a veces nosotros olvidamos.
1: Casi terminando, a mí me has enseñado mucho, supongo que a muchos de los televidentes que han visto tus documentales has enseñado mucho con todo lo que has plasmado. ¿Qué te ha enseñado a ti tantos viajes, tanta gente, tantas experiencias, tantos lugares, tantas emociones, tantos disgustos, tantos malos ratos?
4: Bueno, a ver, te enseña, te da perspectiva. Eso por un lado, ¿no? O sea, te ayuda a completar el puzzle de la raza humana, que a mí el paisaje humano me parece esencial, ¿no?, en mis viajes. Te enseña a no juzgar demasiado rápido, a escuchar más que a hablar o a hacer un juicio, ¿no? Y yo aprendo otro tiempo, otras prioridades, otros valores, que aquí a lo mejor la aceleración en el mundo en el que estamos los hemos dejado arrinconados, y a veces pienso en esos valores, ¿no? Y luego viajar con un equipo, con la intensidad que lo hacemos, te da también un sentido de equipo, de valores, de honestidad, de lealtad, ¿no? Que son necesarias también para llevar a cabo estos proyectos.
1: Pues te digo muchas gracias, Daniel, a seguir llenando de esa sensibilidad que tienes nuestra vida con tu trabajo. Y que los directores de contenidos atentos, si escucha alguno, hay muchos que están escuchando,
4: seguro,
1: de nuestros canales o de otros, que dejen que realices y que se sigan emitiendo y contándonos y enseñándonos esa forma que tienes de ver la vida. Y pues en 30 segundos, ¿qué es la magia para ti? Yo tengo una frase que una vez me llegó, pero dime la tuya.
4: Yo, la magia es aprender a abrazar lo inédito, lo que desconocemos, pero también lo inédito, lo nuevo, ¿no? La magia es un amanecer en Sussus Glei también, ¿no? Oh,
1: qué bonito. Forma de contacto contigo, si quieres saber más de ti.
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1: tenemos.
4: Haces
1: viajes a mi sitio, es chulo, ¿no?
4: Estamos haciendo viajes preciosos a Namibia, ya hemos hecho alguno, y la gente ha acabado encantada.
1: ¿Vais a volver a Namibia?
4: Vamos a volver, vamos, este año vamos en 2026 vamos a ir un par de veces a Namibia. Estamos preparando Mozambique, México también.
1: Apúntame a Namibia, ¿vale?
4: Te apunto, vamos, estás más que bienvenido.
1: ¿Vuelvo a repetirlo, a ver?
4: Viajesalpasado.com.
1: Ha sido un placer, espero que hayas disfrutado. Tienes cara de cansadito ya, así que vete a descansar un poco. Bueno, y ha sido un placer tenerte.
4: No, es un placer, yo no estoy cansado. Estoy encantado de compartir esto contigo, porque también la sensibilidad es en ambos sentidos y hay que también sentirla y compartirla, y en esa frecuencia nos encontramos.
1: Gracias. 2:15, 1:15 en las Islas Canarias. Seguimos.
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1: Y seguimos con más temas de actualidad. Llega alguien que nos va a dar noticias y datos de un descubrimiento que está cambiando el mundo y que va a cambiar, por lo menos, la idea que tenemos acerca de la historia. Ya veréis qué curioso.
2: Nuestra siguiente cita nos reúne con una mujer fotógrafa, una de las mejores del mundo. En uno de sus múltiples viajes por el globo, ha visitado y fotografiado, como nadie nunca antes, un lugar que está cambiando la historia del planeta. Se trata de Göbekli Tepe y el yacimiento del creciente fértil turco. Viajemos junto a ella para conocerlo y asombrarnos de esos descubrimientos que están cambiando nuestra historia.
1: Junto a nuestra siguiente invitada, nos vamos a ir a un lugar que se ha puesto muy de moda últimamente. Ella tiene la facultad de ver cosas que los demás no vemos. Es una de las mejores fotógrafas que hay en España, galardonada con el Premio Nacional de Fotografía en 2016, y nos vamos al creciente fértil turco. Es Isabel Muñoz, a la que ya saludamos. Buenas noches, Isabel.
7: Hola, buenas noches, Miguel.
1: Qué placer estar contigo.
7: Bueno, a mí también, me apetece mucho.
1: Hiciste una exposición que se llamaba Las Mujeres del Congo en 2017.
7: Sí, sobre la mujer utilizada como arma de guerra en el este del Congo, ¿no? Uh-huh. Desgraciadamente es tan actual hoy porque siguen pasando los mismos horrores, ¿no?
1: Uh-huh. ¿Desde cuándo eres fotógrafa, si te lo puedo preguntar?
7: Uy, pues si me lo hubieras preguntado hace unos años, te hubiera contestado que desde los 13 años, cuando tuve mi primera cámara. Lo que pasa que últimamente, reflexionando, yo creo que desde que era pequeña y quería pasar desapercibida, y lo que me interesaba realmente eran las relaciones humanas, que es lo que me ha seguido interesando, ¿no? Uh-huh. O sea, que yo creo que desde hace mucho tiempo.
1: ¿Y qué tenéis los fotógrafos, la fotógrafa, tú en tu caso, en los ojos, para poder captar a veces hasta el alma y situaciones que los demás seres humanos no somos capaces? ¿Sensibilidad o qué es? ¿Magia?
7: Bueno, Miguel, yo te tendría que decir que los fotógrafos, como tú, que eres un comunicador, somos contadores de historias. Mm. Y luego lo que pretendemos es acercarnos a la historia que queremos contar, amar esa historia, porque no puedes transmitir lo que no se ama. Y la verdad es que a través de la fotografía sí que a través de tantos años me he dado cuenta que la fotografía habla de esos sentimientos. Y es la forma de compartir con el otro, ¿no?
1: Eso es lo que vamos a hacer esta noche con Isabel Muñoz. Le digo a mis compañeros que voz tan bonita tiene, ¿verdad? Se lo estoy diciendo a mis compañeros. Nos vamos de viaje. Tras esa música arrancamos, nos vamos a Göbekli Tepe y otros lugares, ya veréis. Todo esto surge, Isabel, porque hay una exposición que se llama Una nueva historia, que se está Centro de Investigación de Altamira en Santillana de Mar, se está celebrando allí, lleva ya desde el 23 de mayo, menos mal que llego a tiempo, va a durar hasta el 26 de octubre del 25, y voy a ir a verla en cuanto llegue a Cantabria, que lo sepas.
7: Bueno, pues me hace mucha ilusión compartirla contigo, porque además me has comentado que yo creo que ha sido de las pocas personas que han tenido acceso a esta realidad hace muchos años.
1: Sí, casi cuando lo acababan de descubrir y lo abrieron un poco, fuimos, lo gusta otras dos veces más, pero te juro, Isabel, que yo no he visto nada de lo que tú plasmas en tus fotografías. Pero vamos poco a poco. ¿Qué es eso de Göbekli Tepe y por qué te llamó a ti la atención eso y el resto de los yacimientos que hay alrededor? ¿Qué te llamó la atención?
7: Sí, la verdad es que yo llevaba tiempo siempre el de dónde venimos, dónde estamos y qué vamos a dejar a las generaciones que vienen, ha sido realmente lo que me ha marcado mi vida, ¿no? Y estaba yo preparando un trabajo sobre la primera vez, hice toda una serie de búsquedas, la primera vez que el ser humano necesita, a través del arte, compartir y conectar con lo que no se ve, ¿no? Con los sueños, que yo creo que es lo que ha hecho que con sus luces y sus sombras, de alguna manera, lleguemos a ser lo que somos ahora, ¿no?
1: Uh-huh.
7: Y un antropólogo que me conoce, que con el que trabajo, que es ¿cómo se llama? Dios mío, yo ya estoy fatal. Ahora ya me vendrá. Claro. Me comentó que acababan de descubrir el primer templo de la humanidad. Y la verdad es que no me lo pensé dos veces. La verdad es que tuve la gran oportunidad de que, bueno, cambió justo el mismo embajador al que le agradezco que me apoyara para hacer el trabajo de las mujeres del Congo, lo trasladan a Turquía, me propone una exposición sobre los trabajos que tenía anteriores en Turquía. Llevo desde el año 92 trabajando en ese país y enamorada del país y de su gente. Y bueno, gracias a eso pues conseguimos ir al Museo Pera, que creyó en el proyecto, y conseguimos los permisos, ¿no? Para que son complicados, como tú bien sabes,
1: sí,
7: ¿no?
1: Sí, sí, sí,
7: para poder tener acceso. Y no he llegado como tú, pero he tenido el gran privilegio de llevar y de descubrir muchas cosas, ¿no? Porque cada año descubren cosas nuevas, es fascinante.
1: Ya, supongo, claro, que bajaste a la excavación. Vamos a Göbekli Tepe primero, después nos vamos a otros lugares.
7: ¿Sí?
1: Con esas taus o esas testas tan extrañas que había de piedra.
7: Sí.
1: ¿Y tú empezaste, qué empezaste a ver ahí? Porque ahora todo el mundo se está revolucionando, como bien dices, cada día hay un descubrimiento nuevo y se está definiendo que, bueno, el primer lugar de asentamiento de la civilización, pero puede cambiar la historia. Por eso se llama Una nueva historia esa exposición que tenéis, ¿no?
7: Sí, sí, la verdad es que es lo primero, me hace gracia que me dijeras lo primero que me dijo Negmi Karul cuando le comenté lo del primer templo de la humanidad, ¿no? Y me dijo hasta ahora. Y deciros también, bueno, que yo no soy arqueóloga, como tú bien sabes, ni experta en fotografía arqueológica, ¿no? Pero sí que soy, y como te dije antes, una contadora de historias, y me gusta acercarme a los sitios, a las personas, para luego poderlo de alguna manera transmitir. Yo vi muchas cosas, ¿no? Porque además tengo la teoría, que yo creo que además tú también lo puedes constatar, que el ser humano realmente es, o sea, la necesidad de amor, de amar, no ha cambiado. Lo que ha cambiado son las distintas formas, porque culturalmente hemos cambiado. Y lo mismo pasa con la pulsión creativa. La pulsión creativa sigue allí. Lo que pasa que, bueno, culturalmente hemos encontrado distintas formas, ¿no? De hecho, ya lo decía Picasso, ¿no? Que después de, en ese caso, después de Altamira, ¿no? Porque era lo que él tuvo y que pudo conocer, bueno, pues no se había descubierto nada de alguna manera. Sí que he visto muchas cosas. Lo que pasa que, claro, una cosa es lo que yo veo, que me intenté acercar lo máximo a esos artistas que tenían tanto en común con nosotros, ¿no? Son visiones, como te advierto que como son las visiones de los arqueólogos, porque los arqueólogos son interpretaciones que hacen a través de sus conocimientos, pero real, real, real, probado hoy en día, lo único que tenemos probado son las dataciones. Y lo otro son opiniones de verdaderos científicos más o menos cercanos. Yo creo que la visión de un artista de todo eso que tú también has visto y la transmisión de eso, yo creo que para mí es importante, ¿no? Para mí es importante no solo darlo a conocer al público, ¿no? Para lo que trabajamos, sino ponerlo en las manos también de los científicos que lo estudian, ¿no? Porque yo sí que creo que estamos muy cerca de eso, de esa pulsión que tuvieron los que vivieron en esa civilización fascinante que, como tú bien sabes, duró prácticamente 3.000 años, que no sabemos por qué. Ellos lo destruyeron una parte, muy respetuosamente, lo cubrieron, y gracias a eso nos ha llegado lo que tú conoces, que es que es verdaderamente impresionante.
1: Hay muchos antropólogos que hablan de que cuando se descubren este tipo de cosas, aparentemente pensamos que esa gente era ignorante, no sabía nada de arte ni de cultura, no tenía contacto con el más allá, etcétera, que han tenido que tener algún tipo de comunicación con otras civilizaciones. Quizá lo llaman la civilización madre, extraterrestres, no sé, ahí te lo lanzo.
7: Bueno, yo tengo que decirte que yo creo mucho en el mundo espiritual. ¿Sí? Y yo creo que va más por ahí. Yo no, bueno, es posible todo, ¿no? Pero muchas veces ponemos en la palabra extraterrestres aquello que no comprendemos. Y lo que no comprendemos es que nuestra civilización no es el ombligo del mundo de alguna manera, y que han podido haber civilizaciones como esta, por ejemplo, mucho más avanzadas de lo que nosotros nos podemos creer. O sea, de hecho, por todo lo que nos han dejado, por todas esas esculturas, por esa forma de construir, es que construían con conocimiento hasta para los terremotos. Por eso, ¿sabes? Nos ha llegado hasta ahora. Te indican también que tenían los conocimientos del medio cielo, conocían las constelaciones. De hecho, el primer grano que nos pensábamos que era para comer, pues es para conseguir sustancias psicotrópicas. O sea que...
1: ¿Qué me dices, eh?
7: Yo, si quieres que te diga la verdad, por lo que yo he visto, se acerca más a lo que hemos recibido como el Génesis, por ejemplo, que realmente lo hemos recibido porque es la cultura oral. ¿Sabes? Que además es muy curioso, tú lo sabes, que son historias que, cambiando muy poco, se repiten en las distintas culturas, ¿no? Piensa que ahí en Mesopotamia, entre el Tigris y el Éufrates, bueno, pues es donde pasó, no todo, pero mucho, ¿no? Entonces, yo, más que pensar en este caso que los pueden haber entre nosotros, en que ha sido construido por extraterrestres. Yo creo que ha sido construido por una generación y una civilización mucho más adelantada de lo que podemos pensar, y también con un contacto con lo espiritual muy potente.
1: Has dicho, Isabel, que refiriéndote a extraterrestres, que pueden estar entre nosotros. Déjalo ahí, no quiero entrar en ello ahora, ¿sabes? ¿Qué te llamó la atención de Göbekli Tepe? Y yo no he podido ver todas las fotografías, voy a ir a ver esa exposición en Cantabria, pero ¿hay algo que te llamara la atención? Especialmente en Göbekli Tepe.
7: Muchísimas cosas. Mira, yo te diría, fíjate, tú descubrí para mí lo que es de las primeras, ya no me atrevo a decir la primera tauromaquia, por ejemplo, ¿no? 7.000 años antes de la época helénica, por ejemplo, ¿no? Descubres, claro, todos los animales que podían haber. Piensa que es justo, tú lo sabes, entre el paleolítico, cuando éramos cazadores y recolectores, antes de que existieran las ciudades. En Karajan Tepe, el año pasado, han aparecido ajuar doméstico. O sea que cuando nosotros pensábamos que estábamos comiendo en el suelo, y bueno, pues allí hay platos, boles, en perfecto estado, claro, de piedra, porque no existía la cerámica, ¿no? Y muchas cosas, pues sí, por ejemplo, la presencia de la mujer, porque era realmente importante, ¿no? La procreación, son estos dioses que son medio antropomorfos, ¿no? Medio hombre, medio animal, porque adoraban los animales, de alguna manera era, yo creo que, como un vínculo con lo que no se ve. De hecho, es curioso porque tú te darías cuenta también que todos los animales que están representados en Göbekli Tepe ahora,
1: sí,
7: no son animales de comer, porque las gacelas y los cervatillos y eso, que era lo que comían, no están representados, ¿no? Yo una de las veces que estuve, lo que pasa es que, claro, llegué a pensar que, Isabel, buscamos, esto no es nada arqueológico, es una visión muy particular, buscamos el arca de Noé, y realmente el arca de Noé es como, bueno, pues como una parábola, ¿no? Porque cuando llegas a Göbekli Tepe, es que te das cuenta que están representados todos los animales desde esa colina. Ellos pudieron ver, porque eso sí que, este dato que te voy a dar, este sí que está dado por los arqueólogos turcos de Ankara, bueno, unas personas maravillosas que me comentaron que esta civilización duró prácticamente 3.000 años, con muchos cambios climáticos, y que justo a la mitad, cuando eran como 1.400 y tal, hubo un cambio climático tan, en 100 años, que no es nada, claro, tan fuerte, que se pasó del Ice Age y de repente subió el agua a 140 metros. Si tú te imaginas las personas que estaban en la montaña y que veían cómo se iba inundando todo lo demás, debió de ser algo como, bueno, pero son realmente lo que hay, es lo que dicen los arqueólogos, que además, bueno, tú lo verías cuando estaba todavía Klaus Mitz, ahora lleva Taste Peller, el profesor Karul, que es un arqueólogo con una capacidad y con, bueno, yo lo digo siempre, de la misma forma que él pudo ver, ¿no? Y me autorizó todo, él solo ve, por ver cómo está una piedra, sabe lo que hay ahí debajo, sabe también lo que tenemos en el alma antes de hacerlo. O sea que la verdad es que sí que me ha pasado como a ti, que yo, nos consideramos unos privilegiados de haber tenido y tener acceso a esa maravilla, ¿no? Y poderlo luego transmitir y compartir, ¿no?
1: Es lo que hay que hacer y lo que estamos haciendo. Otra cosa, hay gente que ha extrapolado eso de que la civilización desapareciera ocultando los monumentos, algunas de las claves que había en esas piedras, con avisos de catástrofes. Parece que ellos sufrieron una catástrofe y a lo mejor podía ser un aviso para la que el tiempo que estamos viviendo nosotros ahora lo están extrapolando,
7: pues,
1: por ahí.
7: Yo muchas veces he pensado, no se sabe si fue una catástrofe, si fueron enfermedades, porque todo eso ahora ya se puede saber, ¿no? Lo que sí que a nivel personal yo me pregunto, ¿no?, que si una civilización tan avanzada pudo desaparecer como desapareció esta, que por qué no, si abusamos los humanos, puede haber otra catástrofe, ¿sabes? Mm. O podemos desaparecer como civilización, ¿no? Lo que sí que es verdad es que el hecho de que nosotros estemos hoy aquí es que hubo gente que se salvó. De hecho, es algo que está bien conocido, ¿no? Que la humanidad, eso le ha pasado varias veces a la humanidad, ¿no? De estar a punto de desaparecer. Pero sí que creo que es un llamamiento a todos para demostrar que bueno, que eso nos puede pasar a todos, ¿sabes?
1: Uh-huh. Has hablado de figuras. Esas figuras que hay en algunas de las piedras, tiene una similitud con otras que hay en Tiahuanaco y en otros lugares del mundo, que parece que son dioses venidos de yo qué sé, como si tuvieran cartucheras, armas, algo extraño. ¿Te llamaron la atención?
7: Los dioses.
1: Sí.
7: La verdad es que no es que me llamaran la atención, es que llegas hasta hablar con ellos. Tuve el verdadero privilegio de que el profesor Carul, es una historia bonita, pero bueno, para hacerte la historia corta, de que el profesor Carul me permitiera y me diera todo. Entonces he estado por las noches, oyéndolos, sí, pudiendo trabajar. Lo que vas a ver son todo imágenes de noche. Yo creo que eran espacios que se usaban de noche y todos están iluminados con la misma luz que ellos usaban, porque claro, ellos tenían las lámparas estas de aceite. Uh-huh. Entonces es muy curioso cuando tú te vas acercando a estas figuras, ¿no? Según donde colocas la luz, la figura es o fiera o es amable, cambian, ¿no? Ellos conocían el mundo de las sombras, ¿no? Entonces la verdad es que es muy interesante, ¿no?
1: ¿Qué te dijeron? ¿Te dijeron algo? Mientras estabas, qué suerte por la noche, wow.
7: Sí, la verdad es que sí, yo normalmente cuando voy a un, siempre, en general, ¿no? Pero en un sitio como este, ¿no? Como pueden haber otros templos o lo que sea, yo cuando entro con mucho respeto.
1: Hay que pedir permiso, ¿no? Dicen.
7: Pero no lo dudes. Mm. Yo pido permiso, entro con respeto. Y luego trabajamos y bueno, pues vas descubriendo cantidad de cosas, ¿no? De personales, ¿no? Uh-huh. Que luego serán o no serán. Es tu visión, ¿sabes? Pero bueno.
1: Vale, saltamos de ahí, no te quiero entretener mucho más. Has hablado algo también de Karahan Tepe. ¿Qué viste? Bueno, ¿qué resaltarías de ahí? ¿Qué imagen te llamó más
7: la atención? Karahan Tepe para mí, claro, es mucho más conocido Göbekli Tepe, pero Karahan Tepe es espectacular. Y eso que se empezó.

0: Yo personal, bueno, ya lo cuando ahora no sé si cuando vuelvas, la emoción que se siente en Karajan es una emoción, yo por lo menos, muy especial. Hay un como una especie de, era como un yo lo llamaría como una zona de iniciación.
1: Sí.
0: Justo al lado, ya sabes que están, todos son como las zonas de, porque ahora tampoco se dice templo, ahora se tiene que decir espacio multifuncional con un uso espiritual. A mí me gustaría saber lo que es un templo, pero da igual. Y justo son redondos, ya sabes, y justo al lado, horadado en la piedra, hay como todo, como una gran piscina de una sola pieza de piedra con 11 columnas con forma de falo, son 11 falos distintos, y luego hay una gran cabeza que te está mirando. Y claro, cuando lo ves de día, los arqueólogos y esto ven, pues, o que es un león, o que es un hombre, porque tiene como un poco de nuez. Pero cuando te paseas por la noche, yo le acerqué la luz, de repente vi la luna, ¿no? Pues bueno, es un sitio magnéticamente muy, muy especial, y que es curioso porque debía de contener un líquido que todavía no han tenido tiempo
1: Descubrir o
0: de
1: investigar.
0: analizar o tal, que eran como 20 centímetros, y fíjate tú si sería curioso que esos 20 centímetros, cuando ellos deciden proteger todo y irse, se van a kilómetros y kilómetros de distancia y buscan una tierra roja, que no la hay en esa

0: conocimientos de anatomía, porque es como un esqueleto. Y luego, de cintura para abajo, es un falo en erección. La figura mide 2,40 metros. Es que es un espectáculo. Luego también, a la vez, la de tú descubren, que no sé si tú lo has visto, lo que yo creo que fue el dios, justo en el templo, como si yo creo que es el Enclosure Sea, que es como el más, sí. El más, sí, bueno, pues que además ya sabes que construían con las perspectivas y todo, ¿no? Mm. Bueno, pues en el centro sabes que tienen como un agujero y lo que parece que son esa piedra, ¿no? Que también, bueno, están encima como de un a bench, ¿cómo se dice? Un banco, sí, ¿sabes?
1: Sí.
0: Y entonces cuando han excavado en ese banco justo en el centro, han descubierto la única pieza que está entera, que es un facocero, sí, enorme, policromado, que todavía le queda parte de la policromía negra y en la lengua roja, que está justo en ese bloque, yo lo llamaría un altar, ¿sabes? Mm. Pero bueno, yo no sé. Entonces piensas, ¿no? ¿Por qué no has cortado la cabeza y la nariz como el resto de las figuras? ¿Y dónde pondrías lo más preciado por respeto? Entonces ha aparecido ese dios que me fascina, que tú lo vas a ver, porque luego ya se lo han llevado al museo. Tú ahora cuando vayas a Altamira lo verás. Mm-hmm. A ver qué energía te da.
1: Increíble. ¿Qué cantidad de misterios quedan todavía? ¿Y cuándo vas a volver, Isabel? Yo me voy contigo, ¿eh?
0: Pues, mira, ahora me hace muchísima ilusión porque Turkish Airways ha conseguido, Turkish Airlines, que vengan precisamente, que te encantará conocerle, a Negmi Karul,
1: ¿sí?,
0: y al profesor Negmi Karul, y luego a la profesora Eilem, que es la que lleva la excavación de Saibur, donde ha aparecido la tauromaquia, ¿no?
1: Uh-huh.
0: Pero van a estar en va a haber un encuentro. Yo creo que es importante compartir lo que estamos haciendo ahora, ¿no? Y no solo a nivel científico, sino para que la gente que no tenemos conocimientos como tienen los arqueólogos puedan tener acceso. Entonces van a ir a Altamira precisamente el 16 de octubre, antes de que se cierre, y van a hacer haremos una visita comentada y luego por la tarde.
1: No me digas más, yo voy a estar allí.
0: Y por la tarde, en el MUPAC, que sabes que Roberto Ontañón y Pilar Fatás,
1: sí,
0: y Fernando Sáez organizan un encuentro, ¿sabes? O sea que va a ser muy interesante.
1: Apasionante lo que la arqueología nos está descubriendo. Una nueva historia, un nuevo mundo, y hemos dado algunos apuntes con Isabel Muñoz. Déjame que recuerde, Museo Nacional y Centro de Investigación de Altamira, en Santillana de Mar, en Cantabria, hasta el día 26 de octubre, está esa exposición, Una Nueva Historia, de nuestra invitada Isabel Muñoz. Isabel, ha sido una delicia, un placer estar contigo. Vamos a compartir muchos más momentos, si Dios quiere. Y forma de contactos, espero. Si quieren saber algo más de ti, de tu trabajo, ¿cómo se pueden informar nuestros oyentes?
0: Mira, o bien por la página web o por Instagram. Mi Instagram es isabel_photographer, y bueno, yo creo que allí verán cosas, y luego en la página.

0: llega el momento de irnos a la naturaleza con uno de los naturalistas más importantes que tenemos en nuestro programa. Él es Luis Miguel Domínguez, al que ya saludamos. Buenas noches, Luismi.
1: Hola, buenas noches, Miguel.
0: ¿Cómo estás?
1: Pues mira, estoy muy, muy bien. Hoy con ganas de contarte cosas.
0: Como siempre.
1: Interesantes.
0: Ha habido una noticia que nos ha llamado mucho la atención. En la prensa ha salido una noticia que decía: en un nido de un quebrantahuesos, que no quedan muchos en España, desgraciadamente, se ha encontrado una alpargata del siglo XIII. ¿Qué es esto?
1: Sí, sí, fíjate, ¿eh? qué cosa tan bonita. Pues mira, esto forma parte de una investigación, de un estudio que está llevando a cabo un grupo del Consejo Superior de Investigaciones Científicas, que llevan años estudiando nidos históricos y abandonados ya, por supuesto, porque no existe la especie de quebrantahuesos, ¿no?
0: No quedan quebrantahuesos en España, sí, todavía quedan, ¿no?
1: Bueno, sí, quedan todavía, pero especialmente en esta zona andaluza, en la zona de Granada, que es el lugar donde están estudiando este asunto, todavía no hay quebrantahuesos. Aunque en el año 2006 se volvió a reintroducir la especie en la Sierra de Cazorla. Pero, en fin, la verdad es que se trata de nidos que estuvieron ocupados durante décadas y luego las aves ya no siguieron, pero ahí han quedado los restos con los que ellos tapizan el cuenco del nido, ¿no? Los buitres en general no hacen grandes nidos, aprovechan repisas y cuevas en las paredes rocosas, y en todo caso lo que hacen es tapizar en ocasiones con ramas y con diferentes materiales para que los pollitos estén a gusto, ¿no? Entonces ahí es donde ha aparecido esta alpargata del siglo XIII, tela marinera, ¿eh? Qué bonito.
0: ¿Cómo puede ser que los quebrantahuesos se dedican también como las urracas a coger todo tipo de objetos y ponerlos en el nido, que la encontraron? Y si es del siglo XIII, es un nido súper antiguo, ¿no?
1: Sí, sí. De hecho, lo que de alguna manera nos dice este hallazgo es que las personas y la fauna silvestre han compartido un ecosistema y han convivido mucho más estrechamente de lo que creemos. Es decir, cuando una familia de quebrantahuesos le ha robado la alpargata al labriego de la zona, eso lo que quiere decir con claridad es que de una puñetera vez nos demos cuenta que formamos parte del mismo teatro y que no hay supremacía por parte del Homo sapiens. Todo lo contrario, ¿no?
0: ¿Ha habido más casos como este en otras especies?
1: Sí, de toda la vida en el mundillo naturalista hemos apreciado este tipo de cuestiones. Mira, yo recuerdo aquí en la Comunidad de Madrid, estoy hablando de los años 70 del siglo XX, cuando yo estaba trabajando con la cigüeña blanca en la torrecilla de Iván Crispín, que es una finca muy cerca de Perales del Río, muy cerca de Getafe. Pues, por ejemplo, ahí recuerdo que en una ocasión, por el peso acumulado de un nido de cigüeña, el nido se cayó al suelo y pudimos investigar de qué estaba compuesto este nido. Allí aparecieron tejidos medievales, me acuerdo perfectamente, a porrillo, y material de esparto, cestería también muy antigua, típico de una cigüeña que lo que hace es aprovechar todo lo que encuentra a su paso. Lo que pasa que en este sentido puedo contar algo.

0: que seguramente a más de uno le va a poner triste, pero que es importante para entender el mundo en el que vivimos ahora mismo, ¿no?
1: No queremos ponernos tristes, pero cuéntanos qué.
0: Pues mira, fíjate, resulta que hoy en día cosechamos el cereal con maquinaria, ¿vale? Maquinaria
1: ¿sí?
0: pesada, enorme, las cosechadoras. Y las cosechadoras van acompañadas de las empacadoras. Y las empacadoras se encargan de empacar la paja en forma de pacas, esas pacas que vemos en el campo, redondas
1: sí.
0: o rectangulares. Bueno, poca gente se fija, pero resulta que el sistema más habitual suele ser por medio de unas cuerdas de plástico de color negro, cuerdas de plástico de color negro con las que atan el cereal y que se quedan esparcidas por el campo en muchas ocasiones. Bueno, estas cuerdas están matando a cientos de cigüeñas en España. Los pollos, al empezar a volar, cuando son volantones, se enganchan las patas en esas cuerdas y es horrible porque a veces hay amputaciones, hay situaciones muy desagradables que tienen que ver con ese hecho y que se podría resolver si la legislación prohibiera de una vez las cuerdas de empacar.
1: Menos mal que hay gente como tú que miráis esta serie de cosas que para el pueblo, para mí, nunca me habría fijado en ese tipo
0: sí,
1: de historias.
0: Sí, es verdad, Miguel, pero también uno tiene la sensación, a pesar de tu cariño hacia mi persona, de que somos un poco coñazo. O sea, somos los típicos Pepito Grillo que estamos todo el día dándole la brasa a todo el personal. Pero me da lo mismo, sinceramente.
1: Abriendo,
0: alguien tiene que poner el dedo en la llaga, ¿no?
1: Abriendo los ojos de cosas que están ahí que los demás no sabemos ver. ¿Hay más casos de nidos donde se han encontrado cosas extrañas? ¿O te pregunto una cosa que un día me llamó la atención?
0: Sí, mira, hay muchos casos, pero en otras especies. Lo que a mí particularmente me ha llamado la atención es el quebrantahuesos haciendo este tipo de historias, porque los buitres en general no son muy aficionados a todo esto. Tú has citado antes a las urracas. Evidentemente los córvidos llaman poderosamente la atención sus nidos, porque en ellos puedes encontrar monedas antiguas, o sea, puedes encontrar un material numismático de siglos atrás o de la época romana, por ejemplo, porque bien sabes que a los córvidos el brillo de esos objetos les llama la atención. También, digamos, la base de muchas botellas que se rompieron en el campo y los cristales gordos, gruesos, también van a parar a los nidos, ¿no? Los milanos también, que son otras rapaces medianas, también aprovechan para llevarse mucha tela y muchos plásticos y todo lo que pillan a sus nidos, ¿no? O sea que sí, es bastante habitual todo esto.
1: De eso te quería hablar yo, de las urracas, de ver, a veces hemos visto nidos donde había eso, cucharas, monedas, etcétera, e incluso un día estaba en un pueblito de Palencia y había alguien que hablaba y yo miraba por todos los sitios y no veía a nadie. Cuando me fijé arriba en una especie de tejadito había una urraca y hablan y todo, como los corridos son. Hicimos una vez un programa hablando de ellos, tienen una inteligencia súper increíble, ¿eh?
0: Hombre, los córvidos son de mis aves favoritas. De hecho, te diré que quizá el cuervo común o cuervo carnicero sea una de las aves más desconocidas, porque la gente a todo le llama cuervo. Ve una corneja y dice, mira, ahí va el cuervo. O ve el grajo que vuela abajo y dice que es un cuervo también, cuando una graja es un animal realmente escaso, ¿no? Prácticamente en peligro de extinción en estos momentos. Son maravillosos. En Canarias, el cuervo canario, por ejemplo, es todo un símbolo de aquellas islas. porque es una especie muy apegada al mundo rural de aquel lugar, ¿no?
1: Pues ya sabes, a preparar algo sobre urracas, córvidos diferentes en esta sección de naturaleza, misterios de la naturaleza. Como siempre, Luis, me es un placer por abrirnos los ojos, poner esos puntos sobre las ideas que a veces no nos damos cuenta y por divulgar esta serie de misterios aquí en el Espacio en Blanco. ¿Forma de contacto contigo?
0: Gracias, Miguel. Pues mira, a través de las redes sociales, por supuesto, mira, desde TikTok hasta Instagram y, por supuesto, Twitter, LM Domínguez, ¿vale? Ahí me vais a encontrar. Y luego también mi correo electrónico, que es lmdominguezwildlife@gmail.com.
1: Perfecto.
0: Me hago el interesante, pero es que realmente es mi chaval el que me ayuda a ponerme al día, ¿no?
1: Hay que estar al día, sí, señor.
0: Hombre, espero, amigo.
1: Te decía que espero que estés a gusto con nosotros en el Espacio en Blanco y compartamos muchas experiencias juntos esta temporada. ¿Estás a gusto, Luismi?
0: Estoy muy a gusto y estoy muy contento porque tú me has agradecido el hecho del mensaje y de hacer evidentemente de mensajero convencido. Pero yo he de decir que en unos tiempos como los que corren es muy difícil encontrar el acomodo exacto para tu vocación y tu manera de ver la vida y el mundo, ¿no? Y esa me la has brindado tú y me la brindan todos los seguidores de Espacio en Blanco. Así que adelante.
1: Es un placer.
0: Somos un equipo, ahí, ya lo ves.
1: Ahí estamos. Fuerte abrazo, Chato. Cuídate mucho. Nos vemos pronto.
0: Gracias.
1: Hasta prontito.
0: Gracias, Miguel.
1: Hasta pronto.
0: Hasta luego.
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1: Ahí están las intenciones de hoy. Con muchas sorpresas, ya veréis, nos visitan invitados que tienen mucho que contar. Con el primero os dejamos.
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1: Como habíamos anunciado, en los próximos minutos vamos a hablar de cosas que a veces se escuchan en pocos lugares. Te cambiamos el nombre, ¿vale? Bien. Rafael, ¿cómo estás, Rafael?
4: Perfecto, maravillosamente.
1: Un placer de que estés aquí con nosotros.
4: Gracias.
1: ¿En qué sector trabajas?
4: Bueno, la seguridad y la defensa.
1: ¿Eso qué significa?
4: Un sector, digamos, un tanto peculiar desde el punto de vista de lo que hacemos. Nos dedicamos a fabricar equipamiento militar.
1: ¿Armas?
4: Sí, se podría decir que sí.
1: Vale, ¿cuánto tiempo llevas trabajando ahí?
4: Alrededor de 6 años.
1: 6 años. He leído aquí en la información que me has enviado que te hicieron director general, director de recursos humanos y luego director general de la empresa.
4: Sí, sí.
1: Ganabas una pasta del copón, ¿no?
4: Bueno,
1: ¿o ganas?
4: Nunca es suficiente para el grado de exposición ante el que estamos en algunas ocasiones.
1: ¿Qué significa eso, el grado de exposición? ¿Peligros cuando vais a los lugares?
4: Viajar por motivos de trabajo a lugares de tensión, donde impera una alta inestabilidad a nivel político y a nivel social, y sobre todo y fundamentalmente lugares donde no está del todo garantizada la seguridad ni la de tu equipo.
1: Vale, por eso me decías que si necesitaba seguridad, ¿para dónde voy ahora?
4: Sí,
1: ¿sigues,
4: por eso?
1: ¿Sigues teniendo contactos? Espera, ¿qué clase de seguridad? Te acompaña, yo a veces cuando he viajado por ciertos países, si viene un tía roto grande o dos, que no sé, supongo que irán armados, ¿a eso te refieres?
4: Sí, en ocasiones es necesario. Es decir, yo cuando viajo con un equipo de personas desde el Departamento de Comercio Internacional de la empresa, pero siempre también tenemos personas en destino que se dedican al sector o al mundo de la seguridad, que también la embajada nos provee, sobre todo cuando tenemos que viajar a esos lugares de alta inestabilidad y alta tensión.
1: Gente que supongo que va armada.
4: Sí.
1: Hasta los dientes.
4: Sí, sí, totalmente.
1: Vale, ¿en qué países te has movido?
4: Bueno, en Yemen, Omán.
1: ¿Yemen?
4: Sí.
1: Estoy apuntando.
4: Luego, pues, toda la zona de la franja del Sahel.
1: Hablamos luego de ella, si te parece.
4: Y Oriente Medio, pero sobre todo y fundamentalmente cuando hablamos de lugares de tensión, siempre hablamos de lugares como Yemen, como Burkina Faso, como Costa de Marfil, como Guinea, como Guinea Conakry, Níger, Mauritania. En fin, son países donde realmente tu seguridad no está del todo garantizada.
1: ¿El peor de todos? ¿Has nombrado Burkina Faso y algunos de ellos? ¡Wow!
4: El peor de todos ha sido Yemen. Ahora mismo allí se está librando un conflicto con Saudi y Omán bastante importante, y del cual pues
1: no se habla nada o casi nada.
4: No se habla nada, así como no se habla nada de otros muchísimos conflictos que hay en la zona de Sahel, por ejemplo.
1: ¿Estás cómodo?
4: Estoy perfecto.
1: Vale. No sé si me puedes contestar a esto. ¿Qué tipo de equipos vendíais o vendes?
4: Maquinaria pesada, carros blindados.
1: Ah, eso te iba a decir. ¿Tanques? ¿Es que lo llamáis de una manera...?
4: No exactamente. Equipamiento militar relacionado con las ruedas, no con las cadenas que nosotros denominamos. Sobre todo Armored Personnel Carriers, lo que se denominan APCs. Son vehículos tácticos, multipropósito, de intervención táctica rápida.
1: ¿Que llevan ametralladoras y cosas de esas?
4: Correcto. Van armados hasta los dientes, sí.
1: ¿Trabajáis para gobiernos?
4: Sí.
1: ¿El gobierno es el que os pide las cosas y vosotros vais y se lo lleváis?
4: Eso es.
1: ¿Cómo lo transportáis? ¿En avión, barco? ¿Cómo es eso?
4: En barco.
1: ¿En barco?
4: Sobre todo hacemos fletes y organizamos fletes a través del barco, sí.
1: ¿Qué cliente es de los mejores que tenéis?
4: En fin, vamos a ver, nosotros ahora mismo y fundamentalmente lo que estamos haciendo operaciones es en la zona del Sahel, y en el sur de Emiratos Árabes Unidos, en la zona de Yemen. Son zonas ahora mismo calientes en el globo.
1: He visto,
4: que requieren una inversión en equipamiento de esta índole brutal, y ahí sí que estamos haciendo bastantes operaciones.
1: Vale, ¿la empresa es española o es una multinacional?
4: Es española.
1: Española. A veces que hemos hablado me has dicho que va mucho a Egipto. Uh-huh. Supongo que no solamente a ver las pirámides o a Sekhmet o a esos sitios.
4: No. Voy a Egipto, suelo viajar muchísimo a Egipto por motivos personales. Pero bueno, los últimos años viajo eminentemente por motivos profesionales. Solemos hacer reuniones con la principal industria del sector allí en Egipto.
1: Para venderle esos carros que tenéis. ¿Vendéis algún otro tipo de, no sé cómo lo llamáis, que no lo llamáis armas? Aparte de eso, ¿vendéis, no sé, misiles o algún otro tipo de cosa?
4: No tanto como eso, pero sí que te vendemos equipamiento auxiliar. Hablamos de todo lo relacionado con el transporte militar.
1: ¿Camiones o
4: vehículos blindados, camiones, o hacemos torres blindadas de parapeto, cabinas blindadas. Todo lo relacionado con la seguridad, la defensa, desde el punto de vista de la protección de las personas.
1: Vale. Vale muy caro, supongo.
4: Sí. Son artículos que llevan un nivel de blindaje militar, que denominamos, que es Stanag. Son los niveles de blindaje más altos que existen. Y como tal, la inversión en equipamiento, en material, en materia prima es importante, y como tal, el trabajo, pues así lo vale.
1: ¿Has ido alguna vez a una de esas ferias de armas donde se muestran todos los artilugios que han inventado para matar?
4: Sí. Hemos tenido que viajar allí, sí.
1: Increíble lo que se tiene que ver ahí, ¿no?
4: Sí, pero no es todo lo que... Realmente esas ferias están uno o dos pasos por detrás de lo que realmente se está moviendo en el mundo.
1: ¿Sí?
4: Sí. Digamos que mi experiencia me ha llevado a sopesar y a valorar cómo en esas ferias el equipamiento o el armamento que se exhibe, en algunos casos, bueno, en la mayoría de los casos, nada tiene que ver con lo que realmente se mueve en el trasfondo, en el backstage de la industria.
1: No te quería preguntar eso, pero vamos a llevarlo un poco a nuestro terreno, que luego volvamos a la geopolítica y todo eso. Y adelanto, por ejemplo, aviones muy adelantados que a lo mejor tienen que ver con tecnologías de otros lugares. Me refiero de ahí arriba.
4: Sí, vamos a ver. Actualmente Estados Unidos está desarrollando un avión que todavía no lo tiene desarrollado del todo, que puede llegar a alcanzar 11 veces
1: la velocidad del sonido.
4: Bueno, pues China ya está haciendo prototipos para alcanzar 20 veces la velocidad del sonido.
1: ¿20 veces? ¿Cuál es el país más desarrollado a nivel armamentístico en este momento?
4: Existe una rivalidad ahora mismo entre China y Estados Unidos. Si tuviera que elegir por conocimiento, por perspectiva de experiencia, diría que ahora mismo es China.
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1: Posible hasta para hablar de estas cosas. ¿Cuántas guerras ha habido desde la Segunda Guerra Mundial?
4: Bueno, es un poco paradójico. Más de 140 conflictos ha habido desde la Segunda Guerra Mundial. Conflictos armados, latentes, que todavía hoy siguen en liza.
1: ¿Y en 5.000 años de historia?
4: Bueno.
1: ¿Cuántos años de paz hemos tenido? Es una chuleta que me has pasado aquí que me llama mucho la atención.
4: Fíjate que en 5.000 años de historia, Miguel, solo ha habido 900 años de relativa paz. Pero esos 900 años de relativa paz ha servido fundamentalmente para prepararse, es decir, los territorios intervinientes e implicados. Durante esos 900 años de paz, lo único que estaban haciendo es prepararse para las siguientes guerras, para los siguientes conflictos. Digamos que es paradójico en un planeta tan maravilloso como el nuestro, que el ser humano sea el peor de los animales. Porque al fin y al cabo los animales matan o agreden para sobrevivir. Uh-huh. El ser humano no.
1: ¿Lo seguimos haciendo en la actualidad?
4: Lo seguimos haciendo en la actualidad.
1: Vale, ¿y cuántos tratados de paz se han firmado?
4: En los últimos 35 siglos más de 8.000. Más de 8.000 tratados de paz.
1: ¿Y se ha respetado alguno?
4: Ninguno. Todos son papel mojado en realidad.
1: Cuéntame ahora, últimamente está muy de moda, no sé si de moda, perdón por la palabra, de actualidad el tema de la guerra de Ucrania. No vamos a meternos en consideraciones porque es un terreno peligroso, pero es la única guerra que hay en el planeta.
4: Es la que más está saliendo o sobre la cual más se está hablando en los medios de comunicación, pero parece que es la única. Evidentemente, el conflicto árabe-israelí sigue latente. El conflicto mapuche en Chile, donde están masacrando a las tribus indígenas, sigue latente.
1: Supongo en la Amazonía también, va a decir, en Colombia.
4: El conflicto en la Turquía, en la frontera turco-iraní. El conflicto checheno todavía sigue latente, no se ha acabado. La zona del Sahel, de la que hemos hecho referencia al principio.
1: Yemen también, ¿no?
4: Yemen. En fin, hay una catarata de conflictos bélicos en África, América, Oriente Medio, sobre los cuales no vemos nada en los medios de comunicación, pero eso no significa que no existan.
1: ¿Y por qué no se informa de ellos? ¿Por qué no interesa?
4: Porque supongo que los medios de información o las grandes cadenas de noticias, que por otra parte están copadas o, digamos, dirigidas, si se me permite la expresión, por agencias anglosajonas, solo hablan de lo que ahora mismo interesa que se hable. Y evidentemente ahora lo que interesa que se hable es de las tropelías del señor Putin.
1: Yeah. ¿Y nos dan información correcta o dan la información que les interesa?
4: No, dan sobre todo información sesgada y condicionada. Eso en geopolítica es algo que se tiene sobre la mesa como algo cotidiano.
1: Dicho de otra manera, ¿nos engañan?
4: Se podría decir que sí.

0: ¿Cómo ves tú el mundo? Porque a veces que te llamaba, pues estabas de acá para allá, o me llamabas de cómo ves el mundo, con esa experiencia que tienes de haberlo visto de tantos puntos de vista.
1: En combustión.
0: En combustión.
1: El mundo está en combustión. Digamos que ahora mismo, se produjo un gran cambio de paradigma en el 2020 con la pandemia, pero no es nada que en otros países sea algo raro o no cotidiano. Me explico. Es decir, el hecho de nosotros quedarnos en casa durante una serie de días en pandemia, pues puede resultar duro, y ha sido algo que en un siglo nunca había pasado.
0: Nos sorprendió a todos eso, estar tanto tiempo metidos en casa, ¿verdad?
1: Pero si te digo que en ciertas ciudades chinas manejan y controlan a la población hasta tal manera que son las autoridades las que deciden quién sale y quién no sale, a lo mejor no a alguno de nuestros oyentes le costaría pensar en ello. Pero ahora mismo lo que está ocurriendo en China es que la sobrepoblación es tal que las ciudades están tan sobredimensionadas. Hablamos de sobredimensión en una ciudad para organizarla políticamente cuando su población supera los 25 millones de habitantes. Hay gran cantidad de grandes urbes en China que superan esa cantidad, que son técnicamente a nivel politológico ingobernables.
0: Ya. ¿Has estado en China?
1: Sí.
0: Supongo que muchas veces.
1: Algunas.
0: ¿Le vendéis a China también ese tipo de material?
1: No. Los chinos son autosuficientes. Ya. En ese sentido.
0: ¿La guerra es un gran negocio?
1: La guerra es un gran negocio. Para los señores de la guerra, ya. Sobre todo. Pero es un gran negocio.
0: En otro tiempo hablábamos con alguna gente y decía que hay personajes, no sé si oscuros o por lo menos en la sombra, que de repente hacen una reunión y dicen, bueno, tenemos que cargarnos a 300 millones. A mí me lo contaban de África. Tenían que meter pandemias para que murieran 100 millones de africanos porque sobraban y porque podía ser el continente reserva en el caso de que Europa pasara algo. Hay gente que piensa así, decir que somos números para ellos y no le importa la gente que caiga.
1: Hay gente que se reúne en torno a una mesa y decide el destino de millones de personas. Eso es obvio. Y lo decide en base a números y en base a estadísticas y en base a conflictos. Ten en cuenta, Miguel, que desde que el mundo es mundo, el principal mecanismo evolucionador de las sociedades siempre ha sido la guerra.
0: Vamos a hablar un poco de cómo ves tú el futuro respecto. Vuelvo a Ucrania. ¿Crees que todo esto puede desatar, luego hablamos de geopolítica, una guerra mundial como está amenazando Putin y su primer ministro, el ministro de la guerra, diciendo preparados que tenemos un misil que va a machacar esa isla que está ahí en medio del Atlántico, Gran Bretaña, y os vais ahí todos al carajo?
1: Esperemos que reine la cordura en el último momento. Esperemos que reine la cordura. Ahora mismo, diversas fuentes de información están haciendo hincapié, y es cierto, de que el estado de salud de Vladimir Putin es un tanto delicado. Bueno, no sabemos si el estado de salud de Vladimir Putin es un tanto delicado per se o porque alguien ha creído conveniente que sea delicado. Pero
0: espera, aclara eso. ¿Porque alguien ha creído que sea delicado? ¿Darnos esa noticia para engañarnos?
1: ¿O? No, simplemente que desde dentro se estén preocupando porque Putin desaparezca en un momento dado.
0: Ya. Es curioso, pues salió la noticia esa de que tenía una persona encargada de recoger sus heces cuando iba a las diferentes partes del mundo. Se los guardaban en un avioncito, se lo llevaban a Moscú o a Rusia y los quemaban.
1: Sí. Ahora mismo, y esto tiene que ver mucho con la geopolítica y con lo que nos cuentan los medios de comunicación, a veces hay que coger, y a veces se extraen muchísimas noticias que si escarbas un poco pueden tener visos de realidad. Me explico. Hace poco tuvimos conocimiento de que uno de los generales guardia de corps de Vladimir Putin apareció en medio de un charco de sangre. A los pocos días o a las pocas semanas, no recuerdo bien, desayunamos con la noticia que el militar que siempre le acompañaba con el maletín del botón nuclear apareció asesinado en un charco de sangre. Quiero decirse, desde el propio Kremlin se están haciendo movimientos y está ocurriendo cosas que si realmente las supiéramos, podríamos catalogarlas como incluso algo muy parecido al golpe de Estado.
0: ¿Tratando de quitarse a Putin para que no haya guerras o para que todo democratizar el país o para todavía hacerlo más duro? Pregunto.
1: No, para realmente distensionar el conflicto. Ten en cuenta que ahora mismo Rusia está pasando por unos momentos a nivel de opinión pública mundial muy difíciles.
0: Sí, pero sin embargo los rusos están contentos con lo que está haciendo Putin.
1: No ya tanto. El 80% de los rusos aman a Putin, pero ya las estadísticas están cambiando.
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0: Y con Rafael, le llamamos así a nuestro invitado especial de esta noche. Vamos al Sahel, si te parece. ¿Qué es el Sahel? ¿Cómo se podría definir? ¿Dónde está? ¿Qué países lo componen?
1: Bueno, el Sahel es una zona o franja transfronteriza que se sitúa en lo que denominamos West Africa, pero que se extiende por lo que coloquialmente definimos como la chepa de África, ¿no?
0: La chepa de África.
1: La chepa de África, ¿no? Comprende un grupo de países extremadamente pobres, de gran desafección política, con unos dirigentes en la mayoría de los casos, por no decir en la totalidad, pues que lo único que pretenden es llenarse los bolsillos, y dentro de la cual proliferan sobre todo grupos armados que se dedican a la trata de personas, que se dedican al tráfico de seres humanos, que se dedican al tráfico de estupefacientes, que se dedican al tráfico de armas u otros elementos, ¿no? Son señores de la guerra que se dedican a eso, a guerrear. Esta zona la componen pues una serie de países entre los que se encuentran Níger, Nigeria, Mauritania, Senegal, Burkina Faso y
0: Argelia,
1: Marruecos al norte, al sur, Costa de Marfil y Guinea, que son países que no pertenecen a la franja del Sahel, pero sí tienen una gran importancia estratégica porque es por la franja del Sahel donde todo ese tráfico de seres humanos, drogas y otro tipo de mercancías van y son transportadas para acceder a Occidente a través del estrecho, a través del Océano Atlántico para meterse en el Mediterráneo.
0: ¿Qué tipo de drogas?
1: Bueno, pues cocaína, opio, opiáceos.
0: Hachís, supongo que también.
1: Hachís también.
0: El otro día contaban que, con relación a como uno de los peligros del entre comillas, del mundo, sería una invasión. Un aumento de africanos que quieran entrar en Europa, que quieran vivir de una manera decente, porque lo ven en la televisión y dicen, yo también tengo derecho, y se meten 3.000 kilómetros caminando por el desierto, llegan a la frontera, los policías los pillan y los mandan de nuevo a la frontera de Argelia o de Níger o de ahí abajo. Pero el mismo policía que está ahí abajo, que les ha mandado para allá, les vuelve a cobrar y dice, yo te subo otra vez si quieres.
1: Sí.
0: Todo un negocio increíble y eso implica multitud de personas, ¿no?
1: Es un negocio, uno de los grandes negocios que ahora mismo imperan en el mundo es la trata de seres humanos, así como suena. Y se está maximizando en esa región en concreto del planeta.
0: Vale, hay incluso bases o están entrando, ahora se está viendo que Rusia quiere tener más influencia en esos lugares, está sentando bases. Incluso los chinos están comprando grandes cantidades de territorio porque se han dado cuenta que ahí hay un negocio, porque lo quieren controlar. Eso ya es geopolítica.
1: Sí.
0: Estados Unidos, Francia, España, sí, ya no controlan tanto y están entrando ellos.
1: Bien, Argelia está totalmente dominada por Rusia y Marruecos por Estados Unidos. Se está jugando a un juego en la sombra, en la zona, por la dominación de esa zona, porque esa zona va a ser estratégica. Es decir, el próximo gran conflicto internacional que puede desarrollarse, puede acontecer en este nuestro maravilloso planeta, Miguel, hay muchas posibilidades que acontezca allí, en la zona del Sahel.
0: ¿Entre quiénes? ¿Entre esas bandas armadas que son unos pobres desarrapados que, o ya otras potencias que se han introducido?
1: En otras potencias, entre otras potencias, entre las potencias que hemos dicho, Argelia, Rusia, China, Marruecos, Estados Unidos, por el control de los recursos naturales de carácter fósil sólido que se están, que hay allí.
0: ¿Petróleo, gas?
1: Petróleo, gas, incluso hasta metales preciosos. Ten en cuenta que en la zona sur sahariana, pues hay importantes reservas de oro y brillantes.
0: ¿Sí? Uh-huh. ¿Y te ríes?
1: Me río porque...
0: Bueno, sonríes, no te ríes.
1: Me sonrío desgraciadamente. Sí. Desgraciadamente. Porque... La zona del Sáhara, de lo que antes se denominó el Sáhara español, pues es una zona con la cual no hemos tenido un trato ni nos hemos preocupado como esa gente merece, y solo nos hemos preocupado por intentar explotar sus recursos.
0: Minas de fosfato.
1: Exacto. Y desde 1958 a esa gente les debemos moral y éticamente algo que no le hemos dado.
0: Muchos de esos países que has nombrado han tenido revueltas donde han caído los presidentes, Gaddafi, Libia, etcétera, etcétera, etcétera. Todo eso corresponde a un movimiento que parecía muy bonito, que era la Primavera Árabe. Uh-huh. Quizás había alguien detrás que dijo, vamos a tener que quitar a toda esta panda de gente para mover todo esto y posicionar a nosotros, digo yo.
1: Sí, mira, ten en cuenta, por ejemplo, hablo de números que se están moviendo en solo nuestro país. España desde el 91 a Marruecos ha vendido equipamiento militar, vamos a llamarlo así, por un importe alrededor de 400 millones de euros. En igual cantidad o superior a Argelia. Y ha servido para controlar toda la zona del Magreb. Todo eso desde el año 91. Es obvio, y lo he dicho anteriormente, que desgraciadamente en esta sociedad en la que vivimos el principal principio de evolución social es la guerra. Y como dices, la Primavera Árabe no fue sino una estratagema para provocar conflictos armados desde dentro que pudieran a la industria por parte de las grandes corporaciones dar salida a esos excedentes.
0: España está implicada en una operación que se llama el Garci Sahel. Cuéntame, sí. ¿Qué es eso? El Garci Sahel, no sé si se lo digo bien.
1: Bien, Garci Sahel es un proyecto que a propuesta del Ministerio del Interior de España se elevó a la Unión Europea para ayudar a los gobiernos de los países de la zona de la franja del Sahel, de la región del Sahel, a luchar contra estas mafias armadas y contra el terrorismo. Ten en cuenta que en los últimos años en el Sahel han muerto alrededor de 40.000 personas. Hay 25.000 desaparecidos.
0: Y de migrantes.
1: De migrantes. Sí. De gente que simplemente va a buscar una vida mejor. Ha habido periodistas que han intentado
0: contarlo
1: y que ahora lamentablemente no están con nosotros. Aquí, en este país, pues tenemos dos claros ejemplos. Pero de eso en los medios de comunicación no se habla. ¿Qué es lo que pasó en el 2016? En el 2016 se crea el proyecto Garci Sahel a iniciativa del Ministerio de Asuntos, del Ministerio del Interior de España, para que en colaboración con la Gendarmería francesa, los carabineros italianos, los portugueses y nosotros mismos, pues creáramos unos grupos de intervención rápida, grupos tácticos de intervención y de vigilancia rápida, para controlar la zona inicialmente y luego a posteriori enseñar a las milicias o a los ejércitos de los países en liza a luchar contra estas bandas. Digamos que en los últimos 3 años el gasto militar para esa zona proveniente que proviene de los fondos europeos se entorna a alrededor de los 100 millones de euros.
0: ¿Y ha servido de algo? ¿Esos grupos han servido para pacificar y para enseñar o no?
1: Absolutamente de nada. No ha servido absolutamente de nada. La zona es una zona muy caliente ahora mismo del planeta. Junto con Ucrania, diría yo, que es la zona más caliente del planeta. Hay territorios donde impera la no ley, es decir, son territorios donde no existe organización, son territorios sin ley que lamentablemente si te pilla por esos territorios puedes quedarte a expensas de lo que quieran hacer contigo estas bandas.
0: Terrorismo. Es un lugar donde hay células terroristas, te cuento. Nosotros estábamos, y no suelo contar mis historias, en Mauritania de ayuda humanitaria, en la zona de Atar, Chinguetti, que supongo que lo conocerás, y de repente llegó un avión negro increíblemente gigante, y empezaron a salir Rambos del avión, y nos contaron, después pudimos enterarnos, que estaban creando bases, una base norteamericana, de la CIA o de esas que salen en las películas, esas agencias que ya no sabe uno cómo se llaman.
1: Son Black Ops.
0: Sí, para controlar células terroristas, porque había campamentos en el desierto de Mauritania de células terroristas. ¿Se está llenando de eso?
1: De eso se está llenando. Lo más triste ahora mismo es que la iniciativa del proyecto Garsi Sahel
0: iba a ir ahora a eso, sí.
1: Que inicialmente era para erradicar esos grupúsculos, pues en realidad no está siendo así y están siendo utilizados por ciertos juegos de fuerzas, llamémoslo así eufemísticamente, para otros intereses que son los que hablamos al principio en cuanto a lo que se está moviendo en la zona y esa guerra fría o guerra encubierta de rusos chinos por un lado y de norteamericanos OTAN por otra.
0: Yeah.
1: Lo que tú dices y es absolutamente cierto, tiene toda la pinta de ser una operación negra. De la élite norteamericana, del ejército de élite norteamericana.
0: Y como son los colegas, ¿eh? Como salen en las películas, ¿sabes? Sí. Llegaban allí, todo esto es nuestro.
1: Bueno, ten en cuenta, querido Miguel, que cualquier parecido con las películas no tiene nada que ver, es mucho más crudo.
0: Todavía peor, ¿no?
1: Mucho peor la realidad que lo que sale, que lo que nos cuentan en el cine.
0: ¿Estás a gustito?
1: Estoy maravillosamente. Contigo a tu lado, pues estoy perfecto.
0: Gracias. Vamos a ver si hay soluciones a todo esto. Desgraciadamente, hemos hablado con algunos expertos en geopolítica, el terrorismo va a aumentar, las migraciones van a aumentar, como un peligro, no me gusta utilizar la palabra peligro, como algo que va a llegar a Europa, porque no se están atendiendo las necesidades en esos países, ¿no? Yo recuerdo, por ejemplo, haber visto en mismo Mauritania, en Marruecos, en Senegal, ven la televisión esa gente y ven cómo vivimos nosotros y dicen, porque yo no lo puedo tener. Y claro, hay un reclamo tremendo, ¿no? Van antes al brujo para hacer esos rituales para que no les pase nada y se montan en un cayuco y se meten por ahí. ¿Hay alguna solución para que esto no ocurra? ¿Para que esas amenazas que tenemos, aparte del cambio climático, etcétera, se puedan paliar?
1: Destinando recursos económicos a la zona, pero de verdad.
0: ¿Y decir, si hace interés hacer eso?
1: No. Hemos dicho antes que el principal mecanismo de evolución de una sociedad es la guerra. Interesa más la guerra, porque genera mucho más dinero, mucho más intereses. Mira, no solo en la zona del Sahel, ¿vale? Que es una zona desértica, con escasez de recursos naturales, donde las personas que viven allí en la zona tienen que salir porque no tienen dónde trabajar, no tienen tierra que cultivar, es tierra yerma. Bien, pero vayamos incluso un poco más allá y hablemos de China. China es un país que tiene el 22-24% de la población mundial.
0: Y aumentando.
1: Y aumentando. Y solo el 7% de los recursos hídricos y de las tierras cultivables. Esa gente tiene que comer. Y tiene, si no puede, en su territorio, tendrá que salir. Últimamente, y ya... Últimamente China está comprando cosechas enteras de cereal en Chile, Argentina y en Rusia. ¿Por qué está tan, tan, tan interesada China en hacerse aliada estratégica de Rusia? Porque Rusia, aunque sea un gigante dormido, aunque sea un gigante venido a menos, es la principal reserva maderera del planeta, la principal reserva acuífera del planeta. Tiene minas de hierro, perdón, minas de oro, de diamantes. Es un gigante dormido porque es un gigante inexplotado. Y el recurso que escasea en las principales urbes de China es el agua. Digamos, y esto lo habrás oído alguna vez, que las guerras en el futuro se librarán por el agua.
0: Eso nos contaban en Israel y en Palestina, que la próxima guerra iba a ser por el agua. Los chinos nos contaban también que estaban comprando grandísimas extensiones en Sudamérica, en África, pero territorios completos, países enteros lo estaban comprando para, y lo dejaban ahí para un poco como control para el futuro.
1: Claro, es que ten en cuenta que los datos que acabo de dar son demoledores. O sea, hablamos de 1.400 millones de habitantes que se sepan, y luego unos recursos hídricos del 8% y unos recursos naturales no hídricos del 7%. Para un 24% de la población mundial. Eso es abocar a tu gente a la hambruna. Y eso tiene que salir por algún lado.
0: Casi terminando. ¿Cómo ves el futuro del mundo?
1: Yo soy optimista por naturaleza. Pero los últimos acontecimientos no me invitan a pensar como tal. Yo creo que es necesario una nueva revolución. Cuando hablo de revolución, un nuevo cambio de paradigma, y no tan artificial como el que hemos desgraciadamente experimentado por la pandemia del COVID, sino una verdadera revolución social que haga al planeta Tierra despertar de lo que realmente interesa y de lo que realmente, para lo cual realmente el planeta existe y este maravilloso planeta tiene como realidad fundamental. Lo decía un hombre el 10 de junio de 1963 en uno de los discursos más maravillosos que se han dado en ciencia política en la Universidad Americana de Washington, meses antes de que un loco le pegara un tiro en la cabeza, y decía, bueno, ¿qué es lo que nos une? ¿Qué es lo que une a los seres humanos? Bueno, lo que nos une es que todos queremos el bien para nuestras familias, todos queremos lo mejor para nuestros hijos, todos vivimos en este...
2: Son las 6 de la mañana. Las 6 de la mañana.
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0: Son las 7 de la mañana.
1: Las 7 de la mañana.
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1: Soy un hombre totalmente identificado con la obra política del caudillo. Mi lealtad a su persona y a su obra es total, clara y limpia. Declaro igualmente mi lealtad al príncipe de España, su sucesor a título de rey en la jefatura del Estado.
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1: 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Destaca aquella que sostiene el envenenamiento del pontífice por parte de elementos contrarios a su visión de la Iglesia. Será la historia la que hará justicia sobre esta hipótesis.
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0: Son las 8 de la mañana. Las 8 de la mañana.
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1: 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Su pueblo vio en él a un ídolo. Con su música, luchó por la emancipación del pueblo negro y su retorno a Etiopía.
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0: Son las 9 de la mañana. Las 9 de la mañana.
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1: 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En total, unos 2 billones de euros, según los expertos.
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0: Son las 8 de la tarde. Las 8 de la tarde.
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0: Son las 9 de la noche.
1: Las 9 de la noche.
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0: Son las 10 de la noche. Las 10 de la noche.
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0: Son las 11 de la noche. Las 11 de la noche.
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0: Son las 12 de la noche. Las 12 de la noche.
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6: Capítulo de la iglesia y de su historia que te tengo que contar porque está para botarse de la risa. Es conocido como el sínodo del cadáver, porque sí, un cadáver fue juzgado y declarado culpable. Invadió Roma en 1527 y secuestró al Papa. Hay que preguntarnos algunas cosas: ¿desde cuándo existe la iglesia? ¿Desde cuándo existe el papado? ¿Para qué sirven? ¿Sirven de algo? Porque de pronto la pregunta es, ¿quién es más importante, el Papa o el emperador? La iglesia y el papado de pronto son temas que se ponen de moda. Claro, cuando hay un cónclave, cuando muere un papa, cuando hay una sucesión, de pronto todo el mundo está pendiente. Pero, ¿qué sabes de la iglesia? ¿Qué sabes de los papas? ¿Qué sabes de los cónclaves? Se pone de moda el tema de la iglesia. ¡Uy! Se comentan un montón de leyendas negras, de historias que nunca pasaron, de exageraciones, de cosas terribles. Vamos a tratar de comprender ¿qué es la iglesia? ¿Cómo funciona? ¿Qué es el papado? ¿Cómo funciona? Vamos a hablar un poquito de historia, un poquito de religión, un poquito de filosofía, un poquito de todo para comprender a la iglesia y al papado. Y para comprender por qué de pronto se hablaba tanto, ¿no? Cuando murió el Papa Francisco y de quién debería ser el sucesor. Y bueno, ahora que ya tenemos a León XIV, ¿qué tipo de papa va a ser? Hay que preguntarnos algunas cosas: ¿desde cuándo existe la iglesia? ¿Desde cuándo existe el papado? ¿Para qué sirven? ¿Sirven de algo? Hay gente que piensa que sí, hay gente que piensa que no. ¿Por qué son tan importantes? Porque es curioso. En el mundo solo hay unos 1.200 o 1.500, según algunos millones de católicos. Pero cuando van a elegir al Papa, todo el mundo está pendiente. Todos los que no son católicos también están pendientes. ¿Por qué? Y siempre hay profecías ahora, cambio de papa y ¡uy! El papa negro, el fin de la iglesia católica. ¿Llegará el fin de la iglesia católica? Bueno, vamos a tratar de comprender todo esto. Vamos a ubicarnos en el año 313 de la era cristiana. Ocurre un acontecimiento fundamental. El emperador romano Constantino proclama el Edicto de Milán, que es el edicto que le permite a los cristianos profesar su religión. Entonces vamos a ubicarnos aquí y hay que entender que la iglesia y el papado son completamente diferentes antes y después del Edicto de Milán. La tradición de la iglesia católica te dice que el primer papa fue San Pedro. Esa es la tradición. No voy a cuestionar la tradición. Históricamente hablando, los papas de los primeros 300 años son muy poco demostrables. Y ojo, es que no es lo mismo ser el papa antes que después del Edicto de Milán. Ubiquémonos. Muere Jesús en torno al año 30 después de Cristo, porque ojo, nació en torno al año 4 antes de Cristo. Así las cosas históricas. Pero bueno, muere Jesús. No existe una iglesia católica, ni una religión, ni una institución. Hay una pequeña comunidad en Jerusalén de gente, los apóstoles y otros seguidores, muy atemorizados y muy sacados de onda. Les mataron al maestro, no saben qué pasó. Luego, bueno, la tradición católica nos habla de la resurrección. Evidentemente, los seguidores de Jesús tras la resurrección ya no están atemorizados, todo lo contrario. Y es cuando empieza la etapa de la evangelización, ¿no? Los apóstoles que empiezan a comunicar la palabra. La palabra iglesia viene del griego eclesia y significa comunidad. Eso es todo. ¿Qué es una iglesia? Una comunidad de personas que comparten las creencias. Entonces, claro, la primera iglesia o comunidad, pues es la comunidad de Jerusalén después de Jesús, los apóstoles y demás seguidores. cuenta la tradición católica, sin que sea históricamente demostrable o comprobable, lo cuenta los Hechos de los Apóstoles, que el apóstol San Pedro viajó hasta Roma y se convirtió en el líder de la comunidad de Roma. Estos líderes en griego se llaman episcopos, de ahí viene la palabra obispo. Cuenta la tradición que entonces Pedro se fue a Roma a evangelizar, fundó una comunidad en Roma y era el líder de esa comunidad. Y en algún momento San Pedro murió. Antes de morir, según la tradición católica, San Pedro nombró a un sucesor, a alguien de la misma comunidad llamado Lino. La tradición católica te dice que San Pedro es el primer papa, porque también la tradición católica te dice que Jesús le encomienda esto en aquello de tú eres Pedro y sobre esta piedra edificaré mi iglesia. Bueno, entonces en teoría San Pedro sería el primer papa y Lino, a quien San Pedro nombra como sucesor, sería el segundo papa. Pero ojo, ¿qué sería ser papa en este momento? Que la palabra ni siquiera existe. Es ser el líder de la comunidad de Roma. No es ser líder de todos los cristianos. La palabra cristiano ni siquiera existe en este momento y son sectas perseguidas por el Imperio Romano. Porque claro, San Pedro crea una comunidad en Roma, pero sigue habiendo comunidad en Jerusalén y surge una en Antioquía y una en Damasco y una en Alejandría y una en Éfeso. En los primeros 100 años de la era cristiana, lo que tiene son varias comunidades dispersas por el Mediterráneo, cada una con su propio líder, y no hay un líder de todas. Cada iglesia tiene su propio líder. Y claro, se mandan cartas, por eso hay una tradición de epístolas en las escrituras cristianas, se mandan cartas para tratar de mantener una línea. Pero ni existe la palabra papa, ni se trata de ser líder de todos los cristianos. Si nos ubicamos en el segundo siglo de la era cristiana, ya después del año 100, cuando ya se han escrito casi todos los textos evangélicos y cuando ya han surgido más comunidades por el imperio, pasa lo mismo. Los cristianos son perseguidos por el Imperio Romano. Ser papa, bueno, no existe el concepto de ser papa, no existe la palabra papa, no hay un líder de todos los cristianos, cada quien es líder de su comunidad y no es un puesto importante, es un puesto de riesgo. Y así todo el siglo II y así todo el siglo III. En el año 313, el emperador Constantino promulga el Edicto de Milán, que le da tolerancia a los cristianos para practicar su religión. En este momento hay unos 50 millones de habitantes en el Imperio Romano y de 10 a 15 millones son cristianos. De ahí que Constantino diga, bueno, no puedes perseguir al 20%, 30% de tu imperio. Entonces, bueno, a partir del 313, ¿se puede ser cristiano o cualquiera de las otras religiones del Imperio Romano? Y el emperador Constantino empieza a apoyar a la iglesia. Aquí se empieza a convertir en algo importante, porque el emperador Constantino no solamente permite que los cristianos lleven a cabo su fe, sino que decide apoyarlos para que la promuevan. Y entonces se empieza a convertir en algo importante. Ahora, el emperador Constantino lo que está haciendo es permitir el cristianismo. Y se hace una pregunta muy elemental, ¿no? Se pregunta, ¿qué es el cristianismo? Y resulta que para ese momento, año 313, esa respuesta no está clara. Porque hay diferentes comunidades y no todos creen lo mismo. Ejemplo, algunas comunidades hablan de la virginidad de María, otras no. Unas la aceptan, otras la rechazan. A otras les es indiferente. Algunas comunidades te hablan de Jesús como hijo de Dios, otras como profeta, otras como un iluminado. No todos están de acuerdo. Hay diferentes formas de interpretar el cristianismo, demasiadas de hecho, y eso preocupa un poco al emperador Constantino, que decide unificar la tradición. Y entonces este mismo emperador Constantino, que permite el culto cristiano con el Edicto de Milán del año 313, convoca a lo que será el primer concilio de la Iglesia Católica en la ciudad de Nicea, hoy Turquía, el Concilio de Nicea en el año 325, es decir, que este año se cumplen 1700 años del Concilio de Nicea, y es muy importante, aquí nace lo que hoy tú conoces como Iglesia Católica. ¿Por qué? Bueno, a ver, hay muchas versiones del cristianismo. El emperador Constantino dice, pongan orden, hay que unificar las versiones. Y de tantas versiones cristianas que hay una que predomina, que son las enseñanzas de Saulo de Tarso, San Pablo, que fue el que más escribió epístolas y más creó comunidades. Y entonces lo que hace el emperador Constantino es decir, esta visión paulina, la de Saulo de Tarso, San Pablo, es la que vamos a adoptar como cristianismo. Entonces, Entonces se adopta la versión paulina del cristianismo. Se elabora el credo. El credo, eso que rezan todos los católicos hasta hoy los domingos, creo en un solo Dios Padre, todo por otro, que es toda la doctrina, todo el dogma cristiano. ¿En qué cree un cristiano? Se elabora casi como se reza hoy en el Concilio de Nicea. Es decir, se establece en qué se cree y en qué no se cree. Y ahora sí se va a instaurar el papado. En este momento del Concilio de Nicea, el líder, el episcopo de la comunidad o eclesia en Roma, se llama Silvestre, hoy conocido como San Silvestre. Y aquí se establece el papado porque el emperador Constantino, que es el que preside el Concilio de Nicea, es el que decide, el obispo de Roma va a ser el líder de todos los cristianos. Insisto, hasta ese momento cada comunidad tiene a su propio líder y cada comunidad es autónoma. Pero eso ha generado que cada comunidad de pronto sea demasiado distinta de la otra. Constantino, que quiere un solo dogma, una sola doctrina, una sola versión de la fe, decide que tiene que haber un solo liderazgo. ¿Por qué el de Roma? Pues porque, a ver, esto es un acto del Imperio Romano, es un acto político. Constantino prácticamente está convirtiendo a la Iglesia Católica en el ministerio religioso del Imperio Romano. Entonces, ¿quién va a ser el líder de todos los cristianos del Imperio Romano? Pues el obispo de la capital del imperio, que en este momento se llama Silvestre. En términos institucionales, aquí nace la iglesia. Ojo, no la religión. Aquí nace la iglesia, entendida como la institución que rige a la religión. Nace en el Concilio de Nicea. Y nace el papado, ahora sí ya como una institución, en la que el obispo de Roma es el pater, ¿no? El papa de todos los demás cristianos. Entonces, en este sentido, el primer papa sería San Silvestre I. También se establece el canon bíblico, es decir, ¿cuáles libros sí y cuáles libros no? Porque esa es una gran pregunta. Porque para este momento hay por lo menos 50 evangelios. Porque claro, a ver, todo aquel que haya conocido a Jesús o haya ido a hablar de él, pues la tentación de escribir, y de pronto hay muchas versiones. Aquí es cuando se establece Mateo, Marcos, Lucas, Juan, Hechos de los Apóstoles, Epístolas, Apocalipsis. Se establece qué libros sí y qué libros no. Quedan de fuera libros profundamente metafísicos, libros gnósticos, libros donde se mezcla el cristianismo con el paganismo y demás. Y se establecen los dogmas fundamentales que más se discutían, la divinidad de Jesús y la virginidad de María. No es como luego, no sé, ¡ay, es que Dan Brown dijo que en el Concilio de Nicea votaron porque María fue virgen! No. La virginidad de María es una tradición cristiana desde el primer siglo. Algunos la creen y algunos no. Lo que pasa en el Concilio es que se establece como dogma. Igual que la divinidad de Jesús, que queda establecido como absolutamente hombre y absolutamente Dios. Dos naturalezas, la humana y la divina, en la misma persona, Jesús. Todo esto pasa en el Concilio de Nicea. Luego viene otro emperador fundamental. Ojo, Constantino permite el cristianismo y lo organiza. Pero luego viene el emperador Teodosio. Teodosio, el último en dominar el Imperio Romano completo, tras su muerte se separa en Oriente y Occidente, el emperador Teodosio en el año 380 promulga el Edicto de Tesalónica. Este es el más importante de todos porque es el edicto en el que se establece el cristianismo es la religión oficial del Imperio Romano y la única permitida en el Imperio. Es decir, que a partir del año 380, de pronto, todos en el Imperio tienen que ser católicos. Entonces, este es realmente el edicto fundamental, el edicto de Tesalónica. Pero bueno, el tema es que no se acaba de promulgar este edicto y de hacer católico a todo el imperio cuando el imperio se empieza a desmoronar. Año 380 se está promulgando el edicto de Tesalónica y los hunos ya vienen a todo galope desde las estepas siberianas llegando a Europa. Entonces, claro, los hunos, a ver, fíjese qué interesante es, los chinos del Imperio Chino, salieron a perseguir a los jinetes nómadas que asolaban el Imperio Chino. Estos jinetes nómadas salen huyendo por la estepa siberiana hasta llegar a Europa. Estos son los hunos. Entran a Europa, que está habitada al norte por los pueblos, los llamados pueblos bárbaros, los pueblos germánicos, como los visigodos, los ostrogodos, los anglos, los francos, los alamanes. Pues los hunos llegan a Europa y todos esos pueblos se precipitan sobre Roma. Y esto es una guerra de tres bandas, ¿no? Roma tratando de defender su espacio, los hunos destruyendo todo a su paso y los pueblos germánicos viendo dónde se acomodan en todo este desmán. Entonces, cae el Imperio Romano ante las invasiones de los hunos, pero ojo, el imperio se había dividido en dos en tiempos de Teodosio. Cae el Imperio Romano de Occidente, con capital en Roma, en el siglo V. El Imperio Romano de Oriente, con capital en Constantinopla, existirá todavía 1000 años más. Pero bueno, el tema es que cae el Imperio Romano y esto cambia por completo la figura del papado. Porque a partir del Concilio de Nicea y luego después del Edicto de Tesalónica, el obispo de Roma, el papa, ahora es un hombre poderoso, está en la nómina del imperio, trabaja para el imperio, es tan poderoso como el emperador. Ser el papa es importantísimo. Pero de pronto cae el imperio, se disuelve el Senado, el último emperador desaparece, invasiones por todos lados. Ser el papa está terrible en ese momento. Ya no hay imperio, ya no hay autoridad. Todo el imperio se está desmoronando y la única institución del Imperio Romano que sobrevive es precisamente el papado. Y la gente desesperada ante este fin del mundo, pues no puede volver. Pues voltean a ver al papa. Así, ¿qué hacemos? Y el papa tampoco sabe. Esta es una época complicadísima para la iglesia, complicadísima para ser papa, y es la época en la que la iglesia, de hecho, salva la cultura antigua. Mucho se habla de que la Edad Media fue oscura, eso no es cierto, no es cierto, y se habla de que fue oscura por culpa de la iglesia, eso tampoco es cierto. La oscuridad medieval, que no fue tanta, tiene que ver con que cayó el Imperio Romano, cayó el imperio que lleva, cayó la civilización que lleva más de 1000 años siendo el orden del mundo. Cuando eso colapsa, colapsa todo. Y las invasiones bárbaras y germánicas y hordas de salvajes de un lado a otro de Europa, y la iglesia resguarda la filosofía griega, la filosofía romana, los libros, los tratados y demás, sobrevivirán en los monasterios a toda esta horda de invasiones. De verdad, en este momento ser el papa no está chévere. Tan no está chévere ser el papa que acá aparece un papa hoy en día fundamental. ¿Qué nombre se dio el cardenal Prevost cuando lo eligieron como papa? León XIV. Recordemos que el nombre que elige un pontífice en teoría es simbólico, tiene que ver con hacia dónde va a dirigir su pontificado. Bueno, León XIV, tendríamos que pensar en quién más se llamó León, pues hay otros 13. A mí se me vienen 2 a la mente, aunque vamos a platicar de varios. León I y León XIII. León I es justo de esta época. Atila el Huno está destruyendo todo a su paso. Atila el Huno organiza una tropa para saquear Roma. Y cuando Atila con sus huestes están cerca de Roma y la piensan destruir, el Papa León I, conocido por esto como León Magno, salió con un séquito muy pequeño a encontrarse con Atila y convencerlo de que no invadiera ni destruyera la ciudad. Nadie sabe qué pasó. Se sabe que el Papa León I salió a encontrarse con Atila, que estuvo platicando con él toda una mañana y que Atila se retiró para no volver nunca más a Europa. Bueno, y murió. ¿Qué le dijo León I? ¿Quién sabe? Pero León I salvó la ciudad de Roma, salvó a la población romana y salvó en gran medida Europa por salir a hablar con el bárbaro. La iglesia nunca había estado tan amenazada en la poca historia que llevaba hasta este momento como en esta época. León I fue el primero que tuvo que salvar a la iglesia. Hoy en día la iglesia tiene muchos problemas. No sé si León XIV, en referencia a esto, pretenda salvarla. Pero el primer león es justo de la época de la caída de Roma. Otro león importantísimo fue León III. Ya hicimos un brinco, León I es siglo V, año 453, cuando convence a Atila de no invadir Roma. Otro león muy importante va a ser León III. León III, nada más y nada menos, coronó a Carlomagno. Oye, ¿cuál es el contexto fundamental? Cayó el Imperio Romano, llegan las hordas invasoras, ya se acabó la amenaza de los hunos, porque León I ya se encargó de detenerlos. Atila muere, los hunos se regresan, pero diferentes pueblos que vienen de Siberia siguen invadiendo Europa. Llegan los lombardos van a saquear todo a su paso, los lombardos van a dominar la península itálica, los lombardos van a asediar Roma. Y claro, Roma y el papado y la iglesia antes eran protegidos por el imperio, pero ahora ya no hay imperio. Y entonces el Papa León III decide que es momento de volver a formar un imperio que proteja a la iglesia. Fíjate, la sombra de Roma sigue en la mente de todos. Roma cayó hace más de 300 años y todos siguen pensando en Roma por el orden que eso significa. Y bueno, en este momento tenemos, vamos a ubicarnos en el año 732. ¿Por qué? Bueno, en el año 732, los musulmanes que ya dominan toda la península ibérica cruzan los Pirineos, tratan de invadir Francia, y aquí aparece un hombre fundamental, Carlos Martel, hoy un buen coñac. Bueno, Carlos Martel salió a enfrentarse contra los musulmanes, los derrota en la batalla de Poitiers y entonces los musulmanes ya no invaden Francia. ¿Y esto por qué es importante? Bueno, Carlos Martel se convirtió en el hombre más famoso de Francia y quizás de Europa, porque acaba de salvar a la cristiandad del avance de los musulmanes. El hijo de Carlos Martel se va a llamar Pipino y se va a convertir en rey de los francos. Y el hijo de Pipino, nieto de Carlos Martel, es Carlomagno. Carlomagno conquista todo lo que hoy es Francia, Alemania, Países Bajos, parte de Austria, norte de Italia. Y entonces el Papa León III decide coronar a Carlomagno como emperador romano. En la Navidad del año 800, el Papa León III corona a Carlomagno como Carlos César Augusto Romanum Imperator. Está tratando de restablecer el Imperio Romano para que haya un imperio y un emperador poderosos que cuiden y protejan a la Iglesia, que se siente más desamparada que nunca. Y efectivamente, Carlomagno y luego su hijo, Ludovico Pío, van a asumir esta postura de un imperio y un emperador que defienda a la Iglesia. ¿Y luego qué va a pasar? Bueno, que la Iglesia sigue existiendo, que el Sacro Imperio Romano Germánico, que es lo que están haciendo aquí, sigue existiendo. Y aunque al principio el imperio, o sea, fíjate, la Iglesia, vámonos más para atrás, el Imperio Romano creó a la Iglesia. El Imperio Romano cayó. Luego la Iglesia creó un nuevo Imperio Romano para que la protegiera. Y luego este imperio se acabó haciendo independiente de la Iglesia y evidentemente en algún momento tuvieron conflictos, porque de pronto la pregunta es, ¿quién es más importante, el Papa o el emperador? Oye, porque el Papa es representante de Dios, pues sí, pero el emperador es el que protege y cuida al Papa. Bueno, y a grado tal que uno de los más famosos sacros emperadores romanos germánicos fue Carlos V. Y Carlos V invadió Roma en 1527 y secuestró al Papa. Imagínense nada más. Pero bueno, en el año 800 el Papa León III coronó a Carlomagno como emperador romano. Y a partir de ahí viene la tradición de que los papas coronen a un emperador. Porque claro, yo, Papa, que represento a Dios, tomo la corona que representa al poder y la pongo en tu cabeza, Carlomagno, para que le cuides el changarro a Dios. Básicamente ese es el tema. Pero es que claro, en este mapa vemos todo lo que dominaba Carlomagno. Ya es el norte de la actual España, Francia, les digo, pues todo lo que hoy es Alemania, Países Bajos, lo que hoy es Suiza, Austria, Hungría,

risa. Es conocido como el Sínodo del Cadáver, porque sí, un cadáver fue juzgado y declarado culpable. Además, el cadáver de un papa. Vamos a contar esta historia porque de verdad es fascinante. Tenemos a un papa llamado Formoso. Formoso fue papa del año 891 al año 896. En aquella época había muchos conflictos para ver quién era el papa. Hoy en día los hay, pero se dirimen de manera más o menos pacífica en el cónclave. En esta época el papa era electo por aclamación. O sea, de pronto murió el papa y estos quieren ser papa y pues que el pueblo grite y aclame. Y si no estás de acuerdo con el aplausómetro popular, pues llegas con tus tropas. Y a ver, hubo casos donde seguidores de un papa aniquilaron a los seguidores de otro papa. Hubo un caso donde el papa que gana le prende fuego a una iglesia con todos los seguidores del otro candidato a papa adentro. Pasaron cosas terribles. Bueno, el sínodo del cadáver. Resulta que tenemos a Formoso como papa, pero para llegar a papa le tuvo que ganar a otros tres obispos, a Bonifacio, a Sergio y a Esteban, que se quedaron enojados, por así decirlo. Formoso era acusado de corrupción y de muchas cosas. Bueno, finalmente, cuando muere el papa Formoso, Esteban, otro que aspiraba a ser papa, se convierte en papa en el año 896. Era tal la rabia que el papa Esteban le tenía a Formoso que mandó que desenterraran el cadáver del papa. Esto fue cuando ya llevaba 9 meses de muerto. Bueno, pues mandó que desenterraran el cadáver, que le pusieran las vestimentas papales, que lo sentaran en el trono papal y entonces lo juzgaron. Y como el cadáver se defendió bastante mal, según cuentan, fue declarado culpable de herejía, de corrupción y de muchas cosas. Le cortaron los tres dedos con los que se bendice y arrojaron su cadáver al río Tíber, donde fue encontrado meses después por otro papa. Otro momento fundamental de la iglesia tiene que ver con otro león. Otro león en un momento de fractura. El cisma oriental, cuando la iglesia se parte en iglesia católica apostólica romana e iglesia católica ortodoxa griega. Que no se nos olvide, cayó el imperio romano de occidente en el siglo V, pero sigue habiendo imperio romano de oriente con sede en Constantinopla. El obispo de Roma, por tradición, siente que es líder de todos los cristianos. Pero el obispo o patriarca de Constantinopla dice, pues yo soy el líder del único imperio romano que queda. Obviamente yo soy el líder de los cristianos del imperio. Es un tema político. El obispo de Roma pretende ser líder de todos los cristianos. El patriarca de Constantinopla pretende ser el líder de los cristianos griegos del Imperio Romano de Oriente. Tenemos que es la misma cristiandad y el mismo cristianismo, pero en un lugar se entiende en latín y en otro en griego. Eso también va generando interpretaciones diferentes, pero es sobre todo un tema de poder. Y en el año 1054 el papa se llama León IX. Papa de 1049 a 1054, su última acción fue prácticamente partir la iglesia, porque resulta que en el año 1054 el Papa León IX mandó unos embajadores con el patriarca de Constantinopla, Miguel Cerulario, exigiendo que el patriarca reconociera al Papa como líder de los cristianos. La respuesta del patriarca Miguel Cerulario fue cerrar todas las iglesias católicas en el Imperio Bizantino. Entonces la respuesta del Papa León IX fue excomulgar al patriarca Miguel. Y entonces el patriarca Miguel excomulgó al Papa. Berrinche de niño de 12 años. Pero ojo, no excomulgaron a la persona, sino al puesto. Es decir, todo aquel que llegue a Papa a partir de aquí está excomulgado, según el patriarca de Constantinopla, y todo aquel que llegue a patriarca está excomulgado por el Papa de Roma. Es decir, que hablamos de una época donde estas personas piensan en serio que tienen el poder de mandar a alguien al infierno, porque claro, todo aquel que llegue a papa está en el infierno de los ortodoxos y todo aquel que llegue a patriarca está en el infierno de los católicos, y con él, todo su rebaño. Y este berrinche duró 1000 años. Fue hasta tiempos del Papa Pablo VI, cuando el Papa Pablo VI y el patriarca Atenágoras, me parece, finalmente se perdonaron y se levantaron las mutuas excomuniones y aceptaron que son la misma religión con diferentes formas de culto. Pero bueno, un tema para mí absolutamente de egos, patrocinado aquí por el Papa León IX, partió a la iglesia en dos. Interesante, León I tenía la iglesia amenazada, la salvó ante Atila. León III tenía la iglesia amenazada por los lombardos, la salvó con Carlomagno. León IX no la salvó, la partió. Tenemos un gran cisma patrocinado por otro papa que se llama León. Luego, para hablar un poquito del cónclave, nada más como dato cultural, fue en el año 1059 cuando se estableció el colegio cardenalicio. Hasta este momento seguía siendo quien le aplaude.

0: a él, quién le aplaude a él, quién es el Papa. El colegio cardenalicio fue establecido por el Papa Nicolás II, que justo es la idea de que todos los cardenales, que son los príncipes de la Iglesia, son los que tienen que nombrar a un Papa. Ya basta de aclamación, ya basta de aplausómetro, ya basta de popularidad. Los líderes de la Iglesia elegirán a su líder. Ese es el colegio cardenalicio, nace en el año 1059. ¿Sí? La idea es, los cardenales deben de elegir de entre ellos a los candidatos para entonces votar. Hasta antes del colegio cardenalicio, ¿quién podía ser papa? Bueno, en teoría hasta hoy, ¿quién puede ser papa? Cualquier hombre católico bautizado. En la práctica, primero hay que ser cardenal. Pero en teoría, cualquier... Llegó a pasar que elegían a un católico bautizado que no era cardenal ni estaba en el cónclave. Pero a partir de este momento la idea es, hay que ser cardenal. Y esta idea que tenemos hoy de que los cardenales se encierran a puerta cerrada hasta que eligen al Papa, tiene que ver con un acontecimiento del siglo XIII. La elección papal más larga de la historia se llevó 34 meses. O sea, de pronto la idea es los cardenales se tienen que reunir y elegir al Papa. Estaba tan dividida la Iglesia y era tal el conflicto de poder que se tardaron 34 meses. La elección fue del 29 de noviembre de 1268 al 1 de septiembre de 1271, cuando murió el Papa Clemente IV. Eran 20 electores, 20 nada más, y llevaban un año sin decidirse. Después de un año sin decidirse, por lo menos estos 20 dijeron, vamos a nombrar solamente a 6 de nosotros para reducir esto y que 6 elijan. Y esos 6 tardaron 2 años más. Imagínate nada más. Y aquí es cuando lo que ocurrió es que los cardenales fueron secuestrados. 6 cardenales fueron secuestrados y llevados al Palacio Papal de Viterbo, donde se les encerró con llave, con clave, viene de ahí, con llave. Se les encerró con llave y se les retiraron los alimentos y se les dejó a pan y agua. Y es, no salen de aquí y no comen hasta que elijan. Y seguían sin elegir. Hasta que uno de los propios cardenales dijo, nos tenemos que obligar, ya estamos encerrados y no decidimos, ya estamos a pan y agua y no decidimos, ya llegó el invierno, quiten el techo del palacio para que nos dé frío. Y de ahí la tradición de quitaron el techo y entonces entró el Espíritu Santo y les dijo, yo creo que entró el frío, pero el tema es que se tardaron 34 meses en elegir al Papa y de aquí viene la tradición de encerrarse y no pueden salir hasta que eligen al siguiente. Luego hay una etapa bien interesante de la historia. El papado estuvo en Francia durante 70 años. ¿Tú sabías eso? El papado estuvo en Francia durante 70 años. Resulta que todo empezó con el Papa Clemente V en el año 1305. Otra vez, la elección tardó casi un año por puro conflicto político. Finalmente eligieron al Papa Clemente, pero el Papa no estaba presente en el cónclave. En el cónclave había romanos contra franceses, a ver si el Papa va a ser italiano o va a ser francés. Finalmente hay disturbios civiles en Roma y demás, y eligen a alguien que no estaba ahí presente, y Clemente dijo, va, acepto. Él no era cardenal, por eso no estaba en el cónclave. Le fueron a decir, oye, te nombraron Papa. Lo que él tendría que haber hecho era dirigirse a Roma, a recibir su encargo, pero Roma estaba en guerra civil, entonces no se fue a Roma. Y entonces, ¿a dónde me voy? Y el cónclave fue en la ciudad de Perugia, pero tampoco fue a Perugia, y se fue a la ciudad de Lyon, en Francia, y fue coronado papa en Lyon, Francia. Y lo primero que hizo una vez coronado papa en Lyon, Francia, fue nombrar a 9 cardenales franceses. Aquí estamos viendo a la corona francesa haciendo todo lo posible por robarse el papado. Claro, Francia es un país. No existe Italia. Italia está partida en un montón de ducados y territorios muy pequeñitos y los estados papales. Y durante 70 años el papado estuvo en Roma. Clemente V, el papado estuvo en Francia. Clemente V se establece en Avignon, Francia, y es el primer papa que voluntariamente se va para allá, por lo tanto es legítimo. El papa muere en Aviñón y ya se había establecido que el cónclave tenía que ser donde muriera el papa. Entonces durante los siguientes 70 años pasó eso, el papa Clemente murió en Aviñón, entonces ahí fue el cónclave y ahí eligieron a otro francés y después a otro francés. Y durante 70 años los papas fueron franceses y vivieron en Francia. Hasta tiempos del Papa Gregorio XI, Papa de 1370 a 1378, fue nombrado Papa en Francia. Sin embargo, él decidió volver a Roma. Volvió a Roma el 7 de noviembre de 1377 Y poco tiempo después, en marzo del año siguiente, 1378, el Papa Gregorio murió en Roma. Como el Papa murió en Roma, ahí se convocó al cónclave y otra vez la sede papal regresó a Roma. Pero entonces los franceses, siendo franceses, dijeron, ah, cómo de que nos quitaron al papado, y los franceses eligieron a su propio papa. Entonces ahora tenemos dos papas. Entonces primero hubo 70 años donde el papado estuvo legítimamente establecido en Avignon, Francia, y luego hubo como 70 años más con dos papas. Los franceses elegían al suyo en Avignon y los demás elegían al suyo en Roma. Entonces tenemos papas y antipapas. Llegó un momento ya por 1405 que hubo tres papas, porque los cardenales o unos cardenales se reunieron en Pisa y nombraron a un tercer papa. En fin, fue una historia complicada hasta que finalmente se logró un acuerdo y hubo un solo papa en Roma, pero fue una parte muy interesante de la historia de la iglesia. Luego, hablando de papas terribles, tuvimos a Calixto III. Todo el mundo ha escuchado hablar de los Borgia, una de las familias más poderosas, corruptas de Italia, que son de origen español, son aragoneses, son Borja, que luego se les llama Borgia. Bueno, pues Alonso de Borja resulta que se convirtió en papa, fue el papa Calixto III, y siendo papa, pues nombró a sus sobrinos con todo tipo de cargos eclesiásticos, a Luis Juan de Borja y a Rodrigo de Borja, que este va a ser importante porque se va a convertir en el papa Alejandro VI. Entonces, los Borja llegan al papado. Calixto es importante. Sin Calixto no hubiera llegado Rodrigo de Borja a Alejandro VI. Lo más importante de Calixto es justo eso, que nos dejó al gran Papa Borgia. Ahorita llegaremos a él. Papas interesantes, el Papa Pío II, en el siglo XV, cuando el sultán Mehmed tomó Constantinopla, trató de convencerlo de que dejara el Islam y se hiciera cristiano. Obviamente no funcionó. El Papa Paulo II, antes de los 20 años, ya tenía tres arzobispados, para que vean cómo sí había corrupción en la iglesia, porque los puestos arzobispales se vendían. El Papa Sixto VI nada más trató de asesinar a Lorenzo el Magnífico. El Papa Inocencio VIII nombró cardenal al hermano de su nuera cuando tenía 13 años de edad. Entonces, las cosas eran complejitas en la iglesia. Pero Alejandro VI, Rodrigo de Borja, corrupto, ladrón, lujurioso, absolutamente de todo, ¿no? Tuvo un montón de hijos. De madre que nadie sabe quién fue, tuvo a Girolama, a Isabel y a Pedro Luis. Esos tres, nadie sabe quién fue su madre. Luego, cuando ya era el cardenal Rodrigo de Borja, de una amante conocida, Vanozza Catani, tuvo a Lucrecia, a César, a Juan y a Godofredo. El escándalo no solo es que el cardenal y luego el papa tuviera hijos, sino que los presentaba como sus hijos. Se enorgullecía de sus hijos. Y en el caso de estos, bueno, a Lucrecia la usó como prostituta. A Lucrecia la usó como moneda de cambio para negociar todo lo que tuvo que negociar. Y César, Juan y Godofredo, pues eran sus brazos armados. Es el que le regala América a los reyes católicos, básicamente. Y hablando de leones, León X, importantísimo. León I salvó a la iglesia de Atila. León III salvó a la iglesia de los Lombardos. Luego tuvimos a León IX, que cisma de la iglesia. Y ahora tenemos a León X, que nos va a generar el cisma más importante de la cristiandad. León X, Giovanni de Medici. Si los Borgia en el papado fueron terribles, los Medici, ¿qué les cuento? Giovanni de Medici, León X en el papado de 1513 a 1521, a él le toca la reforma protestante de Lutero. ¿Por qué? Bueno, porque es un Medici y entonces toma el trono papal, le gusta mucho el arte, es un gran mecenas de del arte. A ver, este es el hombre que convoca a las cuatro tortugas ninja en Roma. O sea, en tiempos del Papa León X van a estar en Roma Miguel Ángel, Leonardo, Donatello y Rafael, porque por si acaso no lo sabías, los nombres de las tortugas ninja son de pintores renacentistas. Bueno. Y entonces es el que le encarga a Miguel Ángel, el que obliga a Miguel Ángel a pintar la Capilla Sixtina. Le debemos mucho arte a este hombre, pero Miguel Ángel no cobra barato. Y entonces resulta que cuesta muchísimo dinero hacer la Basílica de San Pedro, la Capilla Sixtina, contratar a Miguel Ángel como arquitecto, contratarlo como escultor, contratarlo como pintor. Necesita dinero y entonces los estados papales son un país chiquito con muy pocos recursos hasta que Giovanni de Medici descubre que todos quieren irse al cielo. Y entonces vende el recurso que solo Roma puede vender, el perdón divino, y empieza el abuso de la venta de indulgencias. La venta de indulgencias es más o menos esto. La idea es, tú te mueres y solo te puedes morir en gracia o en pecado. Si mueres en pecado, pues te vas al infierno. Si mueres en gracia, te vas al cielo. Pero en la Edad Media inventaron el purgatorio, que la idea es, aunque tú hayas muerto en gracia de Dios, los pecados que cometiste, aunque los hayas confesado y te hayas arrepentido, dejaron tu alma manchada. Entonces tu alma primero tiene que pasar por el purgatorio a limpiarse, en tormentos como los del infierno, pero así se limpia. Y como el tiempo es distinto para Dios que para nosotros, ojo, eso no es cierto, Dios es eterno, el tiempo ni siquiera existe, pero eso te dijeron en esta época, en el purgatorio tú puedes estar 10.000 o 15.000 años, a menos que compres una indulgencia. Entonces tú no sabes cuánto tiempo vas a estar en el purgatorio, pues compras 500 años de indulgencia, 1.000 años de indulgencia, 2.000 años de indulgencia, en serio. Y tú pagabas y te daban tu papelito que te quitaba años de purgatorio. Cuando tú te morías, llegabas al cielo y el contador celestial decía, bueno, te tocan 15.000 años, pero ya pagaste en efectivo y por Adela, 2.500, ya solo te quedan 7.500 años de purgatorio. Cuando eso ya se dejó de vender, surgieron las indulgencias plenarias. Esas son maravillosas. Se te perdona todo. No importa cuántos años te vayan a tocar de purgatorio, con esta indulgencia ya no debes nada. Hasta hoy, ya si mañana pecas, mañana vuelve a empezar la cuenta. Luego incluso vendieron lo que yo llamo el pague ahora y peque después. De verdad, tú pagabas por adelantado el arrepentimiento de los pecados que aún no cometías. Luego se empezó a vender que podías comprar, oye, ¿tu padre vive? No, ya se murió. Uy, debe estar en el purgatorio, pero puedes comprar una indulgencia y sacarlo del purgatorio. Alguien tenía que quejarse. Eso fue lo que hizo Lutero, decir que el Papa estaba abusando con la venta de indulgencias. Y bueno, pues este es el contexto de la Reforma Protestante. Al Papa León X le tocó una fractura. Ya llevamos 4 leones. 2 salvaron a la iglesia. 2 fracturaron a la iglesia. ¿Qué va a hacer León XIV? Es bien interesante, ¿salvarla o fracturarla? O las dos cosas. Después de la Reforma Protestante surgió el Concilio de Trento, dato importante para entender la historia de la Iglesia Católica, porque claro, la Reforma Protestante, la Reforma de Lutero, cuestiona al Papa como autoridad, cuestiona el dogma de que Jesús nombró a Pedro como Papa, cuestiona la existencia misma de la Iglesia, cuestiona el celibato sacerdotal, cuestiona la virginidad de María, cuestiona prácticamente todos los dogmas establecidos en el Concilio de Nicea. Entonces se convoca al Concilio de Trento, que duró de 1545 a 1563. Después del Concilio de Nicea, en el que nace la Iglesia, este es quizás el más importante, porque es el concilio que se convoca para evitar la ruptura con la Reforma Protestante. Ya no se logra evitar esta ruptura y simplemente se reafirman los dogmas católicos en el Concilio de Trento. Luego, un papa que no podemos brincarnos es el Papa Gregorio XIII, y no nos lo podemos brincar porque el calendario con el que hoy vivimos se llama calendario gregoriano, lo mandó a hacer este hombre. ¿Por qué? Porque antes vivíamos con el calendario juliano, el que mandó a hacer Julio César. El calendario funcionaba muy bien, excepto que, ¿qué crees? La Tierra no tarda 365 días en darle la vuelta al Sol, tarda 365 días y 6 horas. Y eso hace que cada 4 años haya un día de más, pero eso no lo sabían. Y entonces de pronto para el siglo XVI, tú estabas celebrando el solsticio de primavera el 21 de marzo y seguía haciendo frío como si fuera febrero. ¡Ah! ¡Es que es febrero! Es decir, el calendario estaba desfasado. Y entonces, bueno, fíjate qué interesante. Si hoy en día piensas que es terrible tener que adelantar tu reloj una hora por el horario de verano, aquí se adelantó un poquito más. Del 4 de octubre de 1582 te fuiste a dormir y te despertaste el 15 de octubre de 1582. Te quitaron 9 días. Más bien, te dieron 9 días. Agregaron 9 días para poner el calendario pues a tono con el sol. Es el calendario que usamos hasta hoy. Y se agregó el año bisiesto, porque esas 6 horas de más que tarda cada año, pues después de 4 años, son un día. Por eso hay un día más cada 4 años. Y esto lo descubrieron en tiempo del Papa Gregorio. Otro papa importantísimo, Pío VI. A este prácticamente lo mató Napoleón. Este fue papa de 1775 a 1799. 24 años de papado. Pero pues le toca la Revolución Francesa, la caída de las monarquías, todo el derrumbe del antiguo régimen. Le tocó recibir a Benjamin Franklin, ya independiente de Estados Unidos, para establecer un legado apostólico en Estados Unidos y demás. Napoleón invadió Roma. Napoleón sitió Roma y al Papa Pío VI. le exigió darle 50 mil, porque es un ladrón, Napoleón, le exigió 50 mil ducados de oro para no tomar Roma. El Papa le dio 50 mil ducados de oro. Napoleón dijo, además quiero 50 obras de arte del Vaticano. El Papa le dio 50 obras de arte y luego Napoleón tomó Roma, porque además de ladrón era mentiroso. Y secuestró al Papa y dijo, nos lo vamos a llevar a Francia a juzgarlo. Oye, ¿acusado de qué? Pues, ¿cómo que de qué? De ser el Papa. Oye, pero ya es un señor de casi 80 años. Lo subió a una carreta, se lo llevó a Francia y llegó a morirse. Porque, pues ya. Y los periódicos de Francia publicaron a 8 columnas la frase Pío VI y último. Se acabó el papado. Se acabó la iglesia. Porque la idea era, el papa murió en Francia, Napoleón no va a permitir que haya cónclave, se acabó el papado. Y eso parecía, pero algunos cardenales se reunieron en Pisa y nombraron a otro papa que tomó el nombre de Pío VII. Pío VII es famosísimo porque es el que coronó a Napoleón. Y claro, cuando Napoleón, al que se le murió el papa Pío VI, le pregunta a Pío VII si lo quiere coronar, pues obviamente Pío VII le dijo que sí. ¿Qué le vas a decir? Y ahí va Pío VII a Notre Dame a coronar a Napoleón. Napoleón no le quitó la cabeza al papa, Napoleón no le quitó la corona al papa para coronarse. Ya deja de repetir eso si lo repites. Eso no pasó nunca. Fue una coronación, como todas, ensayada. El papa sabía cuál era su papel. Napoleón hizo algo mucho más interesante. Ya hablamos de Carlomagno. El papa León III coronó a Carlomagno, con lo cual el representante de Dios le otorga el poder que viene de Dios a Carlomagno. Esto es una reversión simbólica. Es bien interesante porque el papa, que representa a Dios, tiene la corona en sus manos. Y el Papa le entrega la corona al presidente de la Cámara de Diputados de Francia, que es el hermano de Napoleón, por cierto, Lucius Bonaparte. Y el presidente de los diputados le entrega la corona a Napoleón. Es una abdicación simbólica. Dios acaba de abdicar en el pueblo. Y el pueblo le entrega el poder a Napoleón. Todas las teorías políticas de la Ilustración están resumidas aquí. Deja de haber derecho divino y ahora hay soberanía popular porque el mismo Dios abdicó en Napoleón. Eso es lo que está haciendo Napoleón. Es mucho más grave que quitarle la corona al Papa. Prácticamente está haciendo que Dios abdique en él. Y bueno, pues Pío VIII coronó a Napoleón porque todos lo hubiéramos hecho. Vamos a brincarnos un poquito a otro papa famosísimo, Pío IX o Pío IX. Este fue papa de 1846 a 1878. En 1848 él llevaba 2 años de papa cuando se publicó el manifiesto del Partido Comunista de Marx y hubo revoluciones por toda Europa y parte de estas revoluciones fueron en Roma, se proclamó la República, el papa tuvo que salir huyendo a Sicilia, pedir ayuda de otros países. Y claro, este papa que trató de ser progresista al principio se acabó siendo bien radical, bien conservador, en contra del laicismo, de la democracia y de todo, absolutamente todo. Pío IX fue un papa muy, muy, muy conservador, pero además, después de las revoluciones de 1848, le toca la unificación italiana en 1871, cuando entró Víctor Manuel II y Giuseppe Garibaldi, conquistan toda Italia, incluyendo Roma. Ojo, la mitad, toda la franja central de Italia era un reino, eran los estados papales. El papa era el rey de ese reino. Bueno, pues Pío IX se quedó sin reino y pasa a ser un súbdito más del reino de Italia. Obviamente nunca reconoció al reino de Italia como país, pero la realidad es que murió pues solo triste y deprimido como súbdito del reino de Italia. Y eso fue el papa Pío IX. Pío IX, que por cierto convocó al Concilio Vaticano I, como un concilio absolutamente conservador, en un siglo XIX de revolución industrial, de liberalismo, de democracia, de laicismo, convocó a un concilio para reafirmar los dogmas de la Iglesia. Lo que pasa es que el concilio no terminó a tiempo, fue convocado en 1869 y llevaban muy poquitas sesiones cuando las tropas de Víctor Manuel tomaron Roma y el concilio se tuvo que desbaratar. Solo se proclamó una cosa en ese Concilio Vaticano I: el Papa es infalible. Cuando enuncia dogmas, no cuando dice cualquier cosa. Eso le toca al Papa Pío IX. Y vamos a hablar del otro león. Ya tuvimos a 2 leones que salvaron la Iglesia, ya tuvimos a 2 leones a los que se les fragmentó la Iglesia, y ahora tenemos a León XIII, Papa después de Pío IX, un papa conservador que pierde el Estado Vaticano. Bueno, León XIII Papa de 1878 a 1903, es famosísimo porque publica probablemente la encíclica más famosa de la Iglesia Católica, de Rerum Novarum, de las cosas nuevas. Y es la encíclica, la carta, donde se establece la doctrina social de la Iglesia. Porque así como el Papa Pío IX simplemente negó la realidad, el Papa León XIII dice, oigan, a ver si la revolución industrial, tal y como dicen los marxistas, la revolución industrial sí generó este conflicto entre proletario y capitalista, y sí generó pobreza y miseria entre el proletario, y sí genera condiciones injustas, y sí genera desigualdad. O sea, es un papa que ataca directamente todos los males que genera el capitalismo, pero también acusa de todos los males que provoca el marxismo. Y básicamente es un papa que le habla a todos los católicos diciendo no podemos permitir las injusticias sociales. Es muy interesante leer la encíclica de Rerum Novarum. Particularmente, a ver, León XIV otra vez. ¿Qué pasa con León XIV? Toma el papado en una época en la que la Iglesia está al borde del cisma otra vez y de la fragmentación. No te lo cuentan mucho, pero la Iglesia está al borde del cisma. Y toma el pontificado en una Iglesia que no sabe si renovarse o no renovarse. Y bueno, el primer León, León I, salvó a la Iglesia. León XIII renovó a la Iglesia. A otros dos leones se les fragmentó la Iglesia. ¡Wow! El nombre de León XIV es una maravilla. La va a salvar, la va a fragmentar, la va a modernizar. ¿Por qué eligió ese nombre? ¿Fue por León XIII? ¿Fue por León I? Es un nombre que trae a papas que salvaron a la Iglesia y a papas a los que se les rompió la Iglesia. Es interesantísimo ver lo que va a generar León XIV. Otro papa bien interesante del siglo XX, Pío XI, papa de 1922 a 1939, él es el papa que reconoce al Estado italiano. O sea, esta Italia unificada dice, bueno, pues ya, te reconozco. Fue muy importante porque, ojo, los papas eran reyes de los estados papales, que era la franja central de Italia. El Papa Pío IX lo perdió, pasa a ser un súbdito, y a partir de ahí, pues nada, súbdito del reino italiano. Pío XI acepta la unificación italiana, reconoce al Estado italiano y llega a un acuerdo con Benito Mussolini, a través del cual se le cede la soberanía del Vaticano a la Plaza de San Pedro y alrededores. Lo que hoy es Ciudad del Vaticano, el Estado Vaticano, es un pacto entre Pío XI y Benito Mussolini, a través del cual ya no recuperaron los estados papales, pero sí recuperaron la soberanía de 4 cuadras. Pero ser soberano de tus 4 cuadras es importantísimo. Establecer las leyes de tus 4 cuadras, las leyes bancarias de tus 4 cuadras y tener un banco es importantísimo. Fue un gran enemigo de Hitler, también hay que decirlo. Escribió una carta condenando a Hitler. ¿Quién le ayudó a escribir esta carta? El siguiente papa, que será conocido como Pío XII, y a Pío XII hay que limpiarlo porque la Iglesia lo trató muy mal. Pío XII, siendo cardenal, escribió con el papa Pío XI la encíclica que condena al nazismo y comparó a Hitler con el diablo por sus planes de guerra de exterminio. Te comento todo esto porque Pío XII pasó a la historia como el papa de Hitler, el papa de los nazis, el papa que apoyó a Hitler. Nada de eso es verdad. Pío XII fue papa de 1939 a 58. Sí le tocó toda la guerra, sí le tocó el holocausto, sí le tocó todo. ¡Ojo! El New York Times, en su editorial de Navidad del año 41, elogió al papa Pío XII, lo leo literal, por ponerse plenamente en contra del hitlerismo y por no dejar duda de que los objetivos de los nazis son irreconciliables con su propio concepto de la paz cristiana. Septiembre de 1943, el papa Pío XII le ofreció a Hitler los bienes del Vaticano como rescate por los judíos apresados. Esa parte no nos la cuentan tanto. La Iglesia escondió y alimentó a cualquier cantidad de judíos en el Vaticano y en Castel Gandolfo y en templos y en conventos para que no fueran capturados por los nazis. Ya cuando acabó la guerra, el Congreso Judío Mundial, en 1945, agradeció específicamente la intervención del Papa y lo agradecieron con un donativo al Vaticano. El gran rabino de Jerusalén, Isaac Herzog, también envió una bendición especial al Papa Pío XII por sus esfuerzos para salvar las vidas de los judíos durante la ocupación nazi de Italia. Hablamos de un papa que hizo todo lo que pudo por salvar las vidas de los judíos. Los propios judíos lo agradecen y lo reconocen. y pasó a la historia como el Papa de Hitler. ¿Por qué? Porque la historia es muy ingrata y porque al final, ya en el 44, cuando Hitler dictamina la solución final, es decir, cuando Hitler ya sabe que perdieron la guerra y ya solo es replegarse, es cuando Hitler dice, mátenlos a todos. Y este hombre, Pío XII, que ha hecho todo lo que ha podido por salvar judíos, va a hacer una cosa más. Cuando Hitler dice, ya maten a todos los judíos, el Papa le dice, no mates al que se convierta. Es una salida más. Judío, conviértete y Hitler te perdona. Y eso fue lo que pasó a la historia. El desgraciado del Papa aprovechó estas circunstancias para obligar a los judíos a convertirse. Eso no pasó nunca. Cuando ya no quedaba de otro, puso una propuesta más. Para los judíos que además, perseguidos durante 2000 años en Europa, ya habían tomado una postura muy pragmática que es, si tienes que fingir tu conversión para salvarte, hazlo. Ya luego te desconvertirás. Es una opción más que les dio Pío XII y pasó muy mal a la historia. Juan XXIII, conocido como el Papa Bueno, fue Papa de 1958 a 63, él convocó al Concilio Vaticano II. Y así como el Vaticano I pretendía ser afianzar los dogmas, es un concilio conservador, el Concilio Vaticano II trataba de actualizar a la Iglesia Católica. El concilio se inauguró formalmente el 11 de octubre de 1962. Juan XXIII murió durante el concilio y será su sucesor, Pablo VI, quien clausurará el Concilio Vaticano II en 1965. Lo que tampoco te cuentan es que la Iglesia está en cisma desde entonces, porque ese concilio que modernizó a la Iglesia no fue aceptado por muchos cardenales hasta hoy. Entonces la Iglesia está rota desde el Concilio Vaticano. Después de Pablo VI, tuvimos a Juan Pablo I. Juan Pablo I fue papa 33 días. Lo eligieron el 26 de agosto. Bueno, tomó el pontificado el 26 de agosto y murió el 28 de septiembre. Oye, ¿y por qué solo 33 días? Bueno, cuenta la leyenda que encontraron el cadáver del papa plácidamente en su cama, descansando. Todo indica que a Juan Pablo I, Albino Luciani, lo asesinaron. Y lo asesinaron porque había un boquete económico de 3 mil millones de dólares en el Banco Vaticano y él sabía quién había sido, que era un obispo norteamericano, Paul Marcinkus, y lo iba a destituir y lo mataron. Tenía la lista de todos los cardenales metidos en la corrupción del Banco Vaticano y lo mataron. Tal vez también lo mataron por sus ideas, ideas de Juan Pablo I. La solución depende de nosotros que en el seno de la Iglesia reverenciamos dogmas antiguos que ni siquiera me atrevo a endosar al Creador. Uy, esto para los más conservadores es dinamita. A lo largo de los siglos, muchos hombres se sentaron en la silla de Pedro. El poder y el tesoro acumulados en todo este tiempo son incalculables. Me atrevo a decir que somos el estado más rico del mundo. ¿Cómo es posible que esto sea así si nuestra obligación es estar cerca de los fieles? No, está tremendo Juan Pablo I. Nuestro deber de ayudar al prójimo se convirtió en algo selectivo y estratégico. Todo este legado está siendo dirigido como una gran empresa y estamos hablando del legado de Jesús a Pedro, el pescador, un patrimonio que atravesó la historia entera para llegar hasta mí. Está tremendo. Pero en las dificultades de los tiempos modernos hay una fórmula que siempre nos guía hacia el camino del bien y del amor, el camino de Dios. Debemos preguntarnos, ¿qué haría Jesús? Eso que todo mundo se pregunta hoy en cotorreo fue una recomendación de Juan Pablo I. Pregúntate, ¿qué haría Jesús? Y yo creo que a los cardenales tampoco les gustó ese planteamiento. Y bueno, a ver, frases del diario de Juan Pablo I. Frases, imagínate, comentarios como este. Dios es padre y más aún, es madre. Control de la natalidad. La vida es alegría y un hijo también cuando es deseado. ¿Para qué transformar en una carga aquello que es un regalo divino? Es decir, sí al control de la natalidad. Relaciones homosexuales, no juzgarás. Celibato sacerdotal, ¿dónde se habla de ello en el Evangelio? Sacerdocio femenino, todos somos iguales ante Dios. Este hombre estaba tremendo y lo mataron. Es el deber de la Iglesia dedicarse a sus fieles y compartir con ellos la palabra del Señor, ayudando a los más necesitados sin distinción de raza o credo. Entonces, sí, era un papa bastante revolucionario. Y bueno, después de él, pues tres papas que conocemos muy bien, Juan Pablo II, de 1978 a 2005, este le cayó bien a mucha gente, era súper carismático, y al mismo tiempo que era carismático y ayudó a acabar con el comunismo, pues también encubrió a Marcial Maciel y a toda la red de pederastía de la iglesia. Hizo las dos cosas. Es un ser humano como cualquier otro finalmente, ¿no? Pero tiene cosas maravillosas, y lo que tiene de terrible me parece que es suficientemente terrible como para que no justifique nada. Pero bueno, eso ya es cosa de cada quien. Un papa, ojo, muy carismático, muy simpático, muy mediático, muy inteligente, era un poeta, un gran filósofo y profundamente conservador. O sea, sí es una reacción conservadora de la iglesia y por eso él deja al más conservador de los conservadores, Benedicto XVI. Benedicto XVI, bueno, del 2005 al 2013, pues pasará a la historia por renunciar. Y es curioso, a la gente no le caía bien Benedicto, no era carismático, desde luego, mucho menos si lo comparas con los que tiene alrededor, con Juan Pablo y con Francisco. Pero la chamba del Papa, por lo menos si tú eres católico, la chamba del Papa no es ser carismático, es guiar la iglesia, no es su chamba caerte bien. Benedicto XVI era un teólogo de primer nivel, muy conservador, por supuesto. Y renunció porque se dio cuenta que ni siquiera siendo papa podía limpiar esa cloaca. Y entonces hizo algo muy digno, renunciar. Si no puedo arreglar este problema, renuncio. No tiene caso estar aquí. Pero más digno aún, se pudo ir diciendo todo eso, pero es un hombre que le debe todo a su iglesia. Y se va calladamente, se va diciendo, estoy enfermo y viejo, que alguien mejor que yo se encargue. No se va mentando madres, no se va acusando, no se va diciendo me los llevo a todos conmigo. Se va porque entiende que la iglesia está corrupta hasta los cimientos y que él no puede salvarla. Pero no va a ser él el que la fragmente, por eso se va dignamente. Francisco, que resultó ser todo lo contrario, resultó ser progresista, para muchos exageradamente progresista. Francisco, papa del 13 al 25, que nos deja pues a León X. Digo a León X, que nos deja a León XIV. ¿Qué esperar de León XIV? Hay quien esperaba que se siguiera la línea de Francisco. Eso ya quedó claro que no va a ser así. El Papa ha dejado unas posturas amorosas y abiertas muy claras, pero ha dejado clara otra postura y es, y ojo con esto que es bien interesante, la gente luego se pregunta, ¿por qué la iglesia no se moderniza? La iglesia no puede modernizarse. La iglesia es la legataria, es la institución que custodia una tradición de 2000 años. Y esa tradición de 2000 años no solamente es religión, es la interpretación místico-religiosa espiritual de la filosofía griega y romana. La iglesia resguarda una tradición filosófica, mística, religiosa, espiritual. Eso no puede modernizarse. Oye, pero es que entonces no todo el mundo le entra. Bueno, pues que no todo el mundo le entre. Pero eso es lo que discuten. La iglesia es o no es universal, porque es lo que significa católica, universal. Una postura es universal, el amor es más importante que el dogma, todos son recibidos. Es correcto. Otra postura es universal en su esencia, le abre las puertas a todo aquel que quiera venir, pero tiene estos principios. Si no te gustan estos principios, no le entres.
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0: Han mentido tanto sobre nuestro petróleo. Ahora lo sabes, el petróleo no es de todos los mexicanos, el petróleo es de todos los cubanos, por lo menos así es ahora. El petróleo nunca ha sido tuyo, nunca ha sido nuestro, siempre te han mentido al respecto. No se pagó con los mexicanos donando sus gallinas y sus cubiertos. Lázaro Cárdenas, quién sabe cuánto dinero se habrá robado de ahí. Nuestro petróleo se pagó con un préstamo de Estados Unidos. Toda la historia en torno a nuestro petróleo y la expropiación petrolera es, de hecho, una mentira. Así es que quédate, vamos a hablar del petróleo, el mito oscuro del régimen.

Dicen, y dicen bien, esta frase que nos encanta repetir frases que no comprendemos. Una mentira repetida mil veces se convierte en verdad. Si una mentira repetida mil veces se convierte en verdad, ¿cómo puedes saber tú que de hecho no vives inmerso en una mentira que piensas que es verdad porque te la han repetido mil veces? Todos los años desde 1938 te repiten una mentira. El petróleo es de todos los mexicanos. Todos los años te repiten una mentira. Nuestra soberanía reside en el petróleo. Todos los años te cuentan una mentira. Gracias a la revolución, el petróleo es nuestro. Todo es mentira y una mentira repetida mil veces se convierte en verdad. Así es que vamos a hablar del petróleo. Hay que entender una cosa fundamental. Cuando un régimen político, un régimen de poder, surge de una revolución, construye una versión histórica que gira en torno a glorificar la revolución. Es decir, ya sabes, todos los mexicanos celebramos el 20 de noviembre, porque el 20 de noviembre comenzó la revolución. Es curioso porque el mexicano promedio, si tú le preguntas si le gusta el PRI, te va a decir que no. Si tú le preguntas al mexicano promedio su opinión sobre el PRI, bueno, y sobre todo el PRI, el PRIAN y la dictadura y la manga del muerto, bueno, ¿sabes qué festejas cada 20 de noviembre? Festejas el día en que empezó la guerra que nos dejó al PRI. Nada más y nada menos. Entonces, claro, ¿por qué el 20 de noviembre se convirtió en una fecha festiva? Porque eso estableció el PRI, el grupo de hampones y delincuentes que tomaron el poder después de la revolución, decidieron que no hay nada más glorioso y festivo que el día que empezó la guerra que los dejó a ellos en el poder. Siempre que hay un grupo de políticos que han tomado el poder en una revolución, tienen que glorificar la revolución. Ojo. La revolución siempre es una guerra civil. Si piensas en la Revolución Mexicana, estamos hablando de que tuvimos 3 millones de muertos, desplazados y desaparecidos en un periodo de 30 años. Es importantísimo tener clara esta cifra. 3 millones de muertos, ojo, de un país que tenía 12 millones de habitantes. Es decir, que nos chingamos al 25% de nuestra población. Los mexicanos nos matamos entre nosotros durante 25 años con dinero gringo, porque los gringos son los que patrocinaron a ese delincuentazo traidor que es Francisco Madero, pero bueno, con dinero gringo y con armas gringas y con ideologías inyectadas por los gringos y con una rabia muy nuestra, nos matamos durante 30 años y nos generamos 3 millones de muertos, desaparecidos y desplazados. Los mexicanos aniquilamos al 25% de nuestra población solo para ver qué delincuente se iba a quedar en el poder. No hay nada glorioso en todo lo que te acabo de describir. Ahora, seguramente tú podrás estar pensando, no, pero es que eso era fundamental, fue importantísimo porque había que quitar a Porfirio Díaz. Prácticamente todo lo que te han dicho de Porfirio Díaz es mentira. Porfirio Díaz es el hombre que trajo paz, orden, progreso, 36 mil kilómetros de vías telegráficas, de vías férreas, teléfonos, teatros, óperas, orquestas con música clásica, siderúrgicas, altos hornos, hidroeléctricas. México se convirtió en el principal exportador, primer exportador de cualquier cantidad de productos de campo. Pasamos de tener un banco a tener 32, tuvimos universidad nacional, tuvimos universidades de provincia, tuvimos desayunos escolares, tuvimos becas, se pagó la deuda externa. Todo eso pasó en el porfiriato y resulta que el desgraciado de Porfirio Díaz, que nos dio todo eso, es malo. Y resulta que el cabrón de Francisco Madero, que con sus aires mesiánicos nos dejó una guerra de 30 años y 3 millones de muertos, es el bueno de la historia. Todo régimen revolucionario tiene que decirte que la revolución se justificaba, que 3 millones de muertos y desplazados fueron necesarios para acabar con un régimen terrible. Y sin embargo, la revolución fue en 1910 y más de la mitad del pueblo mexicano sigue sumergido en la pobreza. El gobierno siempre te va a decir que es culpa de España, de Hernán Cortés, de los extranjeros, de cualquiera, pero de los empresarios, de los hambreadores del pueblo, es culpa del gobierno. Cuando un régimen lleva 100 años en el poder, todo lo que pasa en el país es culpa de ellos. Si tú eres pobre hoy, es por culpa de Morena.
Si tú eres pobre hoy, es por culpa del PRI. Si tú eres pobre hoy, es por culpa de la revolución. Si México lleva 100 años sin verdaderamente salir adelante, es porque no dejamos de matarnos entre nosotros mismos. Pero los revolucionarios te dicen, antes todo era terrible, la revolución fue horrible, pero fue necesaria, pero aquí estoy yo y a partir de ahora todo va a estar bien. México está más jodido, pobre y miserable que nunca, pero vivimos de discursos y lamentablemente somos bien fáciles de convencer. Y entonces es eso, ¿no? Antes todo era caótico y terrible, toda era opresión y tiranía, pero ahora vemos un futuro maravilloso y perdón, si tú no ves opresión y tiranía en el México de hoy, pues nada más es que no quieres ver, básicamente. La revolución, la que sea, del país que hablemos, la revolución es el mito del régimen, la mentira que el régimen se cuenta sobre sí mismo. Lo mismo pasó en la Revolución Rusa. Claro que había una mala situación en tiempos del zar, pero ¿qué hacen los revolucionarios? ¿Cómo fue la Revolución Rusa? Esas fueron 5 años de guerra civil y casi 5 millones de muertos. Cuando tú generas 5 millones de muertos en 5 años, tienes que justificar esa masacre. Y es cuando te dicen, no, es que el régimen del zar era terrible, todos éramos esclavos, toda era opresión, toda era pobreza, toda era miseria. Nada de eso es cierto. Y en cambio, a causa de esta terrible guerra civil, gracias a ella yo tomé el poder y ahora todo está perfecto. Eso tampoco es verdad. Y lo mismo pasa con la Revolución Cubana, con la Revolución Soviética, con la Revolución Iraní, y con la Revolución Mexicana y con todas las revoluciones, ¿no? La revolución es la mentira que el régimen se cuenta sobre sí mismo, es la bandera que todo lo justifica, la causa que hace nobles todas las ideas, en fin, ¿no? Decía Vladimir Lenin, hablando de la Revolución Soviética, fíjate qué frase tan terrible, decía Lenin, la revolución es el único parámetro de lo moral. ¿Qué te está diciendo? Vale lo que sea con tal de que yo gane la revolución, incluyendo 5 millones de muertos. La revolución es religión para los revolucionarios. Y toda religión necesita mitos y toda religión necesita fe. Y el mito fundamental que se creó en la Revolución Mexicana, a ver, un mito genérico que es, esta fue una revolución social que nos dejó justicia social. Si tú piensas que la podredumbre en la que está sumergido el México de hoy es justicia social, si tú piensas que la venganza es justicia social, si tú piensas que quitarle al que tiene es justicia social, si tú piensas que enriquecer a políticos corruptos es justicia social, puedes dejar de ver este programa en este momento. La verdad es que la Revolución Mexicana nació sin causa. El único objetivo de Francisco Madero era quitar a Porfirio Díaz del poder y tomar el poder él. Hay que entender esto. A Francisco Madero, uno de los 10 hombres más ricos del país, no le importabas ni tú ni yo, ni las futuras generaciones, no le importaban los indígenas de entonces, no le importaban los pobres de entonces. Es un niño mimado que llevaba más tiempo viviendo fuera del país que dentro de él. Había estado paseando por Europa y por Estados Unidos. Quiso estudiar medicina, pero no le dio la cabeza y se quedó con la homeopatía. Y no le dio la cabeza porque el señor se dedicaba a hablar con espíritus. Ese tipo de loco fue el que hizo la Revolución Mexicana. Nunca habló de justicia social. Él solo habló de hay que quitar a Porfirio Díaz del poder. Y lo quitó. Y a partir de ahí, nadie habló de justicia social. Victoriano Huerta no habló de justicia social. Habló de recuperar el poder para los porfiristas. Venustiano Carranza no habló de justicia social. Habló de quitar a Huerta. Álvaro Obregón no habló de justicia social. Habló de quitar a Carranza. Plutarco Elías Calles no habló de justicia social. Habló de quitar a Obregón. Quítate tú para que me ponga yo. Y en medio de esta masacre entre hermanos mexicanos y una guerra que se prolonga 30 años y que deja 3 millones de muertos, claro, el régimen que toma el poder y va convirtiendo la revolución en un partido político hasta llegar al PRI, pues tienen que justificar la barbarie, porque decir que nos matamos 30 años por tomar el poder, pues solamente habla de los salvajes que somos y eso a nadie le gusta. Entonces hay que buscarle causa a la guerra. No había causa social en Madero, no había causa social en Huerta, no había causa social en Carranza, no la hubo en Obregón, no la hubo en Calles. Ellos la fueron construyendo sobre la marcha. Tal vez había causa en Villa y Zapata, pero siempre hay que recordar que Villa y Zapata perdieron la revolución. Perdieron y fueron asesinados por los que la ganaron, por Carranza, por Obregón y por Calles, ¿no? Pero bueno, siempre nos van a decir que esto se hizo por justicia social. Y de pronto,
Una palabra, una idea, un concepto, un recurso de las entrañas de nuestra tierra se fue convirtiendo en la causa, en el pretexto, en la justificación, en la ideología de la revolución. El petróleo. El petróleo que ahora te dicen que es de todos los mexicanos y que es la base de nuestra soberanía, aunque pagues una gasolina más cara que la de Estados Unidos, pagas casi 30 pesos el litro de gasolina, pero se la regalamos a Cuba, y eso que el petróleo es nuestro, pero nadie te ha preguntado si tú le quieres regalar tu petróleo a la dictadura cubana, pero así las cosas. El tema es que para 1938, cuando se da la expropiación petrolera con Lázaro Cárdenas, el petróleo se ha convertido en la gran bandera de la revolución, pero el petróleo nunca fue parte de la revolución. No fue bandera de ningún bando. En esa época, Francisco Madero, después Huerta, después Carranza, después Obregón, Villa y Zapata, ninguno de ellos conocía el petróleo. No sabían dónde estaba, no sabían para qué era. En algunos lugares, como en la Huasteca, brotaba de manera natural de la tierra en forma de chapopote y lo usaban para curarle infecciones de la piel a las vacas y lo usaban para impermeabilizar chozas. O sea, nadie sabía dónde había petróleo y desde luego se desconocía completamente su valor, ¿no? Había mucha pobreza antes de la revolución y no había democracia. Como hoy, 100 años después de la revolución, que hay mucha pobreza y no hay democracia, ¿no? La única realidad de la Revolución Mexicana es que había pobreza y no había democracia. ¿Qué tiene que ver el petróleo con todo esto? Absolutamente nada. Pero hay que construir una causa para la gran mentira que es la revolución. Lázaro Cárdenas, recordemos, ¿no? Lázaro Cárdenas, 1934-1940. Ese es el gobierno de Lázaro Cárdenas. En su gobierno, ojo, el gobierno de Cárdenas es 24 años después de la caída de Porfirio Díaz. La revolución empezó en 1910 para quitar a Díaz. Díaz se fue en 1911, se murió en 1915 y aquí nos seguíamos matando en 1934. Pero bueno, 24 años después de la caída de Porfirio Díaz, que aquí seguíamos rompiéndonos la madre y el mundo estaba ya envuelto en estas dos guerras mundiales. Para las dos guerras mundiales, desde la Primera Guerra Mundial, sí empezó a quedar clara una cosa, y es quien domine el petróleo, dominará la guerra. Vamos a ubicarnos en 1914. Estamos en el momento más álgido de la revolución. Porfirio Díaz está en Egipto de vacaciones, nosotros nos estamos matando y está empezando una Primera Guerra Mundial. La Primera Guerra Mundial tiene a dos protagonistas fundamentales, Inglaterra y Alemania. Inglaterra y Alemania, que eran las dos grandes potencias industriales de aquella Europa y que estaban en una competencia por ser la gran potencia industrial y estaban en una competencia por repartirse colonias alrededor del planeta. Inglaterra y Alemania comenzaron la primer gran carrera armamentística. De pronto, claro, en la Guerra Fría tuvimos una carrera armamentística entre la Unión Soviética y Estados Unidos, que era una carrera de armas nucleares. Pero la primera carrera armamentística fue de barcos. Es una competencia entre Inglaterra y Alemania para ver quién fabrica más barcos acorazados. Bajo el entendido de que el que tiene más barcos domina los mares, el que domina los mares lo domina todo. Pero aquí viene una parte bien interesante. Ubícate en este año, 1912. En México ya quitamos a Porfirio Díaz, tenemos a Madero, el país se le está cayendo en pedazos, todavía no empieza la Primera Guerra Mundial, pero Winston Churchill, que para ese momento, 1912, era primer lord del almirantazgo, es decir, el encargado de la marina, le pidió al Parlamento británico duplicar el gasto de defensa para hacerle frente a la amenaza alemana. Faltan 2 años para que maten al archiduque y empiece la guerra, pero Winston Churchill ya está pidiendo que le dupliquen el presupuesto de guerra. ¿Qué quería exactamente? Ahí te va. Inglaterra tenía más barcos que Alemania, pero Alemania tenía mejores barcos que Inglaterra. ¿Por qué? Porque toda la flota alemana eran barcos acorazados con motores de petróleo. Funcionaban a petróleo, mientras que la flota británica era mucho más grande, pero sus barcos todavía eran de vapor.
Y aquí está muy simple, un barco de vapor nunca va a alcanzar a un barco de petróleo. Un barco de petróleo siempre va a derrotar a un barco de vapor. Un barco de petróleo siempre podrá escabullirse de un barco de vapor que lo venga persiguiendo. El que tenga petróleo ganará la guerra. Bueno, y entonces lo que quiere Churchill, para eso pide presupuesto, es transformar toda la Marina Británica y pasarla de motores de vapor a motores de petróleo. Y claro, lo empezó a hacer. Para 1914 la situación es que tanto Alemania como Inglaterra tienen una gran flota naval que funciona con petróleo. Con un detalle, ni Inglaterra ni Alemania tienen petróleo. Tienen las dos flotas más modernas del planeta, sus barcos funcionan con petróleo, pero no tienen petróleo. Su petróleo lo tienen que conseguir en algún otro lado. ¿Cuáles eran las principales fuentes de petróleo en 1914? La más importante, hoy se llama Irak, en aquel entonces era la Mesopotamia del Imperio Otomano. Entonces, en el Imperio Otomano, en lo que hoy es Irak, ahí se empezó a extraer petróleo. Ojo, los británicos sacan petróleo de lo que hoy es Irak desde 1844, cuando el Imperio Otomano era la principalísima fuente de petróleo. La segunda fuente de petróleo era el Imperio Persa, ese al que hoy le decimos Irán. En el Imperio Otomano, los británicos sacaban petróleo con permiso del sultán, con una concesión que les daba el gobierno del Imperio Otomano. En el Imperio Persa, los británicos sacaban petróleo con concesiones que les daba el Imperio Persa. También más o menos desde mediados del siglo XIX, con capital británico, los rusos empezaron a sacar petróleo. Todo esto para contarte que desde mediados del siglo XIX es que las potencias industriales están encontrando el valor del petróleo. Ah, ojo, para que te hagas una idea. Hoy en día, el máximo productor de petróleo, que es Arabia Saudita, saca 9 millones de barriles al día. 9 millones de barriles de petróleo diarios. México en su mejor momento, que fue hace 25 años o 30, extraía, ojo, hace 25 años México sacaba 2 millones de barriles al día. Hoy aplaudimos con las orejas y sacamos 500,000. Pero es de todos los mexicanos. Y se lo mandamos a Cuba, tú dirás. Pero bueno, a mediados del siglo XIX, las producciones no tenían nada que ver con eso. Las producciones eran de 5,000 barriles al día y cosas así. Pero bueno, el tema es que entiendas que ya desde mediados del siglo XIX, el petróleo se está convirtiendo en algo muy, muy, muy importante. Para la Primera Guerra Mundial es así de importante. Tanto Inglaterra como Alemania saben que quien tenga dominio del petróleo ganará la guerra, pero ninguno tiene petróleo. Entonces, y Alemania lleva las de perder porque Inglaterra saca petróleo del Imperio Persa con permiso del Imperio Persa. Maravilloso. Y ahí no están metidos los alemanes. Inglaterra saca petróleo del Imperio Otomano con permiso del Imperio Otomano. Y ahí se trataron de meter los alemanes. De hecho, por eso va a empezar la guerra. Mientras Alemania llega por barco al Imperio Otomano, o sea, sales de Inglaterra, te metes al Mediterráneo por Gibraltar, atraviesas el Mediterráneo, sales del Mediterráneo por el Canal de Suez, le das la vuelta a la Península Árabe, te metes al Golfo Pérsico y llegas a lo que hoy es Irak y de ahí sacas tu petróleo. Bueno, pues en esa misma época, 1912, el Imperio Alemán desarrolló un proyecto con el Imperio Otomano que era un ferrocarril de Berlín a Bagdad. Un ferrocarril que uniera la capital de Alemania con la capital del Imperio Otomano, que era Constantinopla, y de ahí hasta Bagdad, que era el principal centro petrolero del imperio. Esa línea recta de vías férreas hacía que Alemania pudiera llegar al Imperio Otomano mucho más rápido que los británicos. Es decir, hay una competencia por el petróleo. ¿Cuál es la tercer fuente de petróleo en aquella época, a principios del siglo XX? México. México es fundamental. Y entonces, ojo, ¿quién extrae el petróleo en México? La historia del petróleo en México es muy interesante. El primer gobernante mexicano, vamos a poner entre comillas gobernante, porque hablamos de Maximiliano de Habsburgo, pero bueno, Maximiliano de Habsburgo fue el primer, comillas, gobernante mexicano que dio una concesión petrolera. Estamos hablando de que igual desde mediados del siglo XIX en México se empieza a conocer el valor del petróleo. Luego pues, está todo el tema de Juárez, guerras civiles, guerras contra Maximiliano. Se dejó de trabajar y de explotar y de extraer petróleo. Y en el porfiriato, claro, a ver, en el porfiriato llegan inversiones
de todas las potencias económicas del mundo. Por supuesto que en tiempos del porfiriato hay mucho interés de empresarios norteamericanos en sacar nuestro petróleo, pero también hay mucho interés de empresarios británicos de sacar nuestro petróleo. Porfirio Díaz, que era un hombre muy inteligente, sabía, a ver, este refrán de no pongas todos los huevos en la misma canasta. Lo que quiere hacer Porfirio Díaz es no caer en el error en el que sí cayó Benito Juárez. Benito Juárez le dio todo a los gringos, todo, todo. Benito Juárez para él fue, a ver, que tiene cierto sentido, están acá arriba, ¿no? Con Benito Juárez toda inversión extranjera en México era gringa. Dependíamos por completo de la inversión norteamericana. Lo que intentó hacer Porfirio Díaz, siguiendo el mismo esquema de industrialización de Benito Juárez, fue repartir, es decir, sí, que vengan gringos, pero que vengan franceses, que vengan alemanes, que vengan holandeses, es decir, diversificar

Muy poco. ¿Dejaba? Sí, siempre deja. Es decir, los británicos traen inversiones, cavan pozos, traen industria, eso genera dinero, eso genera empleo, eso generaba muy poquito impuesto porque con tal de que hubiera inversión se perdonaba mucho el impuesto, pero bueno. Y mientras Porfirio Díaz le tiene dadas las concesiones de nuestro petróleo a los británicos, obviamente los gringos, el gobierno de Estados Unidos, quiere ser el que tenga las concesiones petroleras mexicanas. Porfirio Díaz nunca se las dio. El presidente de Estados Unidos, William Howard Taft, se entrevistó con Porfirio Díaz para decirle, dale el petróleo mexicano a Rockefeller. Porfirio Díaz le dijo que no en 1909 y con dinero, armas y órdenes gringas fue derrocado por Madero en 1910. De pura casualidad. Después de la caída de don Porfirio Díaz y con un México en... A ver, un México que está en guerra, como pasa a partir de 1910, fue una maravilla para todos los empresarios petroleros. Dominaba Whitman Pearson, aunque Whitman Pearson, cuando vio la revolución, empezó a vender y se empezó a llevar su dinero. ¿Quién empezó a comprar? Los gringos. Entonces, es después de Porfirio Díaz, ya en el proceso revolucionario, cuando los norteamericanos empiezan a extraer petróleo mexicano. Como México está en guerra y no está claro nunca quién es el gobernante, pues obviamente los gringos extraen petróleo y se lo llevan, prácticamente no dejan ninguna ganancia en México. Y claro, conforme se empieza a estabilizar el poder, el gobierno en México, vamos a decir que con Venustiano Carranza, a partir de que lo reconocen los gringos en 1915 o a partir de la Constitución en 1917, Carranza es el primer regreso al orden después de 5 años brutales de guerra. Y a partir de ahí, primero Carranza, luego Obregón, luego Plutarco Elías Calles, luego los del Maximato y por supuesto Lázaro Cárdenas, se van a enfrentar a la misma situación. Necesitamos dinero. Este país lleva décadas en guerra. Este país se destruyó a sí mismo en una guerra civil. Necesitamos dinero. Hay poca inversión porque nadie quiere invertir en un país que se está destruyendo a sí mismo, pero tenemos petróleo. Todos tuvieron muy claro, lo tuvo claro Carranza, lo tuvo claro Obregón, lo tuvo claro Calles. Necesitamos sacarle provecho a nuestro petróleo. No puede ser que los pinches gringos estén llevando nuestro petróleo sin ningún beneficio para los mexicanos. Y a partir de Venustiano Carranza comenzó la gran tragedia. ¿Qué intentaron hacer todos los presidentes a partir de ese momento? No expropiar a los gringos, eso no tenía sentido, ya te contaré por qué, pero sí cobrarles impuestos. Es decir, ¿cuánto impuesto me vas a cobrar por cada barril de petróleo que extraigas? Y ahí venía la tragedia. Estados Unidos estaba en una postura absolutamente amenazante de, si tú me quieres cobrar impuestos por el petróleo, yo te invado. A ver, cada presidente, desde el mismísimo Victoriano Huerta hasta Porfirio Díaz en sus últimos días, cada presidente le quiso sacar dinero a los gringos por llevarse nuestro petróleo y a cada presidente los gringos lo tenían amenazado con si me quieres cobrar impuestos te invado. Y pues como no queríamos que nos invadiera Estados Unidos, pues entonces cada gobernante fue permitiendo que Estados Unidos abusara de nosotros y de nuestro petróleo. A ver, hay un momento fundamental en toda esta historia, obviamente, la Constitución. No, la Constitución de 1917 es fundamental porque la Constitución de 1917 dice: toda riqueza del suelo y el subsuelo de México es propiedad de la nación. Ojo, este artículo no solo habla del petróleo, lo que dice es la riqueza del suelo y el subsuelo es propiedad de la nación. Es decir, todo recurso natural que esté en nuestra tierra y por debajo de ella, suelo y subsuelo, le pertenece a la nación. Va. Eso, por supuesto, implica el petróleo. El petróleo le pertenece a la nación porque está en el subsuelo, pero eso obviamente aplica al oro, a la plata, al cobre, al níquel, al litio, hoy tan famoso. A mí me encanta. Como la cuarta transformación miente como respira, el año pasado, me parece, te salieron con esta payasada de ya logramos recuperar nuestro litio, el litio es de todos los mexicanos. El litio es de todos los mexicanos, por lo menos en teoría, desde 1917. La Constitución dice, la riqueza del suelo y el subsuelo le pertenece a la nación, no solo el petróleo, ¿sí? Ahora, ojo, todo lo que dice el artículo es eso, esta riqueza es de la nación, nos enfrentamos a un problema. ¿Qué demonios es la nación? Uno de esos conceptos abstractos que sirve

que nuestros políticos se hagan multimillonarios a nuestras costillas. Nación significa básicamente pueblo. Eso es lo que es la nación, el pueblo. El pueblo en su territorio, el pueblo en su patria. Eso es la nación. Bueno, es un concepto abstracto. Si tú dices el petróleo le pertenece a la nación, eso quiere decir al pueblo. Eso querría decir a ti y a mí. No, tú eres un individuo, yo soy un individuo. El pueblo es una masa abstracta. Entonces, cuando algo le pertenece al pueblo, en realidad no le pertenece a nadie. O para ser mucho más correctos, cuando algo le pertenece al pueblo o a la nación, le pertenece en realidad a los políticos que lo administran. Y esa es la historia de nuestro petróleo. Peor aún, nuestro petróleo no es de todos los mexicanos. Ni siquiera es del gobierno. Nuestro petróleo es del sindicato más corrupto de este país. Y mira que hay competencia. El petróleo le pertenece al sindicato de petroleros. Se acabó la historia. Toda otra cosa que te digan es una mentira. Es dorarte la píldora. Es engañarte con ideología. Nuestro petróleo no nos pertenece. Ahora que se le manda gratis a Cuba sin preguntarnos, queda clarísimo que nuestro petróleo no nos pertenece. Me encanta, ¿no? Porque si los gringos quieren invertir dinero en nuestro petróleo, ¡no! El petróleo es nuestro. No se lo van a llevar a los gringos, pero vamos a regalárselo a Cuba. Por lo menos los gringos van a pagar por él. Los cubanos no. Pero bueno, ¿qué se le va a hacer? Entonces, cada presidente de México quiso recuperar el petróleo. Se estableció teóricamente en la Constitución el petróleo le pertenece a la nación. Bueno, como lo que le pertenece a la nación no le pertenece a nadie, lo que realmente significa esto es el gobierno se convierte en el administrador del petróleo. Ojo, que yo te diga que el petróleo le pertenece a la nación no significa, bajo ninguna circunstancia tendría por qué significar, que no lo pueden sacar empresarios privados, sean mexicanos o extranjeros. Eso es una estupidez reverenda, sobre todo en aquel México donde no había dinero, o sea, no había capital, ni recursos tecnológicos, ni científicos, ni capacitación técnica para extraer petróleo. Es decir, México y los mexicanos no sabíamos extraer petróleo. Tú puedes decir el petróleo le pertenece a la nación, el petróleo le pertenece al pueblo mexicano. Por lo tanto, tú, empresa privada que vas a sacar el petróleo, me lo tienes que pagar. No es tuyo solo por sacarlo. Claro, bajo un esquema que hay que entender, ¿eh? Si un empresario saca petróleo en México, mexicano o extranjero, pero un empresario privado, ese empresario está invirtiendo muchísimo dinero, está invirtiendo miles de millones de dólares en la infraestructura necesaria para sacar petróleo. Solo por eso tiene sentido que este señor gane dinero. Hay muchos métodos para eso que hacen muchos países, ¿no? Si el barril de petróleo en el mercado está a $100 el barril, bueno, pues hay que ver a qué acuerdo se llega, donde tú sacas el petróleo y de esos $100 son tanto para ti y tanto para el gobierno. En fin, hay muchas formas. A partir de 1917 se estableció teóricamente en la Constitución que el petróleo es de todos los mexicanos, pero como estábamos en guerra entre nosotros, no es que eso se pudiera reglamentar ni cumplir de ninguna forma. Entonces, aunque en teoría el petróleo es de todos los mexicanos, los gringos lo seguían extrayendo como se les daba la gana. Y como ya te conté, cada presidente le quiso poner a los gringos impuestos y a cada uno lo amenazaron. Todo cambia en tiempos de Lázaro Cárdenas. Lázaro Cárdenas, a ver, vamos a decir que Lázaro Cárdenas sí que supo ponerle un alto a los gringos con la explotación de nuestro petróleo, pero no debemos caer en el error de pensar, porque así te van a querer engañar, que en el periodo entre guerras, a punto de que empiece la Segunda Guerra Mundial, con el mundo así, eso, al borde de la guerra y todos otra vez necesitando petróleo para ganar esa guerra, Lázaro Cárdenas pudo tomar la decisión de expropiar las empresas petroleras sin preguntarle a los gringos. Es absurdo. A ver, Lázaro Cárdenas, la expropiación petrolera, ¿qué significa? Lázaro Cárdenas no expropió el petróleo. El petróleo está en el subsuelo y ese teóricamente desde la Constitución ya era de todos los mexicanos. Lo que Lázaro Cárdenas va a expropiar son a las empresas extranjeras que extraen ese petróleo. Es decir, es quedarse con los fierros, con la tecnología, con los pozos, con las máquinas, con los ductos. Eso es
con lo que se queda Lázaro Cárdenas y lo hace propiedad de la nación. Lo malo es que no había mexicanos que supieran echar a andar esos fierros y entonces nuestra producción petrolera cayó en picada. Pero así de brutos somos los mexicanos, ¿eh? Ya sabes, es desde que el petróleo es nuestro, dejamos de extraerlo y nos empobrecimos. Sí, pero con la frente en alto y manteniendo la dignidad. Pero pobres y jodidos, como los cubanos de hoy, que no pueden ya hacer otra cosa, sobre todo el régimen, más que vivir del discurso de mantenemos la frente en alto y la dignidad. ¡Pah! Eso es una patraña. Pero bueno, Lázaro Cárdenas en su gobierno, 24 años después de la caída de Porfirio Díaz y en medio de dos guerras mundiales que requerían de petróleo, se enfrentó a una situación muy favorable, ¿no? Ese hidrocarburo, el petróleo, pues abundaba en las entrañas de México y lo convirtió en el símbolo perfecto para culminar el mito de la revolución. La justicia social se termina de consolidar cuando Lázaro Cárdenas se queda con el petróleo. Va. Lázaro Cárdenas, como todo buen revolucionario, va a tener que inventar un discurso. Este discurso ideológico se llamó nacionalismo revolucionario. La única forma de ser un buen mexicano es ser un nacionalista revolucionario, sea lo que eso signifique. Y se empezó a inventar el mito de el petróleo es de todos los mexicanos. Esa es la mentira fundamental y fundacional del nacionalismo revolucionario socialista, comunista, estalinista de Lázaro Cárdenas. Mentirte a ti y a mí, a todos, viéndonos a la cara y riéndose de nosotros, el petróleo es tuyo. Nunca lo vas a ver, nunca te vas a beneficiar de él, nunca tendrás gasolina barata, pero el petróleo es tuyo, por alguna razón extraña. Y claro, algo que te he dicho en muchos programas, nada domina y somete mejor a la mente humana que los mitos. El que domina bien los mitos y sus narrativas, domina a los pueblos. Y el pueblo mexicano lleva 100 años engatusado con la mentira de que el petróleo es nuestro. La verdad es que fue una bendición y una condena que México esté lleno de esta sangre negra, porque claro, tenemos un territorio que suda su propia riqueza. Lo malo es que eso nos puso en el centro del tablero de ajedrez de las grandes potencias, porque pues todos querían nuestro petróleo, ¿no? Es muy bonito discurso decir que el petróleo es nuestro. La verdad es que nunca hemos hecho nada bueno con nuestro petróleo. Todo lo que hemos hecho con nuestro petróleo, de la expropiación para acá, de 1938 para acá, es mantener a regímenes totalitarios, autoritarios, dictatoriales y corruptos. Es todo lo que hemos hecho, hacer millonarios a nuestros políticos con el petróleo, comenzando por la familia Cárdenas, porque ¿tú has visto a algún miembro de la familia Cárdenas trabajar alguna vez en su vida? Vamos a decir que a Lázaro sí, porque ser presidente de la República es trabajar, pero Cuauhtémoc y hijos y nietos de Lázaro Cárdenas, todos son políticos y perdón, ser político no es trabajar. Todos son políticos, todos maman del erario, nadie genera riqueza. Lo que este país necesita son hombres y mujeres capaces de generar riqueza. Ningún miembro de la familia Cárdenas ha generado riqueza nunca, absolutamente, en su historia y en la historia de México. Bueno, nuestro petróleo, por cierto, lo descubrió un sacerdote. Se llamaba Manuel Gil en 1863. Ya se declaró el imperio de Maximiliano. Todavía no llega Maximiliano, que va a llegar en 1864. Pero bueno, el sacerdote Manuel Gil fue el que en 1863 descubrió en la Huasteca nuestro petróleo sin que supiera hacer nada con él. 1864, Maximiliano de Habsburgo fue el primero que dio una concesión para extraer el petróleo superficial. Tampoco se pudo convertir en negocio. Entonces es simplemente anecdótico. México se hizo petrolero en el Porfiriato. ¿Y sabes qué fue la primera empresa petrolera que tuvo México? La refinación. Hoy estamos, 100 años después del Porfiriato, aplaudiendo con las orejas una refinería que no funciona, que no refina y que no hace nada, pero ya nos costó 3 veces más de lo que iba a costar. Bueno, la primera actividad petrolera que llevó a cabo México fue refinar petróleo estadounidense. Desde 1890 México refinaba petróleo estadounidense y a partir de 1900 empezamos a extraer nuestro propio petróleo con capital británico. Todo tenía que ser capital y tecnología extranjera porque México no tenía ni ese capital ni esa tecnología. Porque sacar petróleo, no importa lo que te diga el mentiroso del peje, no es tan fácil como llevar una pala y hacer un hoyo. Es un poquito más complicado.
Entonces, empresas inglesas, holandesas y norteamericanas fueron las primeras petroleras mexicanas. Básicamente, aquí funcionó. Y aquí es donde aparece este hombre del que ya te había hablado, Whitman Pearson, que crea la compañía petrolera Águila, o el Águila Mexicana, se convirtió en el amo y señor del petróleo nacional. Y claro, eso no le gustaba al gobierno de Estados Unidos, eso no le gustaba a Rockefeller. Trataron de arrebatarle concesiones petroleras a Porfirio Díaz en 1909 y como Porfirio Díaz no cedió, entonces el gobierno gringo apoyó a Francisco Madero para derrocar a Porfirio Díaz. Paréntesis, porque eso es otro programa, pero ¿cómo deja eso a Francisco Madero? Es un traidor a la patria, ni más ni menos, pero bueno. Y cuando este traidor a la patria, convencido de que es el salvador de México porque tiene unos aires mesiánicos que no podía con ellos, porque hablaba con el espíritu de Benito Juárez, muchos nos burlamos de que Maduro hablaba con el espíritu de Chávez. Bueno, Francisco Madero hablaba con el espíritu de Benito Juárez. Ese tipo de locos han existido siempre en la historia. Francisco Madero comenzó una cruenta guerra civil y en medio de esa guerra civil los empresarios estaban encantados sacando petróleo sin que nadie los pusiera en orden. Vamos a brincarnos a 1926. Nada más hagamos un recuento cronológico para que no digas. Porfirio Díaz se va de México en mayo de 1910. Toma el poder Francisco León de la Barra de manera provisional, convoca elecciones, las elecciones las gana Francisco Madero. Francisco Madero toma el poder, perdón, te dije, Díaz se va en 1911, la revolución empieza en 1910, Díaz se va en mayo de 1911, hay elecciones, las gana Madero. Madero va a ser presidente de México desde noviembre de 1912, hasta que lo obligan a renunciar y lo asesinan en febrero de 1913. En esos 18 o 17 meses que Madero fue presidente, el país se le destruyó en las manos. Pero bueno, Madero fue asesinado por Victoriano Huerta. Victoriano Huerta tomó el poder y estuvo en él el 13 y el 14. Victoriano Huerta salió huyendo. Empezó la etapa de la revolución que yo llamo todos contra todos. Venustiano Carranza se convirtió en presidente, los gringos lo reconocen en el 15, viene la constitución del 17, pero Carranza es asesinado por su amigo y aliado Álvaro Obregón. Tenemos a Álvaro Obregón en el poder de 1920 a 1924 y él deja a su amigo Plutarco Elías Calles. Para 1926, en el gobierno está Plutarco Elías Calles y México era segundo productor mundial de petróleo. Era el imperio persa, claro, porque el imperio otomano cayó en la Primera Guerra Mundial y esto ha hecho un caos. Entonces tienes al imperio persa y México como principales fuentes de petróleo. Entonces México era segundo productor mundial de petróleo en 1926. Hoy somos como el duodécimo productor de petróleo, para que te hagas una idea de cómo hemos decaído. Claro, lo malo es que México era segundo productor mundial y eso no beneficiaba a México, solo beneficiaba a los empresarios. En fin, a partir de ese año, 1926 y hasta 1937, justo antes de la expropiación petrolera, se duplicó la producción de petróleo a nivel global. O sea, en todo el mundo de pronto, boom petrolero, porque las guerras mundiales así lo requerían. Y claro, entonces, de pronto México tiene mucho petróleo, México es segundo productor mundial, se está duplicando la producción de petróleo a nivel mundial, todo el mundo quiere y necesita petróleo. Pues el gobierno cardenista, lleno de ideólogos soviéticos estalinistas, absolutamente cercano a la Unión Soviética y Stalin, comenzó a ver el petróleo como lo ven todos los tiranos el día de hoy. A ver, piensa en Venezuela, es el petróleo, es el botín energético que puede mantener la dictadura. Porque, a ver, el PRI fue una dictadura, eso tampoco tendríamos que olvidarlo nunca, ¿no? Igualito a lo que tenemos hoy, pues, ¿no? Y entonces en México el petróleo primero sirvió para enriquecer a empresarios extranjeros y después de la expropiación ha servido para enriquecer a políticos y para sostener a regímenes dictatoriales, totalitarios y corruptos. ¿En qué te beneficia eso a ti? Pues prácticamente en nada. En 1935, ya estamos con Lázaro Cárdenas, en 1935 hay muchas empresas petroleras en México, todas ellas de capital extranjero, y el gobierno mexicano creó, porque lo creó el gobierno mexicano, el Sindicato de Trabajadores Petroleros. Esto es otro de los grandes fraudes de México. A ver, un sindicato, de entrada es una buena idea,
aunque pues, corruptos como somos los seres humanos, acaba muy mal. Porque un sindicato es vamos a reunir, o sea, todos los trabajadores nos reunimos para ser más fuertes, porque el patrón, vamos a pensar que el patrón es rico y poderoso, aunque no siempre es así, pero el patrón puede abusar de un trabajador o de dos. El patrón no puede abusar de todos los trabajadores. Si todos nos unimos, nos defendemos de los abusos del patrón. Va a ver, la idea está bien. Pero en México se convirtió en uno de los mayores fraudes hasta el día de hoy, porque a partir de Lázaro Cárdenas y de ahí hasta Echeverría, ¿a qué se dedicó el gobierno mexicano? Expropiese, expropiese, expropiese. Tienes un gobierno mexicano que expropia, expropia, expropia. Para la década de los 70, hasta los hoteles eran del gobierno, hasta los centros nocturnos eran del gobierno, todo era del gobierno. El gobierno es el gran patrón porque es el dueño de todo. Y el gobierno es el que crea los sindicatos. ¿Te das cuenta del fraude? Yo soy tu patrón y tu líder sindical a la vez. ¿Cuándo te voy a defender de mí mismo? Nunca. Bueno, pero luego hablamos del fraude sindical. Ahorita estamos hablando del fraude petrolero. Y entonces, en 1935, el gobierno promovió la creación del Sindicato de Trabajadores Petroleros. Eso está muy bien. Pero de inmediato el gobierno empezó a generar de manera deliberada un conflicto con los empresarios del petróleo. A ver, obviamente lo primero que hizo el sindicato, e hicieron bien, fue empezar a exigir derechos laborales para los trabajadores. Que es decir, oye, hay que participar de toda esta riqueza. Hasta ahí muy bien. Hacer un contrato colectivo. Esa es la fuerza de un sindicato. Y claro, las compañías extranjeras en México, acostumbradas a abusar como se les diera la gana, se negaron a un contrato colectivo y a derechos y demás. Entonces el sindicato convocó a huelga. Y entonces pasaron meses en huelga sin soluciones y los empresarios, perdón, los trabajadores empezaron a exigirle a los empresarios, págame los salarios caídos. Es decir, págame el salario de todos estos meses que no he trabajado porque estoy en huelga. Obviamente los empresarios dijeron que no y entonces hubo un juicio. Se fue a juicio el sindicato contra los empresarios petroleros. Y a ver, aquí pues se hizo un juicio y el juicio lo ganó el sindicato. O sea, el juicio lo ganaron los trabajadores, lo perdieron los empresarios. Se estableció que las compañías petroleras extranjeras en su conjunto le debían 26 millones de pesos a sus trabajadores en concepto de salarios caídos. Cuando las autoridades mexicanas llegaron a esta conclusión, las empresas petroleras literal se declararon en rebeldía. Es decir, ah, sí, tú dices, pues no lo debo, no lo voy a pagar. Y entonces, claro, empezaron las negociaciones de las empresas con el gobierno. A ver, negociaciones que tendrían que ser tan fáciles como esto no se negocia. La corte ya decidió que debes 26 millones en salarios caídos. Págalos y se acabó la historia. Las empresas no querían pagar, el gobierno quería que le pagaran. Hubo negociaciones infructuosas en gran medida porque el gobierno buscaba que fueran infructuosas. ¿Para qué? Para que Lázaro Cárdenas pudiera hacer lo que hizo. De pronto dice, bueno, como las empresas están en rebeldía, señores, voy a expropiar a todas las empresas. Insisto, Lázaro Cárdenas no expropia el petróleo. El petróleo está en el subsuelo y es de todos los mexicanos según la Constitución. Lázaro Cárdenas va a expropiar a las empresas para quedarse con los fierros, con las máquinas, con los pozos, con la tecnología, ¿sí? Y en fin, desde entonces el petróleo es un gran tema del pueblo mexicano. Siempre está metido en los discursos políticos e ideológicos porque hay cosas que en México nunca cambian y una de ellas es que al pueblo le interesan los temas cuando el gobierno necesita que el pueblo se interese en los temas y entonces manipula al pueblo para que se interesen en un tema que le conviene al gobierno. La verdad es que para tiempos de Lázaro Cárdenas prácticamente nadie en México sabía nada sobre el petróleo y no había sido símbolo de soberanía para nadie, no había sido bandera de la revolución para nadie, pero a partir de Lázaro Cárdenas se convierte en este símbolo. Ahora, si todos los presidentes anteriores a Cárdenas quisieron obtener ganancia del petróleo a través de cobrarle impuestos a los gringos que lo sacan y los gringos amenazaban con invadir y nunca se pudo, ¿cómo pudo lograr Lázaro Cárdenas algo que ni el poderosísimo don Porfirio pudo lograr? Y ningún sucesor. ¿Cómo logró Lázaro Cárdenas poner en orden a las compañías extranjeras que extraían nuestro petróleo a cambio de prácticamente nada?
Y a ver, aquí va una cosa fundamental que es importante que entiendas. Se supone que a partir de 1821, bueno, no se supone, a partir de 1821, independencia, México dejó de depender de España. Muy bien por nosotros, viva la libertad. A partir de 1821, México empezó a depender de Estados Unidos. Entonces, eso de que nos hicimos independientes, solo nos encadenamos a una dependencia muchísimo peor. Desde 1821, México depende de Estados Unidos. Ya haremos otro programa de eso. De hecho, México no nació por un proyecto de los mexicanos. México nació como un proyecto de Estados Unidos. Desde 1821, un espía gringo, Joel Poinsett, estuvo siempre metido en la política mexicana. No ha habido un momento de la política de este país en que los gringos no estén metidos detrás, excepto en el porfiriato. Por eso había que quitarlo de ahí, básicamente. Entonces, pensar que en 1938, con la guerra encima y con los alemanes ambicionando nuestro petróleo, Cárdenas pudiera tomar esa decisión sin consultarlo con los gringos, es absurda. Hay una realidad. Viene la guerra. Para mediados de la década de los 30, todo el mundo en Europa sabe que la guerra va a volver, ¿no? La llamada Segunda Guerra Mundial. E igual que la primera, la va a ganar el que tenga petróleo. Y otra vez lo mismo, Inglaterra y Alemania van a ser los contendientes. Ninguno tiene petróleo. Todavía no se descubre el Brent del norte, ¿no? Inglaterra lo que tiene son empresarios petroleros, en este caso en México. Alemania lo tiene más complicado. Alemania va a tener muchísimo interés en México. A ver, Pancho Villa siempre estuvo rodeado de espías alemanes. Venustiano Carranza estaba rodeado de espías alemanes. Todos estaban rodeados de espías alemanes. Victoriano Huerta, ¿qué más? Porque Alemania está viendo cómo se queda con nuestro petróleo, ¿no? José Vasconcelos, seguro ubicas a José Vasconcelos, secretario de Educación en tiempos de Álvaro Obregón, escribió un libro que se llama La Flama. Habla sobre el petróleo. Y en su libro La Flama, José Vasconcelos nos dice que el secretario de Industria y Comercio de Lázaro Cárdenas, llamado Rafael Zubarán, ojo, fue el que redactó el decreto de expropiación, pero primero se lo llevó al gobierno de Estados Unidos para que ellos lo aprobaran. Entonces, a ver, eso de que de pronto nuestra soberanía se manifestó quedándonos con nuestro petróleo, mentira. El gobierno de Lázaro Cárdenas le pidió permiso al gobierno de Estados Unidos para llevar a cabo la expropiación. No había de otra. No había de otra. Y claro, al gobierno de Estados Unidos, ahorita veremos por qué, le convino esa expropiación y la permitió. Pero, entonces, número uno, y lo dejó claro José Vasconcelos, la expropiación petrolera la permitieron y la auspiciaron los mismísimos gringos, ¿sí? Y bueno, claro, de ahí que nadie, ni el gobierno mexicano ni el pueblo mexicano, haya resultado tan beneficiado de la expropiación como los propios empresarios norteamericanos. ¿Por qué? Ahí te va. Se establece lo de la expropiación. Una expropiación legal y bien hecha, porque las hay, implica el gobierno se va a quedar con esto. Esto no es pregunta. El gobierno te dice a partir de ahora y por un interés nacional, esto es mío y te lo paga. En una verdadera expropiación, lo expropiado se paga. Si no, se llama robo, no expropiación. Entonces, claro, Lázaro Cárdenas se compromete con los norteamericanos a voy a expropiarle las empresas a tus ciudadanos, pero les voy a pagar. Claro, aquí había empresarios holandeses, ingleses y estadounidenses. Y fíjate qué detalle tan interesante. En el momento de la expropiación se establecen los pagos. A los empresarios de Holanda, Países Bajos, pues, y de Inglaterra, se les dice que se les va a pagar 50 centavos de dólar por cada dólar de activos. Si te voy a pagar la mitad. Por cada dólar que tú tengas aquí en tu empresa, yo te voy a pagar 50 centavos. Te voy a pagar la mitad y te la voy a pagar en un plazo a 20 años. Entonces, en los siguientes 20 años te voy a pagar lo que te expropié a razón de medio dólar por cada dólar. Y dices, bueno, pues está bien. Pero a los empresarios gringos se les ofreció pagarles $2 por cada dólar de activo, es decir, regalarles la mitad. Mientras al europeo le dices, por cada dólar te voy a dar medio dólar, Lázaro Cárdenas a los gringos les dijo, por cada dólar te voy a dar $2 y te los voy a pagar en este mismo sexenio. ¿Por qué ese favoritismo con los gringos? Aquí viene la peor parte. Ese favoritismo con los gringos viene de que
La expropiación petrolera la pagó el gobierno de Cárdenas con dinero que nos prestó Estados Unidos. Así de simple. En la biblioteca del Congreso de los Estados Unidos están las copias de los cheques y documentos a través de los cuales Estados Unidos le presta a México el dinero para expropiar a los empresarios gringos. Fíjate qué gran negocio es. El gobierno de Estados Unidos me da dinero prestado. Yo con ese dinero le pago el doble a los empresarios gringos. Con ese dinero los empresarios gringos cruzan la frontera y ponen refinerías y yo tengo que pagarle de todas formas el préstamo a Estados Unidos. Y aquí aparece tal vez la mentira, este no es mito, es mentira, la mentira fundamental de la expropiación petrolera que seguro te suena y te la van a recordar, que es, no, y entonces el pueblo mexicano se unió porque como había que pagar la expropiación y no teníamos dinero, todo el mundo fue a donar todo lo que pudo, desde el más rico hasta el más pobre, y la gente hacía filas en el Zócalo y en las plazas centrales y llevaban sus joyas, sus cubiertos de plata, sus vajillas y hasta sus gallinas y sus borregos para dárselos al gobierno para poder pagar. ¡Uf! Es mentira y no. Es decir, sí ocurrió eso. Sí, en todas las plazas centrales de este país, la gente, desde el más rico hasta el más pobre, fueron a donar lo que pudieron. Fíjate a qué nivel te engañó y te robó el gobierno en aquella época. Un gobierno que te dice, mexicanos, necesitamos pagar esta expropiación. Así es que tráiganme sus cosas. Cuando tú sabes que a ti el gobierno de Estados Unidos te prestó el dinero y que con eso pagaste. Entonces, ¿qué pasó con todas las joyas, cubertería, vajillas, gallos, gallinas, burros, mulas y bueyes que llevó el pueblo mexicano para dárselos al gobierno de Cárdenas para pagar? Bueno, decía hace rato, yo nunca he visto a un Cárdenas trabajar. Lo que sí sé es que se compraron la mitad de las playas de Michoacán a precio de saldo. Es un gran fraude. Entonces el gobierno norteamericano le prestó al gobierno mexicano el dinero con el que el gobierno mexicano le expropió a los norteamericanos las empresas petroleras y luego engañaron a los mexicanos diciéndoles que teníamos que donar nuestras cosas para pagar el petróleo. Es un abuso radical. Pero bueno, Miguel Alemán Valdés, ojo, Miguel Alemán Valdés, presidente de México, después de ser presidente, escribió un texto llamado La Verdad del Petróleo en México. Y es el propio presidente Miguel Alemán en La Verdad del Petróleo en México el que dice que fue el propio gobierno gringo el que promovió las negociaciones entre los empresarios gringos y el gobierno mexicano. Y que es por ello que a los gringos se les pagó el doble y a los europeos la mitad. Así de simple, lo dice el propio Miguel Alemán Valdés. Y entonces, claro, con ese dinero que recibieron los empresarios gringos, pues ellos construyeron refinería. Ah, porque ojo, México se comprometió a dejar de refinar. México se comprometió a abandonar la petroquímica, a abandonar la refinación. Que te digan que eso es soberanía, es una mentada de madre y una falta de respeto a nuestra inteligencia. Pero pues así son los gobiernos de este país. Y entonces, pues así las cosas, ¿no? Los empresarios gringos, con dinero que el gobierno mexicano les pagó con un préstamo gringo, cruzaron la frontera al lado tejano y con ese dinero pusieron refinerías. Y como México había renunciado a la refinación, pues entonces los empresarios gringos indemnizados se siguieron haciendo multimillonarios con el dinero de los mexicanos y todo eso lo promovió, sí, Lázaro Cárdenas. Para 1940, ojo, 1940, apenas 2 años después de la expropiación, Lázaro Cárdenas termina su mandato. Y prácticamente terminando su mandato, Lázaro Cárdenas ya se lamentaba de la avaricia del sindicato petrolero que decía son más avariciosos que las propias empresas extranjeras. A ese nivel. Sir Cárdenas descubrió algo que el nacionalismo hace que tú no veas, que no hace falta que nos robe el extranjero, que nosotros somos re buenos para robarnos entre nosotros, ¿no? Básicamente. Era tal el abuso del sindicato que el presidente les suplicó, sin que le hicieran caso, les dijo, oigan, a ver,
hay que suprimir puestos que son innecesarios, hay que dejar de tener aviadores, hay que revisar y corregir algunos salarios altísimos, hay que reducir plazas porque tenemos el doble del personal necesario, hay que hacer capacitaciones porque aquí nadie está capacitado, es fundamental aumentar la productividad, hay que suprimir los gastos excesivos. A nada de eso le hicieron caso. Números fríos y duros, para que no digas que esto es ideología. 1938, año de la expropiación petrolera. Había 18 mil trabajadores petroleros en México. Dos años después, para el 40, había 22 mil. Es decir, aumentó en 4 mil la planta de trabajadores, pero la productividad descendió a la mitad. Es decir, tenemos más gente trabajando y producimos menos petróleo. Para 1927, la producción petrolera, ojo, 27, antes de la expropiación, la producción en México era de 64 millones de barriles al año, con 12 mil trabajadores. Va de nuevo. En 1927, 12 mil trabajadores sacaban 64 millones de barriles al año. Para 1947, ya con Pemex propiedad del Estado, 19 mil trabajadores, es decir, un 30% más, extraían 57 millones de barriles. Es decir, cada vez hay más trabajadores petroleros y cada vez se saca menos petróleo. Explícate eso. El petróleo y las empresas para extraerlo ya eran de todos los mexicanos, según el dogma y la mentira que nos repiten, pero... ojo, la expropiación petrolera no significó dejar de tener contratos con empresas extranjeras. Aquí se va a poner peor. En 1946, el sindicato petrolero logró presionar al gobierno para que les diera, fíjate qué bonita concesión, dame una comisión del 2% sobre cada contrato de Pemex. ¿Qué quiere decir todo esto en resumen? Se creó el Sindicato de Trabajadores Petroleros, vino la expropiación, se creó Petromex, que luego se llamó Pemex, empezamos a meter cada vez más gente a trabajar, pero a trabajar cada vez menos, y como aquí no había ni tecnología, ni conocimiento, ni capacitaciones para extraer petróleo, de hecho Pemex no extraía petróleo. Lo que hacía Pemex, específicamente el sindicato petrolero, era contratar a empresas gringas para hacer el trabajo de Pemex. Entonces, Pemex era básicamente una empresa que contrataba a empresas gringas que habían sido expropiadas para que extrajeran nuestro petróleo. Y eso le dejaba al sindicato el 2%. Bueno, pues de ahí se hicieron putrimillonarios. 1946 se le otorga al sindicato el 2% del valor de los contratos entre Pemex y las empresas privadas. Y entonces, claro, esas ganancias en teoría eran de todos los mexicanos, porque el petróleo es de todos los mexicanos, pero pues todo se lo quedó el sindicato. Y empezamos a ver en qué se convirtió el sindicato ya para la década de los 70, con Luis Echeverría en el gobierno. A ver, Pemex empezó a tener y tiene hasta ahora. Pemex tiene hoteles, centros vacacionales, centros de espectáculos, gimnasios, clínicas, doctores, coches, gasolina incluida para los directivos. Todo con el dinero de todos los mexicanos que tú nunca ves. El dinero es de todos los mexicanos, pero se queda en el sindicato. Que, ojo, el sindicato petrolero tiene bienes por más de $1,000 millones que evidentemente no comparten con todos los mexicanos. Esto es un fraude. Decía Milton Friedman, este gran padre del... bueno, no padre, gran teórico, ¿no?, y defensor del libre mercado. Decía Milton Friedman, dale administrar el gobierno del Sahara a un desierto y en 5 años habrá escasez de arena. ¿Por qué? Porque el comunismo no funciona. Esto puede parecer exagerado, sin embargo, el gobierno mexicano demostró que es verdad. En 1938, el gobierno mexicano tomó la administración del petróleo en un país que era la segunda fuente mundial de petróleo. 20 años después, estaba anunciando escasez.
la segunda fuente petrolera del mundo, una vez que el gobierno se hizo cargo, de pronto empezó a anunciar escasez. Y claro, es que había todo tipo de problemas técnicos, limitaciones tecnológicas, es decir, no sabíamos usar los fierros expropiados, la empresa no era productiva, Pemex no era productiva, y no era productiva porque no buscaba ser productiva. Ahí te ves este dato. Entre 1938, que es la expropiación, y 1973, que va a empezar una gran crisis petrolera mundial,